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1: Son las 6:31.
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1: La fórmula para cambiar tu vida de manera positiva. 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Todo esto termina construyendo una versión de ti completamente distinta sin darte cuenta. Recuerda que los cambios son poco a poco. No quieras acabarte en unos segundos cuando puedes disfrutar el proceso y la transformación positiva en tu salud. No es necesario tener presión por hacer las cosas o lograr la perfección, sino una construcción real. Eso dura muchísimo más. 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
1: Son las 7 en punto.
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1: Son las 7:31.
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0: Son las 8 en punto.
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1: Mis pequeños poderosos, buenas noches. Traigo un recado de parte de la radio. Ya va siendo hora de que nos vayamos a la cama.
2: ¡Vamos!

0: Por hoy hemos aprendido y jugado mucho, así que vamos a descansar. Si Dios permite, mañana nos escucharemos en una emisión más de Caminito de la Escuela, en punto de las 7 de la mañana. Que sueñen con los angelitos. Hasta mañana.
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1: Son las 8:34.
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2: La fórmula para cambiar tu vida de manera positiva. 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Todo esto termina construyendo una versión de ti completamente distinta sin darte cuenta. Recuerda que los cambios son poco a poco. No quieras acabarte en unos segundos cuando puedes disfrutar el proceso y la transformación positiva en tu salud. No es necesario tener presión por hacer las cosas o lograr la perfección, sino una construcción real. Eso dura muchísimo más. 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
2: Son las 9:02.
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2: Son las 9:33.
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0: hidratantes barras de jabón con miel.
1: Y así como es importante saber qué le pones a tu piel, también lo es saber qué llevas a tu mesa. ¿Cuál fue el motivo por el que elegiste la leche que tienes hoy en el refrigerador? ¿El precio, la marca o los ingredientes que contiene? En nuestra guía de consumo de leche te compartimos información importante para que tomes la mejor decisión.
0: Acompáñanos en Revista del Consumidor Radio.
2: Revista del Consumidor.
1: Esta tecnología doméstica está validada por el Laboratorio Nacional de Protección al Consumidor. Tome nota de los ingredientes y presten mucha atención. ¡Comenzamos!
0: Los ingredientes que vamos a necesitar son 3 tazas de base de jabón transparente cortado en cubos, media taza de agua purificada caliente, 1 1/2 cucharadas de miel de abeja, una pizca de colorante vegetal amarillo y 40 gotas de esencia de miel.
1: Los utensilios que utilizaremos son una taza medidora, una cacerola con capacidad de 2.5 litros, un tazón de vidrio con capacidad de 1.5 litros, un plato extendido, un cuchillo, una cuchara sopera, un molde de silicón, un rollo de papel aluminio, un rollo de plástico adherente para alimentos y un atomizador. Vamos al procedimiento.
0: Comenzaremos colocando los cubitos de la base para jabón en el tazón y la llevamos a baño María. Movemos hasta que se hayan derretido por completo. Vertemos en una taza la miel, el colorante y la esencia. Mezclamos y dejamos reposar unos minutos. Después, agregamos el agua caliente.
1: Cuando la base para jabón esté completamente derretida, añadimos la mezcla de miel y revolvemos hasta incorporar todos los ingredientes. Retiramos el fuego y vertemos la preparación en los moldes. Si no cuentas con moldes de silicón, puedes utilizar vasos desechables recubiertos con una capa de aceite mineral para facilitar el desmolde.
0: Si notas que se formaron burbujas en la superficie, puedes eliminarlas rociando alcohol del 96 utilizando un atomizador. Esto ayudará a que el jabón tenga una textura lisa. Dejamos enfriar a temperatura ambiente y posteriormente refrigeramos por 30 minutos para solidificar.
1: Ahora desmoldamos los jabones y los envolvemos en papel aluminio, después en plástico adherente para alimentos. Y así de fácil, en tan solo 40 minutos quedaron listas nuestras barras de jabón con miel. Recuerda almacenarlas en un lugar fresco y seco.
0: ¡Anímate a prepararlas! Esta receta rinde para 6 barras, tiene una caducidad de 6 meses y un costo promedio de $118.34.
1: Si prefieres seguir el paso a paso en video, recuerda que puedes ver esta tecnología doméstica en nuestro canal de YouTube, Profeco TV. Ahí encontrarás muchísimas recetas para ahorrar y hacer tú mismo los productos en casa, teniendo la certeza de la calidad en los ingredientes que utilizas.
0: Aprende a hacer desde un gel para el cabello o un champú para lavar el auto, hasta jamón artesanal o unos deliciosos enjambres de chocolate.
1: Presúmenos cómo te quedaron tus jabones. Etiquétanos en Instagram con el hashtag Tecnología Doméstica Profeco y menciona a @ Revista del Consumidor MX. Nos escuchamos en la próxima Tecnología Doméstica.
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1: En el mundo, más de 6.000 millones de personas consumen leche de vaca y sus derivados. Así lo confirman los datos de la Organización de las Naciones Unidas.
0: Es un clásico en nuestro desayuno o cena, pero más allá de la costumbre, ¿qué nos aporta exactamente un vaso de leche?
1: Para empezar, aporta vitaminas A, C y E, que son grandes antioxidantes para tu piel y vista, además de complejo B para tus glóbulos rojos.
0: Por otro lado, el calcio, la vitamina D y el magnesio trabajan juntos para darle fuerza a tus huesos, músculos y cuidar tu corazón.
1: De hecho, incluir tan solo un vaso al día es clave para evitar la disminución de la densidad ósea y prevenir la pérdida de movilidad.
0: Su aporte de

0: De calcio protege a todas las edades. Un solo vaso cubre más de la mitad del que necesita una niña o niño en pleno desarrollo.
1: Y casi una tercera parte de lo que requiere un adulto, una mujer embarazada o un adulto mayor. Todo en el mismo vaso.
0: Ahora bien, recuerda que la leche se clasifica principalmente de acuerdo a su procesamiento térmico y su contenido de grasa. Así que podemos dividirla en dos tipos.
1: Por un lado está la leche pasteurizada, que requiere refrigeración y suele comercializarse en envases de plástico flexible o botellas transparentes, además de tener un periodo de vida más corto.
0: En cambio, la leche ultrapasteurizada generalmente se comercializa en envases opacos para proteger vitaminas sensibles a la luz, como la A y la B2. Cuenta con mayor vida útil comercial y no necesita refrigeración antes de abrirse.
1: Ambas las puedes encontrar como entera, descremada si buscas menos porcentaje de grasa, o deslactosada reducida en lactosa o libre de ella.
0: En la revista del consumidor incluimos una guía completa de precios de leche en polvo, pasteurizada o ultrapasteurizada de distintas marcas, tamaños y empaques. Esta información se recabó a través del programa ¿Quién es quién en los precios? De la Profeco.
1: Recuerda que existe la leche del bienestar. Es una alternativa de bajo costo para contribuir al bienestar de la población más vulnerable del país. Hay más de 12.000 lecherías en el país. Puedes ubicar la tuya y consultar costos en liconsa.gob.mx/padron/puntos-de-venta.php.
0: Presta atención a los siguientes tips para que tu compra sea segura y le saques el máximo provecho.
1: Compara precios. Revisa siempre el costo por litro o kilogramo, porque puede variar bastante entre marcas y presentaciones.
0: En el súper o la tiendita, checa la fecha de caducidad para elegir las opciones con mayor vida útil y asegúrate de que el envase no tenga golpes, abolladuras o fugas.
1: En casa, evita el desperdicio comprando el tamaño que realmente consumirás y acuérdate de mantenerla en refrigeración antes de consumirla o después de abrirla.
0: Y para terminar, consulta a un especialista en nutrición para saber qué tipo de leche se adapta mejor a ti.
1: Así que la próxima vez que te sirvas ese vaso de leche, recuerda que no solo estás disfrutando de un gran sabor, sino llenando a tu cuerpo de energía y nutrientes.
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0: noches, bienvenidas y bienvenidos a La Hora Nacional, el programa que cada semana nos reúne para conocer mejor nuestro país y todo lo que forma parte de nuestra vida cotidiana.
1: Yo soy Cha y como siempre estoy con mi queridísima e increíble amiga, la doctora Leonora Milán, y le mandamos un abrazo a todas las personas que nos escuchan con la familia, regresando a su casa, en el trabajo o en cualquier lugar donde la radio les esté haciendo compañía.
0: Hoy vamos a hablar sobre la estrategia para atender las causas que generan la violencia. Esta consiste en programas para las juventudes con actividades deportivas, culturales y de atención a la salud mental para abrir oportunidades y fortalecer a las comunidades.
1: Les diremos cómo va el concurso México Canta 2 que reúne a jóvenes talentosos de la música.
0: Esta semana dedicaremos un espacio especial al Día de la Mujer Indígena y recordaremos la historia de las mujeres yaquis, un pueblo que resistió siglos de despojo y persecución.
1: En nuestra sección Mujeres en la Historia les platicaremos de Carmen Cerdán, una de las figuras más importantes de los primeros días de la Revolución Mexicana.
0: Y como estamos en temporada de regreso a clases, la Conducef nos da consejos para hacer cuentas, comparar precios y aprovechar todo lo que todavía podemos reutilizar.
1: En los flashazos del bienestar les platicaremos sobre el programa Transporte y Más, que ayuda a los estudiantes universitarios para solventar sus gastos de transporte.
0: En salud hablaremos de un tema que le preocupa cada vez más a familias y especialistas: el uso problemático de Internet en niñas, niños y jóvenes. Les vamos a dar las señales que pueden ser una alerta de que el mundo digital empieza a desplazar la vida cotidiana. Así que no se vayan, porque va a haber todo esto y mucho más aquí en La Hora Nacional. Y empezamos. La música mexicana sigue encontrando nuevas voces. México Canta 2 reúne a jóvenes cantantes que interpretan temas que han acompañado a muchas generaciones y que hoy vuelven a sonar con nuevas formas de entenderlos y compartirlos.
1: Más que un concurso, este proyecto de la Secretaría de Cultura busca abrir escenarios y acercar a nuevas audiencias a la música mexicana y al mismo tiempo forma parte de la estrategia Atención a las Causas de la Violencia. Vamos a conocer a los tres participantes que van a la final del próximo 13 de septiembre. Tiffany Galaviz, Joshua Soto y Rosalba Valdés.
2: En vivo desde el Orpheum Theater de Los Ángeles, California, sean bienvenidas y bienvenidos a la primera semifinal de México Canta 2026. Les dejamos con nuestra anfitriona de la noche, Majo Aguilar.
3: Muy buenas noches. México Canta nos convoca y nos invita a celebrar nuestra identidad a través de la música.
4: Y me siento súper orgullosa.
5: Es un honor poder estar aquí, poder estar en un escenario por primera vez, es un honor.
6: Este escenario es único y ha sido un sueño para mí estar aquí, la verdad.
7: La verdad, muy orgullosa de poder seguir representando México y representando mis raíces.
8: Me gusta mucho crear una experiencia para toda la gente, para todo el público.
3: La innovación, el talento. Emmanuel Cortés.
9: Muchísimas gracias. Representando a mi comunidad, a Chicago, a Michoacán, a los hijos de migrantes.
10: A mi familia querida que me están viendo por las redes sociales y la tele. Estamos en diferentes países, pero ustedes están aquí en mi corazón.
3: Llegó ese momento, Natalia. Ya podemos votar en la página.
2: Recuerden que las tres personas más votadas obtendrán su pase directo a la gran final.
3: Con ustedes, los maravillosos Tigres del Norte. Este es el comienzo de sus carreras gigantes que yo estoy segura que van a tener. Un aplauso para ellos enorme, por favor. La primera semifinalista es Tiffany. Nuestro siguiente semifinalista es Joshua Soto. Y por último, Rosalba. Esto es México Canta 2026. Yo soy Majo Aguilar, muchachos. Vénganse para acá. Un aplauso para ellos, por favor.
0: Así como hace México Canta, se pueden cambiar las narrativas que llegan a las personas jóvenes, ofrecerles otras historias y otras posibilidades alejadas de la violencia y de las adicciones.
1: Y justamente hablando de la atención a las causas de la violencia, hoy queremos hablar de las personas que regresan a nuestro país, porque recibir a las mexicanas y mexicanos repatriados también significa ayudarlos a reconstruir su vida aquí.
0: El programa México Te Abraza lleva ya un año y medio trabajando de manera permanente, así las 24 horas, los 7 días de la semana. Y hay una idea que resume muy bien su propósito: que quienes regresan sepan que no están solos y que México es su casa.
1: Y los números hablan de una atención que va mucho más allá de recibirlos en la frontera. Desde enero de 2025 y hasta el 13 de agosto de este año, más de 271 mil mexicanas y mexicanos han sido repatriados. Al llegar reciben alimentos, atención médica, comunicación con sus familias y apoyo para trasladarse a sus lugares de origen.
0: Y no se trata solamente de una bienvenida, sino de facilitar la reintegración. Por ejemplo, más de 59,000 personas han sido incorporadas a programas del bienestar y se han realizado más de 200,000 traslados hacia sus estados de origen.
1: También hay atención médica y psicológica, apoyo para niñas, niños y familias, asesorías para vivienda y otros servicios. Es decir, se busca que el regreso no sea solamente llegar a México, sino encontrar aquí una oportunidad para volver a empezar.
0: Y ahí está la conexión con lo que hablábamos al principio. Cuando hablamos de atender las causas de la violencia, también hablamos de generar condiciones para que las personas puedan construir un proyecto de vida digno.
1: Y ese es precisamente el sentido de México Te Abraza: recibir, acompañar y ayudar a reconstruir el camino. Soy

0: La historia del pueblo yaqui está marcado por la defensa de su territorio y su identidad. Durante el porfiriato, muchas familias fueron perseguidas, separadas y desplazadas, y las mujeres se enfrentaron de manera directa a las consecuencias de esa violencia.
1: Entre estas historias está la de casi 250 viudas yaquis. Desde la época colonial, las mujeres yoremes sufrieron distintas formas de maltrato, pero también fueron quienes conservaron las tradiciones y mantuvieron unida a la comunidad. Por eso hablar de ellas es hablar de la supervivencia de un pueblo entero. Vamos a ver y escuchar una cápsula sobre estas mujeres.
2: A finales de enero de 1900, la dictadura de Porfirio Díaz deportó desde Sonora a Yucatán a 250 viudas yaquis con sus hijos. Eran sobrevivientes de la masacre de Masocoba, en la que tropas del Ejército Federal reprimieron a los yaquis que, encabezados por Juan Maldonado Guazuequia, conocido como Tetaviate, resistían los intentos de las élites sonorenses por despojarlos de sus tierras. En el libro Testimonios de una mujer yaqui, Ricarda León recordó las palabras de su madre.
3: No nos mataron a todos, porque ya no tenían balas los rifles.
2: El de las viudas fue el primer acto de un destierro obligado que afectó hasta 15.000 yaquis, enviados a trabajar en condiciones de esclavitud a Yucatán, Campeche, Oaxaca y Veracruz, en su mayoría usados como mano de obra forzada en la producción de henequén. Miles más tuvieron que emigrar hacia Arizona en los Estados Unidos o refugiarse en la Sierra de Bacatete para sobrevivir. Desde la colonia, el pueblo yoeme, como a sí mismo se denominan los yaquis, luchó por su autonomía, pero durante las últimas décadas del siglo XIX y principios del siglo XX, padeció una guerra de exterminio. Bajo el liderazgo de José María Leiva, Cajeme, los yaquis se sublevaron a mediados de la década de 1870 para resistir el despojo de su fértil territorio, que además de ser su hogar, es un espacio sagrado. Aunque Cajeme fue ejecutado en 1887, los yaquis no cesaron en la defensa de su tierra. Para doblegarlos, el gobierno porfirista se ensañó particularmente con las mujeres, a quienes consideraba responsables del espíritu guerrero de la tribu. Como señaló el militar Francisco P. Troncoso,
4: las mujeres yaquis acompañan a los hombres en las guerras. Sufren con ellos toda especie de fatigas y de privaciones. Los excitan para el combate.
2: Las mujeres que fueron deportadas al sur, a principios del siglo XX, vivieron todo tipo de vejaciones desde su captura y durante su duro traslado en barco y en ferrocarril. En su libro, La sucesión presidencial, Francisco Ignacio Madero dio cuenta de la cruenta situación de las yaquis.
5: Mujeres hubo que, viéndose arrancar de su suelo natal, separadas de sus maridos y quizás de sus mismos hijos, se arrojaron al mar, prefiriendo la pronta muerte entre las ondas amargas a los espantosos sufrimientos de la esclavitud.
2: Pese a las condiciones inhumanas, miles de yaquis sobrevivieron a la deportación gracias al tesón de las mujeres, quienes además de trabajar de sol a sol en los campos, cuidaron enfermos, alimentaron a los desterrados, criaron a los más pequeños y mantuvieron viva su lengua y su cultura. Al aproximarse el estallido de la Revolución Mexicana, emprendieron el retorno a sus tierras, caminando durante meses y recogiendo en el camino a decenas de huérfanos. Las mujeres yaquis, tanto las que se refugiaron en las sierras como las que sobrevivieron al destierro, se convirtieron en las guardianas de la memoria, transmitiendo sus recuerdos de generación en generación. Su arma más poderosa, corazón de la resistencia centenaria del pueblo yoeme, es nunca olvidar.
1: La Revolución Mexicana no puede entenderse sin la participación de las mujeres. Una de las figuras más importantes de sus primeros días fue Carmen Cerdán, que participó activamente con su familia en el movimiento antirreeleccionista y simpatizó con la causa encabezada por Francisco I. Madero.
0: Su casa en Puebla se convirtió en uno de los centros de organización del movimiento y su participación fue decisiva en los acontecimientos de noviembre de 1910. Su historia demuestra que la Revolución Mexicana también fue construida por mujeres que organizaron, difundieron ideas y defendieron sus convicciones.
1: Nos da muchísimo gusto tener la visita de Noemí Juárez Pérez, que nos va a platicar sobre otro episodio nacional en el que participan mujeres que probablemente no conozcamos, pero que han tenido un peso súper importante en nuestra historia.
6: Me da mucho gusto saludarles y específicamente ahora vamos a hablar de mujeres poblanas. Estoy segura que hemos escuchado de Carmen Cerdán.
0: Por supuesto.
6: Carmen ha sido como uno de los símbolos importantes en este proceso revolucionario, pero bueno, pocos escuchamos del nombre de otra hermana que también formó parte, como fue Natalia Cerdán. Y la propia madre de los hermanos Cerdán, los cuatro, Carmen la Triste y de Filomena Valle, la pareja de Aquiles Cerdán. ¿Qué? Vamos a darle contexto a esta historia y a la participación de estas mujeres. Sabemos que Francisco I. Madero, a través del Plan San Luis, hace un llamado para que se levanten aquel 20 de noviembre de 1910, pero esta familia se va a ver involucrada en una acción de armas que decimos que es el antecedente. Y pues, después tenemos el 18 de noviembre en la ciudad de Puebla, específicamente en esta casa ubicada en la calle de Santa Clara y que ahorita nosotros conocemos como el Museo Casa Hermano Cerdán, casa donde se van a estar guardando los suministros, los pertrechos, el armamento para hacer bombas caseras. La propiedad era de Natalia. Ella solamente estaba prestando el espacio para que se utilizara como una especie de estudio y puntos de reunión. ¿Qué pasaba con estos hermanos? Bueno, son cuatro: Aquiles, muy conocido, Máximo, Natalia y Carmen. Aquiles funda este club antirreeleccionista que apoyaba a Francisco I. Madero, llamado Luz y Progreso, pero también a él se afilian su hermana Carmen, Máximo, Natalia, y entre todos se encargaban, sobre todo, de propaganda, impresión de folletos. Carmen en particular de armamento, de juntar pertrechos, de estar preparando estas bombas caseras. Es decir, fue una familia con una movilidad importante. Ajá, sí. Porque además pues estaban apoyando abiertamente la campaña de Francisco I. Madero a través de este club antirreeleccionista. ¿Qué va a pasar? Que justo como en este espacio es donde se estaban juntando todos estos pertrechos y armamentos, pues les hacían cateos, sobre todo para revisar la propaganda y demás. Y en uno de estos cateos es cuando empieza esta resistencia y estas balas previo a ese levantamiento del 20 de noviembre. ¿Quiénes se encontraban en la casa? Toda la familia Cerdán, nada más que Natalia logra sacar a los hijos de Aquiles. Es por eso que ella no se encontraba en ese momento dentro de la casa para sacar a los niños. Aquiles tenía dos hijos, Aquiles, Héctor, y en ese momento Filomena del Valle, su esposa, se encontraba embarazada aproximadamente de 5 o 6 meses. Imaginémonos la escena, los partidarios, la familia, y pues ya sabemos, esta refriega que se da con policías y con parte del Ejército Federal, donde se están atacando, ¿no? Tenemos la imagen de la casa, de cómo se ve toda la fachada, ¿sí? De la refriega que se da y la resistencia que emiten. Máximo va a caer muerto en el momento por herida de bala, y Aquiles logra sobrevivir, pero se va a esconder. No puede salir. La casa está sitiada, lo esconden bastante bien, pero pasan muchas horas. Es descubierto por los soldados que se mantienen sitiando la casa y pues también va a morir un día después por herida de arma. ¿Pero qué pasó con las mujeres? Ajá. Bueno, en ese momento estaba Carmen madre, Carmen a la Triste, y Filomena son detenidas. Ellas también en la condición de embarazo son llevadas a la cárcel de la Merced y después pasan a un hospital donde van a permanecer más de un año encerradas. También aquí Natalia vuelve a jugar un papel muy importante porque ya no tenían papá, ¿no? Solamente estaba Carmen a la Triste madre y ahora ya no estaba Máximo. Ya habían asesinado también a Aquiles. Ajá. Y entonces una mujer se va a hacer cargo de sacar a la familia primero de la cárcel, de todo lo que se estaba viviendo contra los cuerpos de Máximo y de Aquiles, el enfrentar su pérdida y además hacerse cargo de los hijos que había dejado Aquiles. ¿Qué más va a pasar? Filomena estaba embarazada, claro, da a luz y también hacerse cargo de la niña. Y bueno, ¿a qué nos vamos a enfrentar también? A que estas mujeres, después de un año de estar detenidas, de estar presas, salen en libertad, pero todo esto gracias al trabajo que tiene la propia Natalia, ¿no? Claro. Cuidado de familia, cuidado de los bienes. Lucha tiene a su madre y a su hermana también detenidas.
0: Soportar y la pérdida
6: terrible que vivió. Exactamente. Ajá. ¿Quién tenía que trabajar? Híjole. ¿Quién era la que hacía los aportes económicos? ¿Quién mantenía, mientras Aquiles, Carmen, Máximo estaban en el club, quién proveía el dinero? ¿Quién daba la manutención? Todo lo hacía Natalia. Por eso, aunque ha quedado un poco relegada de esta historia de estos cuatro hermanos, creo que fue fundamental porque pues necesitan algo sólido para poder emprender.
7: Esta era la piedra ella.
6: Exactamente, ¿no? Entonces, y ahora cuando ya logran salir, pues uno pensaría, bueno, otra vez, ¿no? De regreso a, pero no es Carmienta.
7: Pero.
6: Y bueno, tenemos otra vez a Carmen ahora afiliándose a la Junta Revolucionaria de Puebla y después al carrancismo. Se mantienen en esta lucha revolucionaria cuando el golpe de Huerta, de Roca, y terminan el asesinato de Madero. Ellas ahora se van a afiliar al carrancismo y pues van a mantenerse en lucha hasta ya consolidado el proceso revolucionario y fallecen. En el caso de Carmen, aquí en Ciudad de México, ya fue trasladada a Puebla y bueno, los demás hermanos siguen ahorita en Puebla. Entonces es una invitación a que visiten la casa de los hermanos Cerdán en Puebla, en calle Santa Clara.
1: Y se acuerden de Natalia,
6: que era la dueña de esa casa.
7: Claro.
6: Sí, bueno, pensaríamos que era de Aquiles tal vez, ¿no? Pero no, la dueña era Natalia y era la que proveía los recursos para poder llevar a cabo estas primeras balas de la revolución.
7: Increíble. Oye, una vez más nos dejas así, mira, crack, boca abierta con las historias de estas mujeres valientes, maravillosas.
6: Sigamos estudiando y aprendiendo más de la historia de las mujeres.
1: Súper, sí. Muchísimas gracias, Noemí.
7: Muchas gracias.
1: Y gracias a todos ustedes que están aquí con nosotros. Quédense porque hay mucho más aquí en La Hora Nacional.
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0: Hoy hablaremos de la economía familiar en este regreso a clases. La Comisión Nacional para la Protección y Defensa de los Usuarios de Servicios Financieros recomienda empezar haciendo un presupuesto, saber cuánto dinero tenemos disponible y establecer prioridades antes de empezar a comprar. Vamos a ver y escuchar sus consejos.
10: El regreso a clases no tiene por qué convertirse en un dolor de cabeza para tu bolsillo. Antes de comprar, revisa qué útiles uniformes o mochilas aún pueden aprovecharse. Haz una lista con lo que realmente necesitas y compara precios antes de decidir dónde comprar. Evita adquirir artículos por impulso o solo porque están de moda. Aprovecha promociones únicamente si representan un ahorro real y si están contemplados en tu presupuesto. Planear tus compras te permitirá cuidar la economía familiar y comenzar el ciclo escolar con mayor tranquilidad. En Conducef te invitamos a hacer del presupuesto tu mejor aliado para este regreso a clases. Ahora te vamos a dar tips financieros para el regreso a clases. Haz una lista de útiles que realmente vas a necesitar antes de comprar. Reutiliza mochilas, cuadernos, uniformes y materiales que todavía estén en buen estado. Compara precios en distintos establecimientos y en línea antes de decidir. Compra por etapas, primero lo indispensable y al final lo complementario. Evita las compras por impulso motivadas por marcas o personajes de moda. Aprovecha promociones solo si el producto está previsto en tu presupuesto. Considera intercambiar o donar materiales escolares entre familiares y amigos. Reserva una pequeña cantidad para gastos escolares imprevistos, como pueden ser copias, proyectos o actividades extracurriculares.
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0: Oye, súper bien, vamos.
1: Súper bien.
0: Vamos.
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1: Hoy vivimos conectados prácticamente todo el tiempo. El celular y las pantallas nos acompañan para estudiar, trabajar, informarnos, entretenernos y relacionarnos con los demás. De acuerdo con la Comisión Nacional de Salud Mental y Adicciones, niñas, niños y adolescentes pueden pasar entre 4 y 8 horas al día frente a algún tipo de pantalla y redes sociales.
0: Para entender qué hay detrás de este comportamiento, nos acompaña el doctor Guillermo Peñalosa Solano, psiquiatra adscrito a la Comisión Nacional de Salud Mental y Adicciones. Doctor, bienvenido a la Hora Nacional.
1: Además, para empezar, pues para nosotros es muy importante entender ahora sí que qué tanto es tantito, ¿no? ¿Qué podemos considerar realmente un uso problemático de internet y redes sociales?
12: Qué bueno que lo mencionas como ese término, no como adicción, uh-huh. justamente, porque bueno, es un problema emergente, ¿no? Uh-huh. Es una situación que hemos estado viendo a lo largo de los últimos 20 años, en realidad, porque se han hecho el uso de las redes sociales cada día, ya es parte de nuestra vida, uh-huh. prácticamente, ¿no? Y ahora la inteligencia artificial está haciendo estragos en ciertas situaciones. Pero justo hablando de estas cuestiones como conductas adictivas, no tanto el que sea como una adicción per se, porque una adicción, hablamos del consumo de sustancias, donde puede existir un cierto cambio, una cierta tolerancia dentro del cuerpo y que se necesita la sustancia uh-huh. para poder mantener como los mismos efectos y que no tengamos la abstinencia. Afortunadamente, en este tipo de cuestiones no es tanto la presencia de la abstinencia, por ejemplo.
1: Claro.
12: Lo que sí hay, puede haber las rabietas. Pero ¿qué tanto es tantito? Uh-huh. Efectivamente, es un hecho donde hasta los adultos, porque bueno, ahorita mencionaron niños, niñas y adolescentes, pero también los adultos.
0: Doctor, yo quería preguntarle, ¿qué pasa en nuestro cerebro para que llegue a estar uno pegado al celular ahí 8 horas viendo las redes sociales? ¿Qué sucede?
12: Pues mira, lo mismo que pasaba cuando veíamos algo que nos gustaba, algún programa, lo mismo que pasa cuando comemos un chocolate, lo mismo que pasa cuando tenemos relaciones sexuales, hay una liberación ligera de dopamina. Pero ¿cuál es la diferencia? Y esto es así algo bien puntual que se ha estado estudiando bastante bien, los videos cortos, videos de 15 segundos, donde estamos teniendo pues esta gratificación inmediata y digo, 15 segundos, perfecto, al siguiente, y entonces escroleo infinitamente, o sea, vaya, me deslizo a través de la pantalla de manera infinita porque estoy recibiendo esa gratificación y esa pequeña gratificación libera pequeños pulsos de dopamina en donde nos sentimos bastante felices en ese momento y entonces queremos buscarlo y por eso estamos cayendo como en esa conducta constantemente, pero es por el tipo de contenido de videos cortos.
1: Me imagino que también por eso hay tanta preocupación con generaciones más jóvenes, que son las que más consumen este tipo de formatos. Uh-huh. Pero la pregunta sería, ¿hay algo en particular que les afecte a ellos? O sea, ¿el cerebro joven se ve afectado de alguna manera más grave que el cerebro de, pues, como gente ya de edad como nosotros?
12: Como todos los que estamos presentes aquí, pues bueno, efectivamente todos estamos susceptibles a ciertos cambios, pero los niños están en un crecimiento, ¿no? Están teniendo su neurodesarrollo y esto, al momento de que tú estás teniendo toda tu atención en esos videos de 15 segundos, te gastas tu atención. Y a veces hasta dicen, ay, tengo TDA. Bueno, tengo trastorno por déficit de atención. Y en realidad no es un trastorno por déficit de atención. En realidad estás usando demasiado el celular. Tu atención se desgasta completamente en estos videos de 15 segundos y ya cuando quieres poner atención a otra cosa, ya no la puedes mantener adecuadamente, ¿no? Y además de todo, no estoy durmiendo bien. Y el sueño es una de las cosas más fundamentales, no solamente, nuevamente, para niños, niñas y adolescentes, sino también para los adultos.
1: Ahora, ¿dónde podemos conseguir más información sobre esto? Por ejemplo, ¿la CONASAMA tiene redes sociales?
12: Tenemos nuestras redes sociales donde estamos justamente tratando de hacer campañas de información. De hecho, hasta en algún punto hicimos varios videos, varios manuales sobre principalmente lo que es videojuegos. Después nos pasamos a lo que son las redes sociales. Hay varios videos que a lo mejor están un poco perdidos, pero buscando uh-huh. información en las redes sociales de CONASAMA pueden encontrar cómo ayudarles a las personas, cómo escucharlas, saber que son fenómenos pues también emergentes, ¿no? Y que todavía no llegamos a un consenso de cómo llegar a decirle a este uso de las redes, del internet y demás. Y sí, el mejor término es el uso problemático de internet, de redes sociales.
1: Pues buenísimo, buenísimo. Muchísimas gracias por acompañarnos, doctor.
12: Muchas gracias.
0: Gracias, doctor Guillermo Peñalosa, y muchas gracias a ustedes. No se vayan, por favor.
13: Judith Reyes Hernández nació el 22 de marzo de 1924 en Ciudad Madero, Tamaulipas. A los 12 años recibió de su padre una guitarra sexta doble y 2 años después comenzó a participar en presentaciones musicales en teatros y campos petroleros de Tampico.
2: años más tarde se trasladó a la Ciudad de México. Ahí conoció al músico y compositor Eduardo Alarcón Leal, con quien se casó y creó el dueto Alarcón. Judith se convirtió también en madre y consolidó su formación como intérprete, trabajando en la XCW. El dueto Alarcón emprendió una gira por Estados Unidos, donde Judith vivió en carne propia la discriminación y desde ahí abrazó la causa de los trabajadores migrantes. Pronto su matrimonio terminó y Judith comenzó a trabajar en la Sociedad de Autores y Compositores de México, donde revisaba la música utilizada en las películas. Ahí conoció a Jorge Negrete y a otras figuras de la época de oro del cine mexicano, para quienes compuso canciones que quedaron inmortalizadas en las películas de la época. Desde entonces se le conoció como la Tamaulipeca. Judith Reyes recorrió el país y orientó su labor artística hacia la denuncia social. En esa etapa incursionó también en el periodismo. Colaboró en El Informador de Chihuahua y en Índice y Acción, Voz Revolucionaria del Pueblo, publicación de la que fue directora. Judith Reyes se convirtió así en una de las principales voces de las luchas agraristas y de los movimientos sociales del país.
14: Sí, señor, yo voy a escribir sobre sus problemas. Y no solo voy a escribir, lo voy a cantar.
2: Fue perseguida y encarcelada en 1964 por su labor periodística y el contenido crítico de sus canciones. Durante el movimiento estudiantil de 1968 encabezó la caravana de corridos en la UNAM y el IPN, ofreciendo hasta 2 conciertos diarios. Tras sufrir un secuestro, Judith Reyes se vio forzada al exilio en Francia e Italia, donde fundó el Comité por la Defensa Física y Moral de los Presos Políticos de México y escribió su autobiografía La Otra Cara de la Patria. Durante la década de 1970, Reyes continuó viajando y componiendo música de protesta. Judith Reyes murió en 1988, dejando una huella en la música popular mexicana y en los movimientos sociales de su tiempo, para los cuales la canción constituyó una herramienta de lucha política.

0: Llegamos al final de la primera parte de La Hora Nacional. Hoy nuestro programa reconoce a las mujeres indígenas y a las que han hecho historia, como Carmen Cerdán.
1: Porque conocer nuestra historia nos ayuda a entender quiénes somos y nos recuerda todo lo que podemos construir juntos.
0: Tenemos muchos saludos esta semana. Le mandamos un abrazo a Leticia Caballero en Tizapán San Ángel, Carlos Alberto Lira Lozano, Edgar Bennett, Cecilio Godínez y a GMS Electrificaciones en Toluca.
1: También más saludos a la Colonia del Valle en la Alcaldía Benito Juárez para Jorge Quesada y Silvia Machuca. Y un abrazo para María Elena Hernández en Oaxaca, para José Luis Ramírez en Veracruz, para Patricia González en Jalisco y para Miguel Ángel López en Chiapas.
0: Muchísimas gracias por estar con nosotros cada semana. Si quieren escribirnos, sigan a La Hora Nacional Oficial. Estamos en YouTube, Facebook, Instagram, TikTok, X, Spotify y en el número 55-34-83-42-39.
1: Y también nos pueden mandar un correo electrónico a lahoranacional@segov.gov.mx.
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0: Y ya estamos de regreso con la Hora Nacional. Muchísimas gracias por seguir con nosotros. En esta segunda parte vamos a tener mucha música y mucha información para ustedes.
1: Vamos a hablar de algo que es responsabilidad de todas y de todos: el agua. Conoceremos por qué es tan importante hacer conciencia sobre su cuidado.
0: Les platicaremos de cómo funcionan los sistemas de alerta temprana que nos permiten anticiparnos a fenómenos naturales y reducir riesgos.
1: Conoceremos de cerca un espectáculo de danza que nos muestra la riqueza cultural de muchos países, tradición del Caribe.
0: Escucharemos las voces de tres finalistas de México Canta: Tiffany Galaviz, Joshua Soto y Rosalba Valdés.
1: En nuestra sección cultural, mucha información de teatro con la puesta en escena El Final, un monólogo que explora la soledad, la vejez y la dignidad humana. Todo esto y más aquí en La Hora Nacional.

0: Pues vamos a hablar de un tema que literalmente sostiene la vida, el agua. En la última semana de agosto hay muchas actividades de concientización sobre la importancia del agua dulce y sobre la necesidad de buscar un acceso universal al agua potable y también al saneamiento.
1: Y es que el agua no solamente está en el vaso que nos tomamos, está en nuestros alimentos, en la agricultura, en la industria, en la higiene y prácticamente en cada actividad de nuestra vida cotidiana. Vamos con información de nuestros amigos de Conagua.
2: Desde 1992, cada 22 de marzo, conmemoramos el Día Mundial del Agua. Esta fecha nos recuerda que este líquido vital no es una mercancía, sino un derecho humano y la base de nuestro desarrollo. El agua es crucial para nuestra vida y clave en el equilibrio ambiental. Es un recurso esencial al que tenemos derecho, pero no siempre acceso. Para algunas personas, resulta tan cotidiana que es fácil olvidar su excepcionalidad. El agua riega los campos, hace crecer nuestros alimentos y se utiliza en todos los procesos productivos. Pero detrás de cada gota hay un ciclo imprescindible que hay que cuidar. Los procesos del ciclo hidrológico regulan el clima, mantienen los ecosistemas y su equilibrio contribuye a la supervivencia de innumerables especies. Sin embargo, las sequías son cada vez más frecuentes debido al cambio climático y su uso desmedido se debe en gran parte al crecimiento de la población. En México, de acuerdo con datos de la Conagua, casi el 77% se destina al sector agropecuario y el 15% se dirige al abastecimiento público, garantizando el acceso a millones de personas. No obstante, enfrentamos un desafío crítico. Casi la mitad del agua potable se pierde antes de llegar a los hogares. En nuestro país, además, 35 millones de personas no disponen de agua en calidad y cantidad suficientes. 104 de nuestras 757 cuencas tienen problemas de disponibilidad y 114 de nuestros 653 acuíferos están afectados por la sobreexplotación. Ante esta realidad, cuidar el agua no implica únicamente disminuir su desperdicio. Significa repensar cómo la utilizamos. Cuidarla es reconocer que se puede acabar y que cada acción cuenta para preservarla. Desde el Gobierno de México, trabajamos decididamente en estrategias para mejorar su calidad y regular de mejor forma su utilización con proyectos de captación de lluvia, restauración de cuencas y tratamiento de aguas residuales. Juntas y juntos podemos generar una cultura sensible y consciente de su importancia y asumir un papel asertivo para asegurar su acceso universal y equitativo. Este Día Mundial del Agua es un llamado a la acción. Protegerla hoy es garantizar un mañana más justo y sostenible para todas y todos los mexicanos. Cuídala, no la desperdicies y sé parte de la transformación.
0: Los fenómenos meteorológicos extremos como huracanes, lluvias intensas y tormentas requieren cada vez más herramientas de prevención. Los sistemas de alerta temprana permiten anticipar riesgos, dar avisos oportunos y coordinar acciones para proteger a la población antes de una emergencia.
1: Y para conocer cómo funcionan estos sistemas y cómo se generan las alertas de los eventos climáticos, está con nosotros el maestro en ciencias, Fabián Vázquez Romaña, coordinador general del Servicio Meteorológico Nacional. Maestro, bienvenido a la Hora Nacional.
3: Muchas gracias. Gracias por la invitación. La verdad es que los sistemas de alerta temprana son muy útiles y está probado a nivel mundial. Desde la ONU ya realmente se ha ido adoptando, impulsando esta iniciativa para que todos los países vayamos de la mano transitando hasta lo que le llaman los sistemas multiamenaza. Y lo que se quiere es realmente que sea uno solo por país, que sea multiamenaza para que todos entiendan exactamente qué es lo que tienen que hacer cuando hay una condición que sea pronosticada o que sea como un sismo, con muy poco tiempo de anticipación. La parte meteorológica, que es la que nos corresponde a nosotros en el Servicio Meteorológico Nacional, viene desde la componente, empezamos con el monitoreo. Hay que monitorear para saber qué es lo que está viniendo y con qué intensidad y demás. Entonces vas monitoreando y después vas pronosticando. Dices, bueno, ya vi que ahí viene con el satélite un huracán. Ahora, ¿para dónde va el huracán y con qué intensidad va a llegar? Entonces es lo que se le conoce conocer la amenaza. Y después de conocer la amenaza es, bueno, ¿qué hay que hacer? ¿Cómo difundirlo a la población? Y ahí es donde entran otros actores, como la Coordinación Nacional de Protección Civil, como los medios de comunicación, etcétera, para difundir la alerta y que además sea muy clara y que todos sepamos qué hacer. Entonces, la ciudadanía tiene que saber qué tengo que hacer y aparte el gobierno estatal y municipal tiene que saber qué me corresponde a mí hacer en este nivel de alerta. Entonces es una respuesta que sea organizada por todos y con participación de absolutamente todos los actores que se puedan.
1: Pues un huracán no es lo mismo las medidas que hay que tomar que un sismo, por ejemplo. Entre agencias, ¿cómo vamos?
3: Este es muy importante porque la parte meteorológica es la que tenemos que sacarle provecho. Es la que es previsora. La parte meteorológica con varios días de anticipación lo puedes prever. Y entonces eso te da una gran ventaja sobre otras amenazas meteorológicas, climáticas o naturales. Una vez que tienes la información, le vas dando seguimiento y se van detonando diferentes fases. Es el tiempo de respuesta de la población, de todos los actores de gobierno y todas las agencias que se dedican al monitoreo y demás, tiene que ser mucho más inmediato.
0: ¿Qué otro tipo de fenómenos está anticipando el meteorológico con este sistema de alerta temprana? O sea, ¿qué otros les corresponden a ustedes?
3: Nosotros estamos ahorita implementando lo que le llamamos el CAP, que es el protocolo de alerta común, es un protocolo internacional para emitir avisos o alertas. Y estamos ya con los ciclones tropicales, tenemos por frentes fríos, estamos implementando a partir de este año justo las alertas por lluvia, que están en una fase experimental. Ya tuvimos también una alerta por tornado este año en Coahuila.
0: ¿Qué?
3: Wow. Y estamos próximos a empezar, digamos, para temperaturas extremas, porque vienen las ondas frías, gélidas, y la próxima primavera con esto del Niño vamos a tener muchas ondas cálidas.
1: Impredecible todas estas amenazas.
3: Y prácticamente es inminente, el calentamiento ha sido consistente, se está reflejando en todos lados. Sí. Los eventos climáticos como el Niño que estamos viviendo este año, pues obviamente no, maximiza. Exactamente.
1: Sí.
3: Entonces va maximizando y potencializando todos estos eventos para generar mayores catástrofes.
0: ¿Cómo podemos tener acceso a estas alertas de detección temprana?
3: Bueno, las alertas, justo ahorita estamos trabajando en el sistema junto con Protección Civil y la Agencia de Transformación Digital para que te lleguen a tu celular.
0: Perfecto,
3: todavía estamos en la fase de prueba, digamos, cómo va a funcionar. Pero actualmente, por ejemplo, si tú estás en un polígono CAP, que le llamamos, que es el protocolo de alerta común, en tu celular ya tus aplicaciones que hacen cosas de meteorología ya te avisan. Estás ubicado en una zona donde tienes una alerta activa del Servicio Meteorológico Nacional. Bueno. Estamos en Facebook, estamos en Instagram, estamos en nuestro canal de YouTube que es muy activo y en X. Estamos como Conagua-Bajo-Clima o SMN México. Así nos pueden encontrar y ahí estamos 24/7 poniendo toda la información meteorológica al alcance de toda la población.
0: Buenísimo. Pues muchísimas gracias.
1: Sí, muchas gracias, maestro.
3: Claro,
1: le agradecemos
3: que sí.
1: Mucho que haya venido a visitarnos a la Hora Nacional y a que nos cuente esto que es súper importante.
3: Claro que sí. Muchas gracias por la invitación.
0: Y gracias a todos los que nos siguen cada domingo. Si tenemos un poquito más para ustedes, entonces nos vayan. Tiffany Galaviz, quien interpretó Cosa Fina del País, fue seleccionada para la gran final de México Canta 2, que va a ser el próximo domingo 13 de septiembre. Vamos a verla y escucharla.

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1: Rosalba Valdés es una cantante que pasó a la final de México Canta 2. Hay que recordar que esta estrategia forma parte de atención a las causas de la violencia y abrirá el espacio a jóvenes talentosos de México y Estados Unidos. Vamos a escuchar su canción, Por Bonita.

Joshua Soto es otro seleccionado para pasar a la gran final de México Canta. Vamos a escuchar su interpretación, Terco Callejero.

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1: Hay obras que hablan de la condición humana desde lugares incómodos pero muy conmovedores. Este es el caso del Final, una pieza de Samuel Beckett que nos pone frente a un anciano, sus excentricidades y su lucha por conservar la dignidad en medio de la soledad, el aislamiento y la cercanía de la muerte.
2: Sí, hay otro elemento que hace especialmente interesante este montaje, y es que el actor Arturo Ríos está prácticamente solo en el escenario durante 90 minutos. Hoy queremos conocer un poquito más de esta obra y para eso nos da mucho gusto que nos acompañe su directora Ana Graham. Ana, bienvenida.
3: Muy, muy feliz de estar aquí con los dos.
1: Cuéntanos, Ana, ¿por qué decidiste hacer esta obra, El Final? Que es un tema fuerte, la verdad.
3: Fíjate que esta obra la estrenamos hace 13 años. Fue la primera dirección que yo hice. Y Arturo y yo, cuando leí ese texto, que no es propiamente texto teatral, es parte de una novela corta, un cuento de Beckett que tiene tres historias sobre la decrepitud, le dije, tengo muchas ganas de dirigir esta obra en específico. Si tú te animas, me aviento. Y me dijo, órale, vamos a hacerlo. Y justamente el año pasado Arturo cumplió 50 años de trayectoria de actor. Dijo, quiero celebrarlo haciendo nuevamente El Final. Y porque es una obra, bueno, es Beckett, obviamente. Estar solo en el escenario yo creo que es como el mayor reto que tiene un actor, y un actor como Arturo de pronto se encontró con este reto y lo quiso abrazar, y se la pusimos bien difícil porque no solamente está solo en escena, sino que está sobre el escenario, mide 80 por 80 centímetros, nada más.
2: Es un cuadrito.
3: O sea, es un cuadrito, sí. Y es un cuadrito inestable. Ajá. O sea, si Arturo da medio paso, el cuadrito se le mueve. Que a la vez que es un reto, hace que el trabajo actoral luzca de una manera espectacular porque está concentrado, ¿no? O sea, un actor como él puede hacer eso y más.
1: Sobre todo la edad en la que la está haciendo, ¿no? Creo que tiene algo muy poderoso, muy interesante, ¿no?
3: Y bueno, y sí, la reacción del público, ciertamente la obra siempre gustó mucho, tuvo mucho éxito desde la primera vez, pero ahora con la distancia, con que él está más cerca de la edad del personaje, con que los dos hemos madurado 13 años, y entonces siento que ha tomado una dimensión distinta, que ha logrado dimensionarla de una manera distinta, y el público lo percibe, y todavía le da algo mucho más conmovedor, mucho más fuerte a la obra. Y yo sé que a veces decimos Beckett y la gente se espanta un poco, ¿no? Como de ese teatro lo absurdo, no voy a entender, pero este es un cuento. Y es una anécdota muy, muy, muy clara. Entonces es muy accesible para el público. De pronto una muy buena entrada para los jóvenes que quieran acercarse a Beckett, para conocer su trabajo, para conocer su dramaturgia. Y bueno, para los que ya les gusta Beckett, es una delicia.
2: También creo que los temas son fáciles de entender para todos, ¿no? Son a los que vamos a llegar inevitablemente, digo, si tenemos suerte incluso, la vejez, esta cosa de que de repente con la edad muchos se encuentran cansados. ¿Cómo lidian con estos temas?
3: La manera en la que está escrita la obra, la manera, obviamente este es un trabajo para conocer su dramaturgia, y bueno, para los que ya les gusta Beckett, es una delicia.
2: También creo que los temas son fáciles de entender para todos, ¿no? Son a los que vamos a llegar inevitablemente, digo, si tenemos suerte incluso, la vejez, esta cosa de que de repente

0: Esto nos es un espejo de cómo nos deshumanizamos, de cómo a veces sí abandonamos a nuestros viejos, de cómo no encontramos valor en esta experiencia, claro, también en estos. Hay algo que aprender, ¿no? Claro. Y creo que la obra habla de todo esto. Es muy humano, sumamente humano, ¿no?
1: Claro, es lo que nos hace humanos directamente. ¿Nos puedes dar días, horarios y también redes sociales de la obra, si es que hay, o tuyas o de Arturo, por favor?
0: Por supuesto, sí. Estamos en el Foro de las Artes, en el Centro Nacional de las Artes, en Churubusco y Tlalpan. Solamente los sábados y los domingos, los sábados a las 7 de la tarde, los domingos a las 6 de la tarde. Solamente nos quedan hasta el 5 de septiembre. Y las redes son por Piedad Teatro. Las mías personales son Ana Teatro, es Arturo Ríos Actor, y las redes del Centro Nacional de las Artes.
1: Muchas gracias por invitarnos.
0: Muchísimas gracias a ustedes por recibirnos y los esperamos por ahí.
1: Muy bien.
2: Y gracias a todos los que nos acompañan aquí en la Hora Nacional. Quédense que hay más.
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0: El Caribe es una región donde la música y la danza son una forma de identidad. Sus ritmos, vestuarios y tradiciones cuentan historias de pueblos con una riqueza cultural enorme. Esta diversidad llega al escenario a través de Tradición del Caribe, que reúne distintas expresiones folclóricas de la región.
1: El espectáculo es una producción de la maestra Silvia Lozano Vallet, fundadora y directora artística, que creó esta propuesta hace más de 25 años. Y hoy está aquí con nosotros, junto con Esther C. Lozano, la directora general. Bienvenidas a la Hora Nacional. Qué gusto que estén aquí. Quisiera preguntarle, maestra Silvia, ¿qué fue lo que encontró en las danzas del Caribe que le llevó a pensar en este espectáculo?
2: Bueno, más que nada, fíjense que estaban precisamente en el Caribe. Siempre decían el espectáculo caribeño, pero no era más que plumas y tangas y todo eso. Y dije, no puede ser. Se tiene que conocer realmente la riqueza cultural del Caribe, de los países que están en el Caribe, ¿no? Entonces fue cuando me nació hacer... Ya estaba yo investigando, desde luego, desde antes, todos estos países que estaban en el Caribe. Y ese fue el motivo principal que dije, vamos a demostrar que no es esto realmente lo que es el Caribe, la cultura de esos países. Así fue.
0: Claro, pero es muy amplio, ¿no? Esta cultura del Caribe es una diversidad muy grande. ¿Cómo logra usted y la compañía y todas las personas involucradas representar esta diversidad sin perder la identidad de cada tradición?
2: Bueno, desde luego, para mí era de la investigación, porque ya estábamos, como le digo, primero porque viajé por casi todos estos países, con el Ballet Folclórico Nacional de México, que también lo fundé y la dirigí. Inclusive el espectáculo de Xcaret también lo monté, todo la riqueza folclórica mexicana.
0: Sí.
2: Pero también al mismo tiempo estaba estudiando y investigando este folclore también que existe, esta diversidad también que existe, no solamente en Centroamérica, sino en toda Latinoamérica. Y que en cierta forma hay una riqueza muy grande también, ¿no? Y que tenemos algo en común, ¿no? El idioma, muchas costumbres que son parecidas. Algunos nombres cambian, pero es lo mismo en la comida, por ejemplo, ¿no?
0: Claro.
2: Entonces, por eso fue principalmente que me dediqué también a la investigación de todos estos lugares y los países, ¿no?
1: Esther, ¿qué diría que es lo más complejo de montar Tradición del Caribe?
3: Pues lo más complejo, yo, por lo que yo he visto, es lo que tiene más raíz negra, porque como que les cuesta un poquito de trabajo, ese tipo de, o sea, las posiciones, el estar haciéndole así y todo eso, es lo que yo veo que les cuesta un poquito más de trabajo. Ya lo que es zapateado y todo eso, pues ya es más, lo tienen más digerido.
1: Claro, bueno, claro, pues sí, porque hay mucho más tradición acá. En el estado de Veracruz, por ejemplo.
3: Sí, pues es zapateado. Sí.
1: ¿Y cómo es montar la música del espectáculo? Porque además de combinación de danza, pues es una combinación musical que va por muchos lugares.
2: También.
1: Y como
2: también
1: dice, hay similitudes, pero pues también hay
0: coincidencias y diferencias, claro.
2: Claro, sí, claro que sí. Como también tenemos la influencia.

0: pues España, ¿no? Indudablemente, y también otros países, inclusive hasta de Filipinas y todo eso también, ¿no? Claro, hasta, claro. Hasta en la indumentaria. Por ejemplo, aquí vemos la Filipina que tiene Panamá, este uh-huh. traje, que es la pollera panameña, que es el traje más representativo de Panamá.
1: Fíjese.
0: Inclusive que el tocado que se llama tembleque, que también es muy característico de allá. Y es una danza preciosa esta.
1: ¿Y cómo se logra que un espectáculo que arrancó hace 25 años siga siendo vigente para estas nuevas generaciones?
0: Pienso que todo lo que transmite y tiene esencia perdura. Y también, desde luego, la presentación y la calidad y todo lo que realmente hay que demostrar. Es como una película que usted ve, que es muy la realización es muy buena, la vuelve a ver y la vuelve a ver y la vuelve a ver.
2: Claro.
0: ¿No? Entonces es lo que se trata, nosotros es lo que tratamos de hacer.
1: Maestra, pues voy a aprovechar entonces para pedirle a las personas que nos están escuchando en radio, sí. que nos vean en nuestras redes sociales o busquen las repeticiones del programa, porque los trajes están muy bonitos. Por ejemplo, nos acompañan Yairi, Joaquín, que traen trajes típicos de Costa Rica, y Eduardo y Arlet, que traen los trajes típicos de Panamá. Nos están escuchando, pero los tienen que ver. Dense una vuelta, por favor.
2: Ahora, se van a presentar en el Teatro de la Ciudad de Esperanza Iris próximamente, ¿verdad?
0: Sí,
3: el 6 de septiembre.
2: ¿Tienen redes sociales como para que la gente que nos esté viendo y escuchando tenga más información de esta presentación?
3: Sí, tenemos en TikTok, uh-huh. tenemos en Instagram, en Facebook. Ahí están nuestras redes sociales y también ahí está todo, las promociones y todo eso.
2: Buenísimo, porque además es que el Teatro de la Ciudad es perfecto, creo, para ver tradición del Caribe,
0: sí.
2: ¿no?
0: Sí.
2: Entonces hay que apurarse y... hay que ir.
1: Es el Teatro de la Ciudad, Esperanza Iris. Sí. ¿Me repite la fecha, por favor?
3: 6 de septiembre a las 6 de la tarde.
1: 6 de septiembre, uh-huh. 6 de la tarde. Sí, muy bien.
0: Así es.
1: Pues muchísimas gracias por visitarnos aquí en la Hora Nacional y nos vemos en el teatro.
0: Claro que sí. Muchísimas gracias. Los invitamos a todos que estén.
1: Ahí nos vemos.
3: Como claro que sí.
2: Mil gracias por venir una vez
0: gracias.
2: Más.
0: Gracias.
2: Y a todos ustedes que nos acompañan, gracias también por estar con nosotros. Quédense, por favor. Y así llegamos al final de esta emisión de La Hora Nacional.
1: Muchísimas gracias, como siempre, por escucharnos y vernos, ya sea en su casa, en el camino, en el trabajo o donde sea que nos acompañen. De corazón les deseamos que tengan una excelente semana.
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0: Son las 11 en punto.
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0: Son las 11:31.
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0: Son las 12 con 4 minutos.
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2: Cani García y Karin León vuelven a unir sus voces en El Sombrero y la Camisa, 3 años después del lanzamiento de Te lo agradezco, la exitosa canción que marcó su primer encuentro musical.
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2: El lanzamiento llega en medio de una de las etapas de mayor movimiento internacional en la carrera de Cani. La puertorriqueña presentó en abril Puerta Abierta, su 10º álbum de estudio, un proyecto de 11 canciones que amplía su propuesta musical y reúne colaboraciones con artistas como Juan Luis Guerra, Rawayana, Nati Peluso y Yuridia.

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0: Es la una con dos minutos.
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2: Cani García y Karim León vuelven a unir sus voces en El Sombrero y la Camisa, 3 años después del lanzamiento de Te lo agradezco, la exitosa canción que marcó su primer encuentro musical.
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2: El lanzamiento llega en medio de una de las etapas de mayor movimiento internacional en la carrera de Cani. La puertorriqueña presentó en abril Puerta Abierta, su 10º álbum de estudio, un proyecto de 11 canciones que amplía su propuesta musical y reúne colaboraciones con artistas como Juan Luis Guerra, Rawayana, Nati Peluso y Yuridia.

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0: Son las 2 en punto.
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0: Son las 3 en punto.
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0: Las 4:02.
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2: El lanzamiento llega en medio de una de las etapas de mayor movimiento internacional en la carrera de Cani. La puertorriqueña presentó en abril Puerta Abierta, su 10º álbum de estudio, un proyecto de 11 canciones que amplía su propuesta musical y reúne colaboraciones con artistas como Juan Luis Guerra, Rawayana, Nati Peluso y Yuridia.

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0: Son las 5:02.
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1: ¿Qué tal, amigos? Muy buenos días. ¿Cómo nos encontramos? Ya son las 5 de la mañana con 9 minutotes. Un gusto enorme estarles saludando tras estos micrófonos desde la cabina poderosa. Mi nombre es Carlos Roberto. Bienvenidos sean a Amanecer Ranchero. ¿Cómo amanecieron? ¿Cómo nos encontramos? Por ahí los amigos agricultores, amigos ganaderos que ya andan en ordeña, señores, los amigos transportistas, muy buenos días. Los amigos pescadores también, no pueden faltarnos. Por ahí los amigos también que se dedican pues a la desvivisión de los cerditos. Ahí los amigos de Piñitas, ¿cómo estamos? Buenos días. Saludando hasta San Cristóbal de las Casas, nuestro buen amigo Juan Carlos, muy buenos días. Por acá a ver qué nos dicen. Buenos días, feliz inicio de semana. Podrías poner una de Ana Gabriel, tú lo decidiste. Saludos y bendiciones. Y con toda la actitud al trabajo. Claro que sí, por supuesto. Siempre con la mejor actitud, Y es que yo siempre lo he dicho, señores. Hay cosas que las tenemos que hacer sí o sí. Entonces, pues, ¿para qué ir enojados? ¿Para qué ir de mala gana? Si de todas maneras lo tenemos que hacer, mejor disfrutarlo. Y contagiar a las demás personas con esa buena vibra. Por acá saludando, ya sintonizándonos desde San Cristóbal. Anoche hizo algo de calor en San Cris, dice, pero ahorita está fresco por la mañana.
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1: Pues según nuestro sistema meteorológico nos dice que amanecieron en San Cristóbal con una temperatura de 13 grados Celsius. Con un cielo nublado. Pues ahí en San Cristóbal se esperan temperaturas máximas de 22 grados, señores. Y es que ese es el detalle, que como cada población está acostumbrada a su temperatura, para nosotros aquí en Turulandia decimos que pues que el clima de allá de San Cristóbal está muy fresco, la temperatura máxima de San Cristóbal está muy fresco, 22 grados centígrados. Porque imagínense, nosotros ahorita estamos en la mínima, que son 25 grados. Entonces, para nosotros es una temperatura bastante, considerablemente fresca.
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1: Saludos hasta San Cristóbal, mi estimado. Y bueno, aperturamos líneas telefónicas 966-688-2171 y 966-123-0662. Números en cabina para que se comuniquen, para que nos manden sus saludos o felicitaciones, nos soliciten su tema musical o nos platiquen, así como nuestro buen amigo Juan Carlos, cómo le estamos pasando, cómo amanecieron, cómo sintieron la noche. Ahora sí, dijera un buen amigo, la noche de anoche. Bueno, vámonos complaciendo esto que nos solicitan a cargo de Ana Gabriela. Tú lo decidiste, las 5 de la mañana con 13 minutos. Esto es Amanecer Ranchero, por supuesto, a través del 100.7 FM.
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1: Son las 5 con 17 minutos.
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1: Oigan, y ya regresamos, ya son las 5 de la mañana con 23 minutos. Nosotros continuamos con más, mucho más en Amanecer Ranchero. Ahí saludando a nuestro buen amigo Juan Carlos hasta San Cristóbal. Efectivamente, mi estimado, tocando ese tema, ¿verdad? Se supone que ya terminaron las canículas. Ya debemos, o bueno, ya necesitamos la lluvia, ¿eh? Precisamente el tema que tocaba por acá nuestro buen amigo Juan Carlos es ese de sobre los cultivos. Hay muchos cultivos, muchas siembras que por la falta de lluvia, por el exceso de altas temperaturas, pues se están secando, ya se secaron por completo. Entonces sí es ya menester que caiga un poco de lluvia. Esperamos y ya en estos días tengamos agua, porque inclusive pues varios de los ríos que nos acompañan alrededor, aquí por lo menos en nuestra cabecera, sí estamos sin agua. Entonces sí ya se ocupa de la lluvia. Tenemos llamadita telefónica de este lado. ¿Qué nos dicen, Poderosa? Muy buenos días.
2: Buenos días, Robert, ¿cómo estás, hermano? Del alma en toda jornada. Sí, mira, la lluvia está en todas partes del mundo entero, como te dije antier y tras antier. O el desacato de la gente que no quiere obedecer, tira la basura en la calle, queman en la calle, están quemando los cerros, los mantos acuíferos, están haciendo todo. ¿Cómo va a llover en toda la República Mexicana como allá en muchas partes? A veces llueve, galán, y a veces no llueve, hermano. Aunque nos pongamos a rezar, a orar, ya no va a ser como antes. Antes llovía en mayo, antes llovía en septiembre. Ese era, nos decían nuestros padres, son sus padres antiguos, nuestros abuelos, tatarabuelos. Hoy en día ya no va a ser así. En una parte va a llover y en otra parte no va a llover. Va a haber viento, frío. Aguantar las inclemencias del tiempo, querido hermano. Esto va para también el hermano allá de Juan Carlos, allá en San Cristóbal de las Casas. Allá era un pueblo, es un pueblo muy frío, nórdico se le puede llamar. Ahora va a cambiar también allá, hace mucho calor también allá. Allá tengo un amigo que se llama Peduzzi, ¿no? Un gran un cómico y el locutor también. Está duro y macizo allá. Así que aguantar todo lo que estamos haciendo, lo tenemos que pagar. Ya está cobrando su recompensa la madre tierra, el cielo, etcétera, etcétera. Bueno, hermano, los dejo con eso. A ponernos a pensar, ser carismático,
1: a meditar,
2: no contaminar el ambiente, que eso es lo que trae todo. Aquí en mi casa donde vivo, mi barrio, es una barrera de puros pránganos, prepotentes, ¿no? No quieren obedecer, hermano. Yo, mi respeto para Tonalá, Chiapas. Yo le puse a la ciudad gastronómica ahí, es muy rica, porque hay mucha rica gastronomía en Tonalá. Es un pueblo que de ahí era mi madre, y pues yo no tengo tiempo de ir a Tonalá, pues mi trabajo me agarra, pero cuando venga a sentir ya estoy ahí.
1: Ándele.
2: Así que Tonalá hay mucha gastronomía, mucha ganadería, mucha pesca, en Arrega hay, pero hay mucha envidia. Los medios de comunicación dicen que esto, que el otro, en Arriaga. Yo vivo en Arriaga. Estuve en México un tiempo cuando estuve estudiando mis carreras, pero hoy en día ya estoy aquí, hermano, ¿no? Pero estoy con ustedes, ¿no? Y para agradarles, hermano, nos agarremos la mano en el corazón todos y cada uno de nosotros. La Poderosa sirve mucho. Ahí nos estaba diciendo el panadero, don ¿cómo se llama? Don Ramón Robles. Don Ramón. Tenemos mucho aquí que dar. Tenemos mucho en Tonalá, mucha gastronomía, ganadería. Tenemos mucho, pero somos muy cochinos. Allá en Tonalá tiran la basura en la calle, hacen hoyo aquí, hacen hoyo allá. No, nada más están para recibir el dinero para el gobierno federal, estatal y municipal. Ya les gustó la política porque están robando sentado, no hacen nada. Papá, cualquiera quien sea, que me quiera decirme que me llame, yo le hablo, soy periodista. Periodista gráfico, prensa escrita, prensa hablada, prensa gráfica. Así que, querido hermano, mira, te voy a pedir una rola, hermano. Yo también me estoy agarrando las consecuencias, no es que se pasan quemando. aquí donde yo vivo, hermano. Puro cochitel, puro gente cochina. Y dice que tienen estudios, hermano, pero uno tiene que son doctores, que son ingenieros agrónomos. No, pura vanidad. Puramente. Mira, te pido una rola, hermano, con doña Rocío Durca, se llama Caricia, allá para Juan Carlos, allá en San Cristóbal. Allá en Tonalá, mi hermano Patito, mi hermana Lechita, el señor Moisés Zavala, Alfredito de Jesús, a Margarito Méndez Vitorio, Tadeo el Tapicero, allá en Unión Americana, la Chito, la Pingüe, Nicolásita, Hugo Sánchez, el Papirrín, el Mancebado, el Borrego, Juan Carlos en Wisconsin, en Chahuites, ese gran cronista deportivo, maestro Viver Cueto, que ayer me iban pasando por el estado, los saludos del maestro Viver Cueto, ese gran cronista deportivo que está chambeando mucho, ¿eh? Ahí un saludo para él allá en la capital del mango. Y en los corazones en Oaxaca, doña Susanita y don Carrito Solís, en Wisconsin, Juan Carlos también allá. Un cordial saludo ahí para la hermana Mari Velázquez. A veces se me va el avión, que el saludo para la hermana Mari Velázquez, que no me conoce, algún día me va a conocer. Yo soy más humilde, cuando me miran personalmente soy más humilde y manso de corazón, con un virtuoso, con un amoroso a mi prójimo, porque si no hago mi prójimo, Dios no me va a dar recompensa.
1: Claro,
2: un saludo
1: sí
2: para ella, para la tictera doña Marilú, y ahí te dejo porque si no se te va el tiempo, hermano.
1: Ya nos tenemos que ir al corte.
2: Que Dios te bendiga, Robert. Cuídate.
1: Muchas
2: mucho,
1: gracias.
2: Hermano. Te quiero mucho, mi pueblo Chabelita, hermano. Bye, bye.
1: Gracias. Saludos cordiales por ahí, mandándoles saludito desde San Cristóbal también.
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1: Nuestro buen amigo Juan Carlos. Me dice un abrazote para el licenciado de parte de Juan Carlos, aquí bien apreciado. Bueno, pues vámonos al corte, señores. Regresamos rapidísimo. Identificación, no se despegue a través del 100.7 FM. Esto es Amanecer Ranchero.
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4: Son las 5 con 30 minutos.
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1: Oigan, continuamos con más de Amanecer Ranchero. Y de este lado, ¿a quién tenemos? Nada más y nada menos.
2: Hola, ¿qué tal? Muy buenos días. Hola, Carlitos, ¿cómo estás?
1: Muy bien.
2: Quiero mandarle saludos para saludar a don Ramón, a don Horacio, a don Arnoldo. Saluditos también al licenciado y a su señora esposa. También para saludar al borrego y a la señora Susanita y para todos los amigos poderosos, ¿sale? Que tengas un bonito día. Ahí sí me harías el favor de poner la canción El Herradero de Ángeles Ochoa. Gracias, que tengan un bonito día.
1: Muchísimas gracias. Saluditos hasta Tecomán, Colima. Nuestra buena amiga Normita. Con mucho gusto, ahorita vamos a complacerle con el tema solicitado. De este lado, ¿qué tenemos?
3: Hola, Carlito. Buenos días.
1: Muy buenos días.
3: Feliz inicio de semana, inicio de mes, inicio de las clases y todo, hermano. Gracias a Dios. Mira, un saludito por ahí para este licenciado y su esposa, para Juan Horacio, Miguel Cabrera, Hugo Sánchez, para el Borrego, para Juan Carlos en Wisconsin, para Normita en Colima, para todos, hermanos, para todos. Hay una canción también por ahí de Sonora, de Ojos Negros, porfa. Gracias, hermano, gracias.
1: Claro que sí, con mucho gusto saludando por ahí al señor Patito, que ya anda sobre las 57. Oiga, no se nos olvida nuestra amiga la peitera, doña Marilu, buenos días. Los mejores deseos por ahí ya con los riquísimos peites.
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1: Bueno, tengo más mensajitos, pero hay que irnos con temas musicales. Porque el tiempo sigue avanzando a todo galope, así es que señores, escuchemos Ángeles Ochoa, que nos interpreta El Herradero, complaciendo a nuestra buena amiga Normita hasta Tecomán, Colima. Ya son las 5 de la mañana con 39 minutos. Regresamos con más de Amanecer Ranchero, por supuesto, a través de la mejor frecuencia, el 100.7 FM. Como siempre, estamos bien arriba.
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1: Oigan, ya regresamos, señores. 8 minutos más y serán las 6 de la mañana. Gracias a todos los que se están comunicando con su servidor. Ahora sí tenemos bastantes peticiones, ¿eh? De este lado, ¿qué nos dicen?
2: Buenos días, Carlos.
1: Muy buenos días.
2: Saludos a los radioescuchas. Una canción, por favor, a la de Ezequiel Peña, El Corrido de Manuel Juárez. Gracias y bendiciones.
1: El Corrido de Manuel Juárez, con muchísimo gusto. Ahorita estamos complaciendo. Saluditos cordiales. Por acá nos dicen, Carlos Roberto, buenos días. Favor de la canción Botas de Charro con Vicente Fernández. Por favor, tenga lindo día. Te escucho en el barrio Las Flores. Y un saludo para la señora Xochitl, que ya está tomando su café. Muchas bendiciones. Claro que sí, saluditos cordiales ahí a nuestro buen amigo Rubén López. De este lado nos dicen, buenos días, Carlos Roberto, quiero mandarle un saludo al amor de mi vida, mi niña Aquetzalí, que hoy empieza su tercera etapa de la educación. Le deseo que hoy sea su mejor día, que lo disfrute y que sepa que la amo y que yo también disfruto las etapas que ha tenido a lo largo de sus 12 añitos de parte de su mamá. Sí, es cierto, nuestra pequeña poderosa Aquetzalí. Muchísimas bendiciones, muchísima suerte y a darle con todo en esta nueva etapa, Aquetzalí, ¿eh? Sabemos que ustedes, los pequeños poderosos, pueden con eso y con mucho más. Así es que de parte de tu mami y de todo el equipo poderoso, vamos a conquistar la secundaria. Oigan, vámonos con Ezequiel Peña, El Corrido de Manuel Suárez, porque ya casi nos tenemos que ir al corte e identificación. Esto es Amanecer Ranchero, por supuesto, a través de la frecuencia del 100.7 FM.
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2: Hola, ¿qué tal, amigos de La Poderosa? Muy buenos días. Para comentarle que nos reportan a través del 966-192-10 de línea abierta la presencia de muchos niños que están caminando con dirección a los planteles educativos, niños y jóvenes, porque hoy regresan a clases. Entonces, la recomendación, por favor, es conducir con mucha precaución las diferentes vialidades, sobre todo las zonas escolares. La recomendación, como siempre, manténgase pendiente de los espacios informativos de GRC Noticias.
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3: Son las 6:02.

0: minutos.
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Oigan, y muy buenos días a toda esa gente hermosa que va despertando, que va conectándose a la frecuencia del 100.7 FM, quienes ya van camino a sus labores y nos van sintonizando en su unidad móvil. Buenos días. Excelente lunes, inicio de semana, último día de este maravilloso mes.

0: Inicio de clases, señores. Ya regresan las clases para los pequeños poderosos, quienes van a su primer día ya cambiando, pues de nivel secular, quienes están ingresando ya a la primaria, quienes están ingresando a la secundaria, preparatoria. Muchísimas felicidades y a darle con todo. Los pequeños poderosos pueden con esto y con más, señores. ¡Qué emoción, qué emoción! Ahí igual a los que pues ya avanzaron de año. De grado es la palabra correcta, ¿verdad? Quienes avanzaron de grado de igual manera. Muchísimas felicidades. Y como todas las mañanas, iniciamos la segunda hora de Amanecer Ranchero con una frase, una bonita frase para iniciar la semana, para iniciar prácticamente el nuevo mes ya que está saludándonos. Y la frase del día de hoy nos dice: inicia este lunes con la mejor energía y hazle saber al mundo de lo que eres capaz. Esta frase dirigida ahí a todos los pequeños poderosos que hoy es su primer día de clases. Hay que iniciar con toda la energía, con esa buena actitud, esa buena vibra, y hay que demostrar de lo que somos capaces. Hay que demostrar, como dicen por ahí, de lo que estamos hechos, señores. Así es que iniciamos la segunda hora de Amanecer Ranchero. Escuchemos a Vicente Fernández. Esto es Las Botas de Charro.
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1: Oigan, ya regresamos, ya estamos de vuelta, ya son las 6:12 por ahí pasándonos el dato, como siempre, los amigos transportistas, muchísimas gracias. Ahí para notificar que sobre la avenida Hidalgo y 12 de octubre, pues todavía no están en funcionamiento los semáforos, ya ciertamente llevan un ratitote sin funcionar, principalmente, pues sabemos que es una de las avenidas principales y sobre todo hay plantel educativo. Entonces, es muy transitada en este horario, al igual que por la tarde, y pues al no estar en funcionamiento los semáforos, debemos de tomar las precauciones, las debidas precauciones para evitar accidentes y por supuesto ahí de parte de los amigos transportistas, en especial de la unidad 027, mandándoles los mejores deseos para todos los poderosos que inician sus clases el día de hoy. Así es que a tomar precauciones, muchachones, todos los que anden manejando ahí, los amigos transportistas, aplicar los ceros y estar al pendiente para evitar cualquier accidente. De este lado, ¿qué tenemos? Tenemos más mensajes, vamos a darles lectura, bueno, audio de este lado, ¿qué nos dicen?
2: Good morning, good morning. Acá anda el migrante.
1: Good morning.
2: Aquí, reportándose. Ahí un saludito al licenciado y a su esposa, a don Ramón en cabeza de Mu, al Patito.
1: Andere.
2: Y a todos los compañeros ahí que nos escuchan. Y por supuesto aquí manda un saludo el Pantanito, alias Pantanito le hicimos, pero se llama Mario Manuel, que se presentó hasta el día de hoy al trabajo.
1: Ándele, ¿por qué será?
2: Que se fue desde el jueves de parranda, dice.
1: Mire nada más.
2: Y pues hoy regresó como abogado. Y ahí anda el amigo Jorjais, Luquitas, y pues acá andamos bien al 100, al tiro. Empezando semana. Y ahí, por favor, si es que nos da el tiempo, ahí pónganos la cruda ahí de Toño Vigar.
1: ¿Por qué será que quieren el tema de la cruda? Por el motivo de que se presentan hasta el día de hoy, ¿será? No creo, los muchachones se portan bien. Con mucho gusto, mi estimado, ahorita estamos complaciendo, saludando al buen amigo inmigrante. De este lado, ¿qué nos dicen? Buenos días, Robert, bendiciones. Sabes, le damos gracias a Dios que aquí en Belisario Domínguez, La Barra, ya está la lluvia rica. Te saluda la familia Lavariega Peña, Lavariego Bando, si me puedes poner la rola Mi Juventud a los 40. Con muchísimo gusto, ahorita vamos a ir complaciendo. Y es que sí, en algunas partes ya está la lluvia, ya tienen pues la bendición de tener la lluvia, y pues esperamos muy pronto también de este lado, en la cabecera municipal, tengamos ya la dicha de tener este tan apreciado vital líquido, porque en algunas partes pues no cuenta con el suministro de agua y ya durante varios días, entonces pues ya requiere. Bueno, tenemos que irnos al corte, señores, el tiempo rapidísimo se nos está yendo, pero regresamos con las complacencias. Esto es Amanecer Ranchero, ya son las 6:15. Continuamos con más.
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3: Son las 6:15.
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Por acá tenemos más mensajes que nos dicen: Robert, buen día, porfa, la canción de la tequilera. Saludos a doña Chabelita y al licenciado Julio César. Que tengas un día maravilloso. Dios te bendiga para siempre, amigo Robert. Muchísimas gracias a nuestra buena amiga Mari. Hasta Plazuelas de San Francisco, o si no es que ya anda en la trabajación, porque es muy trabajadora nuestra buena amiga. De igual manera, bendiciones por donde ande, por donde nos ande sintonizando.

Con mucho gusto, ahorita vamos a complacer. De este lado nos dicen: hola, muy buenos días, poderosa. ¿Me puedes complacer con la canción Cariñito de mi vida? Regreso a clases hoy. Así es, ya estamos regresando a clases. Ya los pequeños poderosos y los no tan pequeños, como dice la maestra Belén, ya van caminito a la escuela.

0: De este lado, ¿qué más tenemos? Dice, buenos días, bendiciones, me puedes complacer con la basurita, con Chayito Valdés, por favor, te escuchamos en la colonia Evolución, claro que sí, con mucho gusto, ahorita complacemos.
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0: De este lado que nos dicen, buenos días, un saludo para la ranchería El Congreso, me puedes poner la canción de Camino al Cielo, con muchísimo gusto. Ahí la amiga Mari que dice, tomando café y desayunando antes de irnos ya a la trabajación. Ándele pues. Con muchísimo gusto, ahorita vamos a ir complaciendo con los temas que nos han solicitado. Así es que vámonos con esto de Roberto Tapia, Mi Juventud a los 40. Ya son las 6 de la mañana con 26 minutos. Continuamos en Amanecer Ranchero.
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3: Son las 6:30.
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1: Oigan, ya son las 6:39. Ya llegando a la recta final de esta emisión de Amanecer Ranchero.

0: Ahí complaciendo con los temas solicitados. Por acá, ¿qué más tenemos? ¿Qué más nos dicen de este lado? Dice, hola Carlitos, muy buenos días. Espero que te encuentres bien de salud. Porfa, Carlitos, muy buenos días. Mándame unos saludos para mis hijos que ya se van a trabajar y mis niñas que ya se van a ir a la escuela. Así es, ya entran a clases. Muchísimas gracias, hasta el barrio Las Flores, ahí saludando a doña Maggie. Muy buenos días, y ahí está el saludito cordial pues para sus hijos que ya se van a la trabajación. Y por supuesto también a las pequeñas poderosas que ya se van a la escuela. Ahora sí, literal, caminito de la escuela. De este lado dicen, ah, este mensaje era para la maestra Belén. Yo le doy el recado a la maestra Belén, ¿eh? Ya nos vamos a la escuela, dice Emily, a tercero de kinder y yo a cuarto. Echemos suerte para este año, nos puedes poner un mundo de caramelos. Yo le paso el recado ahí a la maestra Belén, ¿vale? Ya viene, caminito a la cabina también la maestra Belén. Por acá nos dicen, buenos días, ¿me puedes poner la canción Noches Eternas con Rigo Tobar? Con mucho gusto, ahorita vamos complaciendo con los temas. Por acá nos dicen, saludos para Agustín, ya que está desayunando para irse a la escuela. Excelente, nuestro buen amigo Agustín. A desayunar para ir bien fuertes a la escuela, ¿eh? Saludamos también aquí a nuestro buen amigo Manuel Trinidad. Muchas gracias por estar con nosotros. Ya son las 6 de la mañana con 41 minutos. Nosotros vamos a continuar, señores. Escuchemos a Chayito Valdés que nos interpreta La Basurita. Las 6:41. A mí me hizo en Amanecer Ranchero. Es que a mí
1: me dio. 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
2: Oigan, y es así como hemos llegado a la parte final de esta emisión de Amanecer Ranchero en este maravilloso lunes 31 de agosto, iniciando ya las clases ahí para los pequeños poderosos y los no tan pequeños también.
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2: Pues a darle a este nuevo ciclo escolar. Oigan, y por cierto, siempre pues en los inicios a clase decimos ahí para los pequeños, pero también, por supuesto, para quienes desempeñan esta gran labor, para los profesores también, señores, que sea pues un excelente regreso a clases con esa paciencia que los caracteriza.
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2: Ahí reportándonos precisamente ese tema que hablábamos hace unos momentos, el tráfico por este regreso a clases.
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2: tomar sus debidas precauciones. Agradecemos a nuestra corresponsal.
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2: Es que le hace de todo.
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2: Allá ni antes de irnos por ahí, ahora sí. Vámonos, señores, nada más y nada menos que...

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1: Con las mañanitas poderosas, señores, ahí para el pequeño poderoso Mauricio Gabriel Espinosa de Paz, que el día de hoy está de manteles largos, cumpliendo 10 añitos de vida hasta el barrio Nicatán. Enhorabuena, Mauricio.
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1: muchísimas felicidades.
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1: Que te la pases de lo mejor, que disfrutes de este maravilloso día.
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1: Al lado de tus seres queridos. Oigan, el papi rey no podíamos irnos sin un saludo, ¿verdad? Ahí está presente antes de irnos. Saluditos cordiales, mi estimado. Y continuamos con las mañanitas poderosas. Oigan, pero ¿qué creen? Es que no me acuerdo de los apellidos. Pero nada más y nada menos que a nuestro buen amigo. Más que amigos, dicen por ahí.
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1: Nuestro amigo Ramón también ya vimos que está de manteles largos. Ahí sí nos corroboran la info. Bueno, más que corroborar, si sí nos pasan el dato. Ahí nuestra corresponsal con el apellido del buen Ramón. Muchísimas felicidades, mi estimado, también ahí que se la pase de lo mejor. No tenemos duda alguna de que lo van a consentir y lo van a apapachar, Ya nos dimos cuenta que sí lo van a consentir. Y con esto me despido. Mi nombre es Carlos Roberto. Que tengan un excelente lunes, inicio de semana. Que se la pasen de lo mejor. Enhorabuena, muchísimas felicidades a los cumpleañeros. Los dejo con algo de Fato. Esto es Si no regresas, moriré. Yo regreso en punto de las 8 de la noche en Noches de Adrenalina. Ya viene caminito de la escuela con la maestra Dafne Belén. Así es que...
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1: Me despido con este tema. Chao.

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4: Son las 7 en punto.
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0: patitos.
1: Hola, hola.
0: Los pies van para el kinder entusiasmado.
1: Hola, hola, mis pequeños poderosos. Buenos días.
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1: Mis pequeños, ¿cómo estamos? Qué gusto saludarles. Ahora sí, ya se terminaron las vacaciones, ya no estamos en caminito. Estuve a punto de iniciar el programa con caminito de la escuela de vacaciones. Ya me había acostumbrado, 2 meses casi. Mis pequeños, qué gusto saludarles en esta mañana de lunes 31 de agosto. 31 de agosto, San Ramón. Pues muchas gracias por estar con nosotros en este bonito lunes 31 de agosto, ya es las 7:09. Tráfico, el tráfico al 100.7.
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1: Bueno, yo que venía cruzando toda la ciudad, ahí en las zonas escolares mucho tráfico, así es que con mucha precaución a mis amigos del volante y a mis pequeños poderosos, pues tomar nuestro tiempo, ¿verdad?, para llegar con bien a la escuelita. Qué gusto saludarles en esta mañana. Mi nombre es Dafne Belén Villarreal Rodas y continúo con ustedes aquí a través de Caminito de la Escuela, este programa infantil, este programa tan especial dedicado para todos mis pequeños poderosos. Y hoy en el regreso a clases, pues les deseamos lo mejor, les deseamos muchos éxitos, muchas bendiciones, échenle muchísimas ganas a la escuelita, que ya queremos verlos como todos unos profesionistas. Ok, voy a perder, a líneas telefónicas, así como una que tenemos ahorita, una llamadita al 966-68-821-71. Repito, 966-68-821-71. Vamos a contestar la llamadita. Poderosa, buenos días.
2: Profe, buenos días. Gracias por el espacio. Mira, nada más para informarles a todos los conductores, llámese transporte o particular, que piquen los ceros ahí en la 12 de octubre e Hidalgo. Los semáforos no están funcionando. Exacto. Ya lleva casi un mes y no están funcionando. Y ahorita que ya regresamos a clases, hay mucho movimiento. Que apliquen muchos ceritos, que tomen muchas precauciones. Y qué bueno que ya iniciamos las clases. Don Alaya se ve más alegre, profe.
1: Sí, sobre todo ustedes también como transporte estaban ahí sintiendo la ausencia de los pasajeros, pero ya estamos al 100.7. Cuídense mucho, don Agustín.
2: Gracias, profe. Bendiciones.
1: Igualmente. Gracias. Bye, bye. Ahí está, pues es bonito saber que nos va bien a todos, así es que
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1: Sé que con el transporte también aquí en Tonalá, entre colectivos, entre taxis y entre particulares, con mucha precaución, que hoy es día de comienzo de clases, de ciclo escolar, y entonces todo mundo andamos a veces a las carreras, como Pocoyo, ¿verdad, pequeños? A la carrera. Pero por eso, vámonos con precaución. Voy a comenzar con saluditos, porque ya tenemos muchos saluditos. Dice, buenos días, te escribo antes que me vaya a la escuela. O antes que me vaya, dice, le agradezco desde el fondo de mi corazón por la bonita amistad y complacer todas mis canciones. Ya no la escucharé, dice, pero la veré. Ok, estoy un poco nerviosa por ser el primer día de la secundaria. Ah, ok, ya me había espantado. Dice, voy a vivir otra experiencia. Perfecto. La quiero, dice, no me olvide. Claro, Melanie, mi amiguita Melanie, que ya no nos va a escuchar en caminito de la escuela, porque pues a las 7 de la mañana ella tendrá que estar ya en la escuelita. Todos mis niños que salieron, que egresaron de sexto grado, ya se fueron a la secundaria, y entonces ya extrañaremos también, los extrañaremos aquí en caminito de la escuela, ¿eh?
3: Hola, Belén, muy buenos días, muy buenos días.
1: Hola, buen día.
3: Quisiera mandar unas felicitaciones para mi brother, mi amigo Ramón Solís Miranda, ya que el buen compañero y amigo Carlos Roberto se le olvidó, como pidaba el brother Ramón. Ahí, diciéndole muchas felicidades, diciéndole lo mejor.
1: Gracias. Bueno, ahorita vamos a mandar mañanita. ¿Sale, Vale? Ahorita nos vamos con mañanita.
4: Hola, maestra Belén.
1: Hola.
4: Soy Jonathan.
1: Hola,
4: ¿cómo
1: Jonathan
4: has estado?
1: Al 100.7, aquí he estado,
4: ya
1: Jonathan.
4: Me ando cambiando.
1: Perfecto.
4: Para irme a la escuelita.
1: Perfecto, Jonathan.
4: Que tengas buen día.
1: Igualmente.
4: Bye.
1: Bye, bye.
4: Bye, bendiciones.
1: Bendiciones.
4: Te amo.
1: Ay,
4: cuídate.
1: Yo también ustedes cuídense mucho, también los amo a mis pequeños poderosos, gracias a los que nos están escuchando nuevamente, ya saben que yo aquí estaba esperándolos. Buenos días, saludar a mi niña Valentina, hoy entra segundo grado, está emocionada de parte de su mamita, se escucha en Tonalá, bendecido día. Ahí están, felicidades Valentina, que hoy se va a su segundo grado de primaria. Valentina Aguilar, bendiciones, saludos para mi hijo Agustín, ya se va a la escuela, entra segundo de primaria también, dice, perfecto Agustín, allá en Chagüites, Oaxaca, buen día, saludar a la familia Constantino Toledo, te escuchan en Tlaxcala, buen regreso a clases, mi sobrina Sofía, dice, y mis hijas Jimena y Vanessa, excelente día para todos. Igualmente, muchas bendiciones hasta Tlaxcala, la familia Constantino Toledo, a Sofi y a Jimena y Vanessa. Perfecto, pues ahí está. Tengo muchos mensajes más, vamos a leerlos después del corte porque ya a las 7:15, 7:15, mis pequeños poderosos, vamos avanzando, los que ya van a ir a la primaria a las 8 de la mañana, ¿verdad? Soy Belén Villarreal, regresamos con más de Caminito de la Escuela.
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14: Oye.
1: Voy con más saluditos, ya a las 7:18, 7:18 de este lado. Buenos días, maestra Inés, dice excelente inicio de semana, último lunes del mes, último lunes, último día de agosto, ya mañana empezamos a zapatear y a gritar ¡Viva México! Dice, podría enviar saludos a las niñas Aitana, Sofía y Amy, Janet, Mimiaga, Obando, se encuentran alistándose para su regreso. regreso a clases. Saluditos a Aitana, Sofía, Amy, Janet. Dice que Amy está muy emocionada, ya que es su primer día de clases en el kinder. Ay, mi pequeñita, primer grado de preescolar. Espero que tengan bonito día, dice, y aprendan y también se diviertan en sus escuelas. Los saludos de parte de su tía Rosario Obando. Te escuchan en la ranchería Río Flor. Yo te escucho desde mi trabajo aquí en Tonalá, dice, cerca del mercado, en una papelería. Ah, perfecto. Mi querida Rosario Bando, también te deseamos lo mejor en tu trabajo y ahí a las sobrinitas, que les vaya muy bien. Tenemos llamadita poderosa, buenos días. Bueno, bueno. La poderosa, buenos días.
15: Buenos días.
1: Hola, ¿quién anda por allí?
15: Mi amiguito Marcos.
1: Marcos, mi amiguito Marcos de Estado de México.
15: Sí.
1: ¿Cómo estás, Marcos?
15: Bien.
1: Perfecto, ¿ya listo para irte a la escuelita?
15: Sí.
1: Ah, muy bien, gusto saludarte después de tanto tiempo, ¿eh? ¿A qué grado vas?
15: A primero.
1: ¿A primero?
15: De primaria.
1: De primaria, perfecto, que te vaya muy bien y aprendes ya a leer y a escribir, ¿eh?
15: Sí.
1: Bueno, Marquitos, te mandamos...
15: Gracias.
1: Gracias a ti por el reporte, te mandamos muchos abrazos. Poderosos.
15: Sí.
1: Cuídate mucho, mi pequeño. ¿Saludos para alguien?
16: Saludos para mi hermano Carlos.
1: Ah, muy bien, pues ahí están los saluditos, Marquitos. Cuídate mucho, un abrazote.
15: Dame suerte.
1: Te deseo todos los éxitos del mundo mundial, Marquitos. Que te vaya muy bien, ¿eh?
15: Muchas gracias.
1: Bye, bye. Ahí está mi amiguito Marquitos reportándose desde el Estado de México. Muchas gracias. Mandar saludos a mis hijos Matías y Edwin. Dice que hoy regresan a clases. Matías se va primero de primaria. Le deseamos que le vaya muy bien de parte de sus papás desde Villaflores. Desde Villaflores les mandamos pues abrazos también a Matías y Edwin en este regreso a clases, Villaflores, Chiapas. Gracias. Buen inicio de semana. Saludos para Danae Celeste. Ya estamos de regreso en Hidalgo. Ya se va al kinder. La queremos mucho, dice, con la canción de René. Saludos para mi Panchita, que la quiero mucho. Saludos, Danae Celeste, que ya está en Hidalgo, dice. Perfecto. Después de unas largas vacaciones aquí por Chiapas. Belencito, porfa, saluda a Moad. Hoy es su primer día de clases. Perfecto, va muy guapo, hasta con lentes y todo, Moad. Que le vaya muy bien, Moad. Bonito regreso a clases.
17: Hola, maestra Belén, buenos
1: Hola,
17: días.
1: Buenos días.
17: Aquí saludándole con mucho gusto.
1: Gracias, igualmente.
17: Por ahí, si puede enviarle un cordial saludo a mi hija, la niña Dana Jalil.
1: Dana.
17: Que pues ya anda ya entusiasmadísima. Que hoy inicia nuevamente un nuevo reto en el cuarto grado.
1: Cuarto.
17: Primeramente digo que siempre con las pilas bien puestas.
1: Eso.
17: Un abrazo fuerte, maestra.
1: Igualmente.
17: Bendiciones.
1: Muchas bendiciones ahí para ustedes también. Jalil, que ya se va cuarto de primaria, le deseamos lo mejor. Buenos días, inicio de clases, le pido, dice, envíe saludos a Guieviana Isabel, desde las 5 de la mañana está despierta para llegar temprano a la escuela. ¡Wow, Guieviana! Le deseamos lo mejor también a Guieviana Isabel, que le vaya muy bien. Buenos días, de este lado poner la canción de Mundo de Caramelo, por favor, desde Los Claveles. Bueno, ese fue el tema con el que iniciamos, espero lo hayan disfrutado. De este lado dice, me puede mandar un saludo a Teresa Margarita Torrescano Valenzuela. Ya casi está lista para ir a su primer día de clases a la primaria, desde Tampico, Tamaulipas. Perfecto, Margarita Torrescano, le mandamos abrazos poderosos hasta Tampico, Tamaulipas. Gracias por la sintonía y que le vaya muy bien en la primaria. Salúdame a mis travesitos Milan Yaciel Natarén Caballero, va muy contento, al igual que Paulina Caballero López, ya de regreso a la primaria. Muchas gracias, como siempre, allá en Esmeralda, la amiga Oralis, enviando los saluditos a Milan y a Paulina. Les deseamos lo mejor. Buenos días, saludos a mi hijo Ian Josué, ya está listo para irse a la escuela. Con placer con la canción de Corre Pocoyo. Bonito día. Igualmente, muchas gracias a Ian Josué, a su mamá Carmelita. Les deseamos lo mejor también en este regreso a clases. Perfecto. Ya a las 7:24 minutos. Ian, que le vaya muy bien. De este lado, maestra dice saluditos a mis niños Eliud y Edward. Ya van caminito a la escuela. Ahí está la canción de Pocoyo también para Edward y Eliud.
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1: De este lado, buenos días.
19: Maestra, muy buenos días.
1: Hola.
19: Quiero desearle lo mejor de los éxitos a mi hijo Kenneth Castillojos López, que inicia este nuevo ciclo 26-27. Que le eche todas las ganas del mundo.
1: Sí.
19: Y que ya estamos en el último grado para un paso a la secundaria.
1: Sexto.
19: Que Diosito me lo bendiga, me lo proteja siempre. Y éxitos en su estudio. Y que la verdad es un niño muy inteligente.
1: Eso.
19: Y sé que va a dar todo en este año, sexto grado.
1: Sexto
19: Él
1: grado.
19: Él nos escucha en la escuela 20 de noviembre, ya estamos casi por salir. Y lo amo con todo mi corazón. Mi hijito es mi motor para seguir luchando, echándole todas las ganas.
1: Eso es todo.
19: Deseo todo corazón para los niños que tengan un bonito inicio de clases y que Dios los guarde siempre. Bendiciones, maestra.
1: Muchas gracias. Igual para ustedes.
20: Los mecánicos ponen a punto.
1: Les mandamos un abrazo muy poderoso a todos mis pequeñitos que llevan caminito a la escuela, a Kenex Castillejos, un abrazo poderoso, que le vaya muy bien en sexto grado, ¿eh? Ahí a su mami, a su abuela y a toda la familia, a su hermanita también.
21: Días, maestra Belén.
1: Hola,
21: soy Carol Belén.
1: Hola, Carol.
21: ¿Me puede poner la música de Lulú? Estoy en segundo grado.
1: Segundo
21: ya voy,
1: grado.
21: Ya voy a entrar a tercero, pero falta mucho.
1: El otro año, primero día.
22: Buenos días, maestra Belén.
1: Buenos días.
22: Hoy regreso a clases.
1: Perfecto.
22: Estoy en tercer grado.
1: Tercero.
22: La Miguel Hidalgo y Costilla.
1: Perfecto.
22: ¿Será que me puede poner la canción de Patita Lulú?
1: La Patita Lulú, con gusto.
22: Gracias.
1: Gracias a ustedes, Oscar y Carol. Les deseamos lo mejor en segundo y tercero. Saludos a Ian Jesús. Está listándose para ir a la escuela. Dice a cuarto grado. Los escucha en Paredón. La canción del vampiro Chimuelo. Para Ian Jesús, saluditos allá en Paredón. Que le vaya muy bien en cuarto grado también a él, ¿eh? Buenos días. Un saludo para mis hijos, Ami, Yasmín y Alexander Gael. Él ya se van a la escuela. Saluditos a mi Yasmín y Alexander Gael, que les vaya muy bien.

0: especial.
1: Voy avanzando con los saludos porque hay varios y no quiero que se me vayan a la escuela sin escucharlos.
2: Marta Belén.
1: Hola.
2: ¿Me puedes complacer con la canción de Pocoyo?
1: Ah, bueno.
2: De Corre Pocoyo.
1: Complacido también.
2: Aquí en la colonia Los Rances, soy Jonathan Daniel.
1: Jonathan.
2: Ya me aliste para ir a la escuela.
1: Gracias, Jonathan.
2: Y bendiciones.
1: Igualmente, bendiciones a mi amiguito Jonathan Daniel en la colonia Los Nances, dice.
3: Maestra Belén, buenos días, Dios la bendiga.
1: Igualmente.
3: ¿Me puede felicitar a mi hija Lía Saraí, que ya se va a la escuelita?
1: Ya se va, Lía.
4: ¿Me puedes poner el gallo peligroso?
1: ¿El qué?
4: Ya me voy a la escuela.
1: Ya se va a la escuela, Lía Saraí. Que le vaya muy bien, Lía. Espero que estén escuchando sus saludos porque me los mandaron desde las 7:15 y ya son 7:28, pero voy avanzando. Saludos para Ámbar Scarlett López Zavala. Hoy inicia segundo año en el kinder. Allá en Joaquín Amaro nos escucha Ámbar Scarlett. Muchas gracias. Ya tenía ratísimo que no la saludábamos. Hasta Joaquín Amaro. Dice, buenos días, maestra, mi hermana no va a ir a la escuela porque se cortó su pie. Ay, ¿cómo cree? La muñeca vieja dice porque Perlita no irá varios días a la escuela. La quiere su hermano Héctor. Saludos, Héctor, saludos, Perlita, que se mejore de ese pie, Perlita.
5: Buenos días, maestra Belén.
1: Hola.
5: Hoy es el primer día de quinto grado y por fin voy a ir a la escuela. Ya voy a ver a mis compañeritos. Y mándale bendiciones a toda mi familia, como mi abuelita Reina, a mi abuelo Pedro.
1: Saludos, bendiciones.
5: A mi papá y a mi mamá que está en Tijuana. Bendiciones. Bendiciones, maestra.
1: Igualmente, Alexa. Que te vaya muy bien en la escuelita, mi pequeña. Y ahí están las bendiciones para toda la familia, tu abuelito Pedro, tu abuelita Reina. Buenos días, saludos a mi hijo Kevin Emanuel Solana Fuentes, a mi nieto Christopher Ramírez, en su primer añito en el kinder. Hoy se va al kinder, dice. Quiere la canción del percherón de la vaca Lola. Los escuchamos en Chagüites, Oaxaca. Gracias, Chagüites, Oaxaca. 7:30. Nos vamos a una identificación oficial al corte y regresamos. Pero se los prometo que es rapidísimo aquí en Caminito de la Escuela.
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1: 7:30.
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6: Yeah. 7:34, ahí viene el regreso a clases, porque ya nos tenemos que ir a la escuelita y me voy a ir súper rápido con puros saluditos, ¿sale? Vale, buenos días.
9: Un saludo para la niña Maylin de Jesús, de Los Santos Durán, que hoy es su primer añito de kinder. Perfecto. Un saludito para ella, por favor.
6: Ahí están los saludos.
9: De parte de la plebada.
6: Saludos a Maylin de Los Santos, que le vaya muy bien, Maylin, buenos días.
10: Hola, saludos para mi primo Neymar, que ya se va a la secundaria.
6: Neymar, que
10: va
6: vaya bien.
10: En segundo grado.
6: Perfecto.
10: Te escucha en Raimundo Flores, pone la canción de Caminito de la Escuela. Okay. También saludos para mi tía Isabel, que te está escuchando en Raimundo Flores, que está escuchando La Poderosa.
6: Eso, ahí está la tía Isabel y el primo Neymar, que les vaya muy bien, hasta allá en Raimundo Flores. Saludo a mis niños Arley, que ya se va a la secundaria, Miguel Hidalgo y Byron. A la Rodolfo dice, pasaron a segundo grado. Que les vaya muy bien, Arley y Rodolfo. Les deseamos lo mejor en este regreso a clase. 7:35, buenos días.
11: Belencita, hoy mi nieto Matías va ya a la escuela.
6: Perfecto.
11: Y por favor, quiero que le pongas El Vampiro Chimuelo.
6: Anda.
11: Ya lo estoy arreglando porque ya se va a la escuela, mijito. Y
6: Matías,
11: todos mis nietos ya regresaron a clases. Salúdamelos, por favor.
6: Claro, ahí están a todos los nietos de doña Patty. Que les vaya de lo mejor a Matías ahí, que les vaya muy bonito. Maestra dice felicitar a mi hija Ubid, va al kinder su primer día, y mi Alexa que ya se va tercero. Que Dios les bendiga, te escuchamos desde Guanacastal. Bendiciones.
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6: Ubit y Alexa allá en Guanacastal. Buenos días, mandar un saludo para mi mamá Ivonne, de su hijo Luis, de Chihuahua, a la ranchería Llano Largo. Ahí está Llano Largo, los saluditos desde Chihuahua. De este lado, buenos días.
12: Hola, maestra Belén, ¿será que me puedes complacer con la canción de Abejita Chiquitita? Hoy es mi primer día de sexto de primaria, Sexto. Un gran saludo, Dios te bendiga, cuídate.
6: Igualmente, mi amiguita, oiga, ya se va sexto. Que le vaya muy bien, Evelyn, que le vaya muy bien en sexto de primaria. Buenos días, Belencita, con la bendición de Dios, dice, iniciamos una bonita semana y un nuevo ciclo escolar. Eso, que sea de mucha sabiduría y esfuerzo. Así sea, les deseo lo mejor también a Aurora y Brian desde Puebla. Que les vaya muy bien, Aurora y Brian, ya van muy guapos. Mandar un saludo a mi nieta, dice que ya va a la escuela, a Sadi Maivet, va primer año de secundaria, y Zulay Scarlett va primero de preparatoria. A Francisco, que va primero de universidad, de parte de su abuela Mago, que los quiere mucho. Ahí está la abuela Mago, pues, para Sadi Maivet, Zulay, Scarlett y Francisco. Buenos días, saludos a mi sobrinito José Leonardo Avendaño, nos escucha en la ranchería Noyola. Hoy es su primer día de clases en la primaria. Le deseo lo mejor, que le vaya bonito de parte de su tía Ana de Guanajuato. Ahí están los saluditos de su tía Ana desde Guanajuato para su sobrinito José Leonardo Avendaño hasta Noyola. Muy bien, de este lado, saludos para el niño Abimael de parte de su hermanita Litzel, entra a tercer grado, bien arriba con la poderosa. Eso, Abimael, que te vaya muy bonito. De este lado, buenos días. Hola, hola.
13: Me pones el gallo peligroso, ya me voy a la escuela.
6: Gallo peligroso, ahorita lo checamos entonces, ¿eh?
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6: Saludos a Lía Saraí, de este lado dice, buenos días, saludos para Génesis Joana, que hoy se va a la escuela a tercer grado de primaria, los escuchamos en Chahuites, Oaxaca. Gracias, Oaxaca, también por estar en sintonía y por reportarse. Génesis Joana, le deseamos lo mejor. Buenos días, dice amiga Belén, soy Sebastián Jacob, hoy es mi primer día. Ay, que me vaya bien, dice, en el kinder, en Boca del Cielo. Saludos hasta Boca del Cielo a mi amiguito Sebastián Jacob, que le vaya muy bonito. ¿Será que me puede mandar un saludo? Dice, a mis primos Axel y Angeli Guadalupe, te escuchan en la ranchería Noyola, están desayunando. Tienen la canción de Pan, Panfilo, ha de ser, ¿verdad? Dice Pancifilo. Bueno, muy bien, Angeli Guadalupe y Axel en Noyola.

0: 7:40, 7:40, vamos avanzando de este lado. Buenos días.
1: Buenos días, maestra Belén.
0: Hola.
1: ¿Me puedes poner el patito Juan?
0: Patito
1: Hoy
0: Juan.
1: Ya terminé mi vacación y ya voy a clases.
0: Perfecto.
1: Gracias.
0: Mi querido Orlandito, ya se va a las clases, le deseo lo mejor, ¿eh?
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0: Muy bien, de este lado, buenos días. Saludos a mi hijita María Ernestina. Pasó a quinto, gracias a Dios. A mi sobrina Sofía y Mariel, te escuchamos en la penitenciaría. Todos los niños que van a iniciar ciclo escolar, dice que Dios les dé sabiduría. Exactamente. Ante todo, la sabiduría que viene de lo alto para todos mis niños. Ahí están los saluditos para Sofía, para Mariel, para Tinita. Los escuchamos desde en la pesquería La Gloria. Saludos a los niños Marco Fabián, Arlet, Cristina, Ivón de Esmeralda, que ya están listos para su regreso a clases. Ok, Marco, Fabián, Arlet e Ivón, también Esmeralda. Saluditos de este lado. Buenos días, saludar a las niñas Jessica, María José, Regina y Sofía. Ya se van a la escuela, te escuchamos en la ranchería La Laguna. Saludos allá en La Laguna también para mis amiguitas que se van a la escuela, Jessica, María José, Regina y Sofía.
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0: De este lado, buenos días, hola, hola.
4: Hola, maestra Belén, buenos días. Ya nos vamos para la escuela a iniciar un nuevo ciclo escolar.
0: Eso.
4: Yo ya voy para cuarto y mi hermanita voy para primero. Adiós, bendiciones.
0: ¡Qué lindos! Ahí está Christopher y Camila. Ya se van ahora sí juntos a la escuelita de parte de su papá Rubén, ahí que los quiere mucho. Ya se van. De este lado, saludos para mi príncipe Iker. Hoy inicia sus clases en cuarto grado. Lo amo, dice. Saludos, Iker. Que te vaya de lo mejor en cuarto grado. Coleguita, buenos días, saludos para mis niños Aranza y Mauricio, ya se van a primero de preescolar y cuarto grado, para todos mis alumnitos, dicen la Francisco Javier Mina en San Nicolás, bendecido regreso a clases, muchas gracias, profe Lupita, le deseamos lo mejor también en su regreso a clases a todos los maestros, a todos los docentes que tienen que dejar listos a sus niños para ir a la escuelita, pero también tienen que ir a atender a sus grupos, a sus diferentes centros escolares. Profe Lupita, allá en San Nicolás, se va a atender a su grupo, pero también manda saludos a sus hijitos Aranza y Mauricio.
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0: De este lado, buenos días.
6: Hola, maestra Belén, muy buenos días. Excelente inicio de ciclo escolar para todos los niños 2026-2027.
0: Igual.
6: Esperando que este año, para todos los niños que inician el nuevo ciclo escolar, sea de un gran utilidad para ellos y para los papás. No olviden siempre apoyar a sus hijos. Nosotros solamente somos un monitor de enseñanza para ellos, ¿sí? Pero también forman parte muy importante, papás. Apóyennos. Solo, no, a veces no podemos. El trabajo de tres es mucho más fácil. Papá, maestro, alumno. Bendiciones, maestra Belén, y
0: gracias.
6: Feliz inicio de ciclo escolar. ¿Sale?
0: Gracias.
6: Pues mi acompañante Angelito, pues ahorita no me acompaña por motivos personales, pero esperando en Dios, 2-3 días se reincorpore mi pequeño para ser mi acompañante.
0: Perfecto.
6: Abrazos y bendiciones.
0: Muchas gracias. Hasta allá en Arriaga, gracias. Y claro, espero que Angelito esté muy bien y que pronto ya esté con nosotros aquí. Bueno, que vaya caminito a la escuela también. Buenos días.
7: Hola, amiguita, muy buenos días. Mándales unos saludos allá a mis nietecitos, a mis amores. Ya van listísimos a la escuela.
0: Perfecto.
7: Gracias, amiguita. Bendecido día.
0: Bendiciones también para nuestra amiguita Rosalía, que manda sus bendiciones a sus nietecitos Aurora y Brian. Dice, de este lado, ¿podrías apurar a Axel Yair de la Cerdán? ¿Podrías apurar, dice, a Axel Yair de la Cerdán? O sea, ¿No se ha levantado o qué? ¿O está desayunando? ¿O qué pasa? Saludos, dice, para mi hijo Agustín. Ya se va a la escuela, segundo grado de primaria.
8: Buenos días, maestra Belén. Saludar a mi hijo Agustín Ventura Cruz, que ya se va listo para la escuela, en segundo grado.
0: Muy bien, Agustín.
8: Esperemos que le echen muchas ganas al estudio.
0: Le deseamos lo mejor, claro, que le eche muchas ganas. Ahí va bien guapo ya Agustín, mira, muchas bendiciones para él. Poner la canción, dice, a ver, de este lado. Ah, bueno, pero es una canción de aventura. Ahorita estamos en el espacio infantil, mis amigos. Saludos para Luis y Alexa, que va primero, dice, y Alexa, y Luis va quinto, que les vaya bonito, de parte de sus hermanas y de sus papás. Alexa, que le vaya muy bien en primer grado y Luisito en quinto. Bendiciones. Oigan, ya a las 7:46, me tengo que ir al siguiente corte. Saludos para el niño Axel Yair. Hoy se va para sexto grado de primaria. Eso, allá en el trébol, dice, de parte de su mami que lo ama. Que te vaya muy bien, Axel Yair, a sexto grado de primaria. Tengo muchos saluditos más. Permítanme, de regreso de este corte, los voy a seguir enviando. 7:46. Soy Belén Villarreal y te acompaño en Caminito de la Escuela, en este regreso a clases.
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10: 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Oye.
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0: 7:49, ¿cómo que no se quieren bañar? Saludos, dice, a mis nietas Monse, que va a tercer grado de secundaria, a mía Sofía, tercero de kinder.
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0: Leopolda y Victoria Guadalupe a primero de kinder. Saludos de parte de su abuela Alma Urrea, la canción de No me quiero bañar. Bendiciones. Bueno, ahí está, Monse, se va a la secundaria.
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0: Te escuchamos, dice, en el barrio Las Flores. Ahí están los saluditos, con mucho cariño, de su abuela Alma Urrea, para sus nietas Monse, Mía Sofía, Victoria y Leopolda. Perfecto. De este lado seguimos con los saluditos. Dice: saludos para mi sobrina Zoe Camila. Hoy es su primer día en la secundaria. Le deseo lo mejor. Saludos a la familia Molano Toledo y Espinosa Molano. Gracias, familia Molano. Buenos días, saludos para Ciara. Ya se va su primer día de clases a tercer grado. Dios la bendiga, dice igualmente. Ciara, Ciara, que le vaya muy bien. 7:50. Ahí voy corriendo con los saludos.
18: Maestra Belén, buenos días. Hola. Buenos días. Es un gusto escucharla nuevamente.
0: Gracias.
18: Ahí para ver si le puede mandar un saludo ahí a mis hijos, a Edmond Damián, que ya se va hoy a la secundaria. Perfecto. Y a Edna Dariana, que ya se va a tercer año de primaria, gracias a Dios.
0: Perfecto.
18: Esperemos que todo bien. Que tenga bendecido día, maestra.
0: Igualmente, para Dariana, para Damián, que les vaya muy bien ahí de parte de su papá Efraín. Les deseamos lo mejor, Edmond y Dariana. Bendiciones, dice, saludos desde La Barra. Un saludo para las niñas Maripaz, que hoy es su primer día de clases en primero. Y Aitana, Cristel. Saludos, profe. Igualmente, saludos Maripaz y Cristel. Que les vaya de lo mejor. Buenos días de este lado.
19: Buenos días, maestra Belén. Mándame saludos a Darinel y a Belén. Es que nosotros vamos a entrar mañana a día de clases.
0: Mañana.
19: Ponme la canción La Cumbia de los Totopos. Yo me llamo Alison.
0: Alison.
19: Y entré a cuarto grado.
0: Cuarto
19: y mi
0: grado.
19: Hermana a tercero. Ya
0: perfecto.
19: Estamos en... Es en la primaria.
0: Eso. Tercero y cuarto grado de primaria, mis amiguitas. Saluditos.
20: Fuerte.
0: Hola.
21: Hola, maestra.
0: Hola, buenos días.
21: Belén.
0: Hola.
21: ¿Me puedes complacer con la canción Corre Pocoyo?
0: Corre Pocoyo.
21: Saludos, maestra.
0: Saludos.
21: Te amo. Bendiciones.
0: Igualmente. Saludos para mi pequeña Mercy. Yo también la amo, pequeña Mercy. Saluditos.
22: Hola, maestra Belén.
0: Hola.
22: Hoy es nuestro primer día de clases de mi hermano Isan y yo. Y vamos a una nueva escuela.
21: Estamos emocionados para otro día de clases.
0: Eso.
22: Saludos y bendiciones a todos.
0: Saludos y bendiciones, Isan y Kiana. Que les vaya muy bonito. Una nueva escuela, dice. Les deseamos lo mejor.
23: Buenos días, maestra Belén.
0: Hola.
23: ¿Me puede complacer con la canción del vampiro Chimuelo?
0: Dice que...
23: La escuchamos en San Cristóbal de las Casas.
0: San Cristóbal.
23: Ya estoy feliz porque ya regresé a clases.
0: Eso.
23: Me voy a segundo grado.
0: Segundo grado, que le vaya muy bien, ¿eh? Allá en San Cristóbal. Saludos a Mariel y ya se va a la escuelita segundo grado y Merle fue su primer día de secundaria. Le deseamos lo mejor a Merle ya en la secundaria y a Marieli en segundo de primaria.
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0: Muchos éxitos, mis pequeñas. Buenos días, saluditos para el bebé Fernando Gael. Hoy también va a extrañar a su mamita, empezó labores docentes, dice. Ay, también los babies se quedan en casita. Lo dejo con su abuelita, dice, y lo veo hasta el viernes. Mucha nostalgia en la colonia Evolución. Ahí está la canción de Mariana. Saludos al bebé Fernando Gael, que se queda con la abuela. Pero como dice mi mamá, no hay mejor cuidado que el de la abuela. Ya están en la escuela, mis amiguitos. Órale, qué bonito. Hasta tienen un set ahí de feliz regreso a clases, de bienvenida. Eso, Carol, mi tocallita, Carol Belén y su hermanito Oscar. Qué bonita foto. Ahí las vamos a compartir en el estado. 7:54, buenos días, dice, espero te encuentres bien de salud. Saludos a mi niña María José, ya se va al kinder, va tercero, pone la canción de René, aquí en el barrio Las Flores. Que Dios te bendiga, dice, te a ti, a los que te rodean. Para María José Urrea Torres. 5, 6, 7, Pues ahí está, para Yuxiri del Carmen, para María José y para
1: Mariana Puerta 10.
0: Doña Margarita, bendiciones. Buenos días, felicitar a mi hijo Axel, está de cumpleaños, te escuchamos en la ranchería del verano. ¿Cómo se apellida Axel? Para mandarle sus mañanitas a Axel. Saludos a Alexia Nicole, es su primer día de preescolar. Eso, Alexia, que le vaya muy bien. Ahí a la profe Carito también, que le vaya muy bonito. Vamos a mandarle entonces sus mañanitas a los cumpleañeros de hoy, 31 de agosto.
2: ¡Cantaba el rey David!
0: Felicidades para Axel Leonel Vázquez, que está de cumpleaños en la ranchería El Verano. ¡Felicidades!

0: Y acá tenemos también las felicitaciones pendientes.
1: Felicitaciones para mi brother, mi amigo Ramón Solís Miranda, ya que el buen compañero y amigo Carlos Roberto se le olvidó, como pidaba el brother Ramón. Ahí, diciéndole muchas felicidades, diciéndole lo mejor. Sabe que lo quiere mucha gente. Fuerte abrazo, le dices, por favor.
0: Muchas felicidades también al cumpleañero Ramón Solís Miranda, dice, en su día tan especial, hoy 31 de agosto. Así al estilo infantil también lo felicitamos, hasta allá en el rancho El Diamante. ¡Felicidades!

0: Hoy San Ramón, muchas felicidades. Por cierto, acá hay una colonia, ¿no? San Ramón, así es que muchas, muchas felicidades a todos los que lleven por nombre Ramón o Ramona también en el día de su santo, en el día de su cumpleaños. Que la pasen de lo mejor. Queremos pastel, pastel, pastel. 7:57. Ya todos mis pequeños ya están en la escuelita.
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0: Saludos, dice, para mi papá Luis Alberto, de parte de su hijo Luis, desde Chihuahua hasta Llano Largo. Ahí están los saluditos para el señor Luis Alberto, de parte de su hijo Luis. Bueno, pues ahí está, mis pequeños, ya nos vamos. El pastel. 7:57. Ya todos mis pequeños ya están en la escuelita.
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0: Saludos, dice, para mi papá Luis Alberto, de parte de su hijo Luis, desde Chihuahua hasta Llano Largo. Ahí están los saluditos para...

0: mucho, jueguen, conozcan muchos amiguitos, compartan, ayuden en lo que puedan y sobre todo presten mucha atención a los maestros, ¿ok? Buena, siempre disciplina. Ándele, mis pequeños, nos escucharemos mañana, martes, si Dios permite, en punto de las 7 de la mañana en Caminito de la Escuela. Soy Belén Villarreal, vámonos a GRC Noticias, nuestro noticiero estatal. Saludos para Juana Ramona, te escucha en Ranchería El Guayabo Norte. Ahí está, el día de su santo, Juana Ramona en la Ranchería El Guayabo Norte. Vámonos, esto fue Caminito de la Escuela.
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8: Son las 8 en punto.
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0: La temperatura, 28 grados.
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2: Ocho de la mañana con dos minutos. Bienvenidos a GRC Noticias Chiapas en este día lunes 31 de agosto del año 2026. Los saludamos con el gusto de siempre. Último día del mes de agosto. ¿Cómo se está yendo? Pues así que el año rápidamente, ¿no? Sí, la verdad es que ya estamos en el último mes. Iniciamos ya el noveno mes, mañana, primero de septiembre. Mañana inicia también la nueva legislatura. Hay ya nuevo presidente del Senado. ¿Quién cree que se enojó durísimo porque no logró el consenso? Hay una carta incluso, ¿no? Pues sí, efectivamente, Gerardo Fernández Noroña, y sabe que tuvo el cinismo, porque ese sí es ser cínico, decir que su periodo fue de los mejores que ha tenido el Senado, el que terminó con pleitos descalificados.

0: explicaciones. ¿Se acuerda del pleito de Alito Moreno contra Noroña? Bueno, fue hace un año exactamente, hace un año. Y pues hoy Noroña está indignadísimo porque los morenistas no quisieron que él volviera a ser presidente del Senado. Pero bueno, saludos esta mañana a la maestra Belén Villarreal. Buenos días, maestra Belén, ¿cómo está?
1: Muy buenos días, Li Clemente, enlazados hasta la ciudad de Tapachula, Chiapas. Le agradecemos de antemano la información oportuna que nos trae en esta mañana de lunes.
0: Gracias. Y mire, yo quiero agradecerle infinitamente también al licenciado Rivera que nos haya acompañado en el noticiero. Por motivos, pues así que familiares y cuestiones de salud, no va a estar con nosotros en la cabina, pero sí vamos a tener sus enlaces, obviamente, y nos va a seguir compartiendo la información local. Así que los saludos de esta mañana. Vámonos con los titulares del día de hoy.

8 de la mañana ya con 4 minutos, 8 con 4. En las notas estatales. Cierran módulos del registro civil en hospitales de Tapachula y complican registro de recién nacidos. Más de 1 millón de estudiantes regresan a clases en Chiapas y en México más de 23 millones. Sin saber leer, egresan 8,000 de secundaria en Chiapas, dice el secretario de Educación. En las notas nacionales, fin de semana violento en México, estalla coche bomba en Zacatecas, incendian ring de lucha libre en Sonora, entre algunos hechos criminales. Ciclo escolar arranca con más días sin clases en 17 estados. Examen de control de la UNAM deja puntajes más bajos de los últimos 6 años. En las notas internacionales, siguen apareciendo cadáveres en Nepal. En las notas deportivas, América, líder de la Liga MX. Debuta la Hormiga González en Grecia. En información de gobierno del estado, Eduardo Ramírez fortalece infraestructura educativa, carretera e hídrica de Pantepec y Jitotol. Con apoyos directos a las y los emprendedores, Eduardo Ramírez fortalece el autoempleo y la economía familiar. Asimismo, el gobernador participa en clausura del 4º Campamento Nacional de Formación Política para Jóvenes de Morena. Y en información local, cuidado, regreso a clases. Finalizan vacaciones de verano y muchos niños caminan en las calles.

0: Esto y mucho más aquí a través de GRC Noticias. Continuamos.
1: Muchas gracias, maestra Belén Villarreal. Bueno, vamos a tratar de conectarnos ya vía telefónica con el licenciado José Rivera para que nos dé a conocer la información de carácter local. En cuanto lo tengamos en la línea, bueno, pues ya estaremos ya con información pues de todo lo que se generó el fin de semana. ¿Se me avisa la maestra Belén?
0: Listos, estamos enlazados. Lick Rivera, muy buenos días.
2: Hola, ¿qué tal? Buenos días, maestra Belén, buenos días a toda la audiencia, mi estimado licenciado Clemente Rodríguez, como siempre un placer estar interactuando con ustedes en este espacio. Le comento que finalizaron las vacaciones y con ello el inicio ya a las clases y muchos niños están deambulando en las diferentes vialidades desde muy temprana hora. Hicimos un llamado a través de este espacio a raíz de la preocupación que existe por parte del corporativo Sol Moreno Marketing de hacer ese llamado a todos los amigos conductores. Desde muy temprana hora de este día, cientos de niños y jóvenes caminan por las diferentes vialidades con rumbo a sus planteles educativos, desde el tema del bachillerato, que algunos de ellos 5:30, 6 de la mañana empezaron a caminar, otros más lo están haciendo todavía en este momento, que son los alumnos de preescolar. Le comento también que algunos van acompañados a sus padres. Por otro lado, es importante precisar que el incremento en el número de vehículos automotores, principalmente en el tema de las motocicletas, que es algo de lo que preocupa a las autoridades, con el tema de que algunos conductores pues son irresponsables, otros más carecen de pericia todavía. Conductores pues ponen en riesgo al transitar por las calles. Por ello es importante hacer un llamado a la prudencia y extremar precauciones, ya que todos estamos expuestos, pero principalmente nuestros niños y las personas de la tercera edad. Así que ahí está el llamado. Y también le comento que en este municipio de Tonalá, un niño fue atropellado la noche de ayer, esto en la calle 5 de Mayo, esquina con Avenida Puerto Vista. El menor de 8 años fue auxiliado por elementos de Protección Civil, así como elementos del Club Serva, quienes llegaron para proporcionar la atención, posteriormente el traslado al servicio médico para su valoración. Vecinos del lugar aseguran que en ese punto, en Avenida Puerto Vista y la Galeana, también así como de 5 de Mayo y Iturbide, y todo ese perímetro de la colonia San Francisco, pues son muchos los conductores que pasan en exceso de velocidad y ahí están las consecuencias. Este lamentable hecho donde atropellan a este menor la noche de ayer. Por otro lado, también es importante siempre que los padres no descuiden a los menores. Cualquier situación puede suceder como fue este lamentable suceso. Comento también que en este municipio de Tonalá, un accidente de más de motocicletas se la registró en la avenida Las Cruces, calle Galeana, de este municipio. Tras el reporte de auxilio, servicios de emergencia llegaron al lugar para atender la situación. Por otro lado, le comento que un aparatoso accidente se registró en el tramo carretero Tonalá-Pijijiapan, a la altura de Siete Cigarros. Se busca a familiares de los lesionados de este fuerte accidente vehicular que se registró la tarde de ayer domingo en el tramo carretero Tonalá-Pijijiapan, donde la camioneta familiar terminó fuera de la cinta asfáltica, terminándose severamente dañada tras impactarse con un árbol. De acuerdo con los primeros indicios, la unidad que viajaban dos adultos y tres menores, al percance se pudo ver relacionado en relación a una falla de los neumáticos. Importante precisar que con el incremento de la temperatura hay que estar muy pendientes de las llantas de los vehículos, porque también estas resienten el calor excesivo y hay vehículos que traen llantas de muy mala calidad o en malas condiciones. Por ello, al lugar de los hechos arribaron elementos de la Guardia Estatal Preventiva para brindar el apoyo a los lesionados. Ellos trasladaron a los menores al hospital, donde se dice que uno de ellos venía muy grave. Por otro lado, le comento que una camioneta pick-up se salió de la cinta asfáltica en el tramo carretero Tonalá-Pijijiapan, a la altura del kilómetro 81. Esta camioneta blanca pues termina entre la maleza. Al lugar también llegaron los servicios de emergencia para atender a los lesionados, así como también elementos de la Guardia Nacional, División Caminos. Y en el municipio de Arriaga, pues Arriaga Seguro Agrícola protege a tu producción. Por ello, el Ayuntamiento de Arriaga invita a los productores agrícolas a conocer y acceder al seguro agrícola impulsado por el gobierno del estado a través de la Secretaría del Campo para proteger sus cultivos ante los diversos fenómenos naturales que nos han impactado en la zona. Requisitos son básicos para realizar el trámite: es necesario presentar la copia del INE, la copia de la CUR actualizada, fotografía reciente, donde está la persona con georreferencias en el cultivo, documentos que acredite la propiedad del terreno, número de teléfono del contacto. Así que se invita a todos los productores a proteger su esfuerzo de su cosecha ante cualquier siniestro. Es importante realizar el reporte correspondiente de manera oportuna, trabajando por el bienestar y la protección de los productores del municipio de Arriaga. Y ya para finalizar, le comento que en el municipio de Arriaga también, educar para cuidar es muy necesario, pues juntos protegemos al agua. En el marco de la Semana Mundial del Agua, el Ayuntamiento de Arriaga, a través del CIPINA, en coordinación con el ZAPAN, reafirma su compromiso por la educación y sensibilización de niños y niñas, adolescentes, sobre la importancia del cuidado y hacer el uso responsable del agua. El agua es indispensable para la vida y un derecho fundamental. Por ello, también desde temprana edad debemos de fomentar los hábitos del cuidado y la conservación de nuestros recursos naturales. Es cuanto, mi estimado licenciado.
1: Perfecto, el señor Rivera, muchas gracias por la información. Estaremos al pendiente de todo lo que suceda allá en Pijijiapan, Tonalá, Arriaga, para que nos mantenga bien informado, Ley.
2: Claro que sí, fuerte abrazo, mi estimado licenciado, todo mi aprecio y admiración por usted siempre.
1: Gracias, gracias, señor Rivera. Bueno, mire, yo quiero mandar una felicitación porque el día de ayer fue el cumpleaños del director de eventos especiales del municipio de Arriaga, el licenciado Ulises Mendoza Gordillo. Ayer estuvo de plácemes, cumpliendo, arrancando una hojita más a su calendario de vida, y desde aquí le mandamos un fuerte saludo a el licenciado Ulises Mendoza Gordillo. Bueno, mire, el fin de semana en Pijijiapan, pues se rompió el récord Guinness. Fueron un quesillo de 1611 kilos, ¿no? 80 maestros queseros, pero el problema es que comenzaron a circular cifras porque el municipio pagó un dineral en influencers, a los cuales los mismos, y sabes que es el problema, que no nos enteráramos, pero son los mismos influencers los que hablan y les dicen: no, pues que el municipio me pagó el hotel, ¿no? Llegué. Y ahí es donde se hace el relajo. Se estima que para este evento, se estima, la verdad es que vamos a investigarlo bien, pero se dice que la cifra está entre 20 y 30 millones de pesos, ¿sí? Entre ellos pagarle al de Récord Guinness para que venga, ¿no? Porque también hay que pagarlo para que venga. Vamos a checar bien la información, porque sí hay muchas denuncias, y sobre todo hay denuncias porque Pijijiapan sufre de pues muchos servicios públicos. Están llenos de hoyos, no hay luz, obviamente no hay alumbrado público, no hay agua, que es otra de las cosas. Entonces la gente dice: ¿a poco era necesario gastar tanto dinero en lugar de invertirlo en el municipio? Ahora bien, ¿no? Las queserías son las que donan el quesillo, donan la leche y demás, pero todo lo que fue la logística, incluso el pago del grupo, que según esto está infladísimo, porque Nativo Show no te cobra 1,000,000 pesos, pero pues ahí lo pusieron como 1,000,000 pesos. Entonces son los cuestionamientos y señalamientos que le están haciendo al ingeniero Albores Lima, presidente de Pijijiapan. 8:16, una pausa, regresamos.
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1: Ocho de la mañana con 17 minutos, continuamos en GRC Noticias. Oiga, por cierto, se está formando un es huracán como tal en las costas del Pacífico en México. Va a haber ya algunos estados afectados, según obviamente ya comentamos, ya desde hace rato comenzamos con estos fenómenos meteorológicos. Y hay que recordar a la gente que ya viene el periodo de lluvias. Sí, ya, o sea, ya estaba a llover, ¿no? Como tal, septiembre, octubre es donde Chiapas, les llueve mucho, pero qué mejor para conocer cómo va a estar el estado del tiempo que con la maestra Belén Villarreal. Adelante, maestra.

0: Gracias, gracias por el espacio, Lee Clemente. En la poderosa Tonala y GRC Noticias te informan sobre el clima para este día lunes 31 de agosto. Hasta este momento, siendo las 8:19 de este lunes, aquí en Tonalá se reporta una temperatura de 28 grados centígrados. Con cielo parcialmente nublado a esta hora de la mañana. El cielo está parcialmente nublado aquí en Tonalá, Chiapas. La sensación térmica es de 30 grados centígrados ya, 30 grados centígrados para Tonalá, Chiapas. Los vientos solo de 3 kilómetros por hora, una humedad de 81%. La temperatura máxima para el día de hoy se espera aquí en Tonalá de 33 grados. Probabilidad de lluvia por la mañana solo de un 10%, y después de las 2 de la tarde la probabilidad aumenta a un 45%. Nos vamos a el municipio de Mapastepec, donde tienen temperatura de 27 grados en estos momentos, cielo mayormente nublado, temperatura máxima de 33 grados para hoy, la probabilidad de lluvia de un 35% después de las 2 de la tarde. Y nos vamos también al municipio vecino de Pijijiapan, donde tienen una temperatura de 28 grados centígrados, cielo mayormente nublado, temperatura máxima de 33 grados para el día de hoy, y la probabilidad de lluvia solo de un 20% entre las 2 y las 4 de la tarde allá en Pijijiapan. Otro de nuestros municipios vecinos, Arriaga, Chiapas, donde tienen temperatura de 28 grados centígrados en estos momentos, con cielo mayormente nublado. Sin embargo, se espera también calor intenso en esa zona, en Arriaga. Temperatura máxima de 34 grados para el día de hoy. La probabilidad de lluvia semejante a Tonalá hasta el momento, 45% de probabilidad de lluvia a partir de las 3 de la tarde. Nos vamos a la capital chiapaneca, Tuxtla Gutiérrez, donde tienen cielo nublado, temperatura de 26 grados centígrados en estos momentos, una temperatura máxima de 34 grados para la capital el día de hoy, y la probabilidad de lluvia de un 10% durante la mañana incrementa un 45% entre las 2 y las 6 de la tarde. Saludando también a la ciudad de San Cristóbal de las Casas, cielo nublado, temperatura de 18 grados centígrados en estos momentos en San Cristóbal y una máxima de 23 grados se espera para el día de hoy, la probabilidad de lluvia de un 25% al mediodía e incrementa un 35% después de las 2 de la tarde. Nos vamos hasta la ciudad de Tapachula, Chiapas, donde tienen cielo nublado, temperatura de 27 grados en estos momentos, temperatura máxima se espera de 33 grados para el día de hoy, probabilidad de lluvia de un 10% durante la mañana, incrementa un 35% después de las 2 de la tarde. Saludando al estado vecino de Oaxaca, la zona de San Pedro Tapanatepec, hasta donde llega nuestra señal poderosa, también tienen cielo nublado, temperatura de 28 grados en estos momentos, la temperatura máxima que se espera para el día de hoy en la zona de San Pedro Tapanatepec, 34 grados, probabilidad de lluvia solo de un 10% durante la mañana e incrementa a un 20% después de las 2 de la tarde. La recomendación es de siempre, ante estas temperaturas que rebasan los 30 grados centígrados, seguirnos hidratando, tomar suficiente agua. Hay cielo nublado en la mayor parte del estado chiapaneco, de estos municipios de la región Istmo Costa y Soconusco. Cielo nublado para esta tarde se espera, sin embargo, las temperaturas llegan hasta los 33 y hasta 34 grados centígrados. Estar pendiente de nuestros niños y personas de la tercera edad para mantenernos hidratados por el calor. Y estar pendientes también de cómo va variando nuestro pronóstico del clima según el paso de las horas. esperemos que pronto ya haya lluvia en toda esta región.
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2: De la mañana con 24 minutos, 8:24, aquí en GRC Noticias Chiapas, y gracias a la maestra Belén por la información del estado del tiempo. Y bueno, vamos con la información estatal. Hoy, formalmente se regresó a clases, más de 1,000,000 de estudiantes de educación básica está regresando aquí en Chiapas, entre lo que es preescolar, primaria, secundaria, entre los cuales son 700,000, un poquito más de 700,000 hombres, 600, un poquito más de 650,000 mujeres. Aproximadamente son 59,000 maestros los que van a comenzar a trabajar el día de hoy, ya dando clases, porque ya estuvieron una semana antes tomando cursos y demás. Y son 19,250 escuelas en Chiapas, de acuerdo a la Secretaría de Educación, las que hoy reinician clases. Así que la verdad es que el número exacto, de acuerdo a la Secretaría de Educación, es 1,386,045 estudiantes que van a comenzar a recibir clases el día de hoy, en el calendario oficial que establece que comienza hoy 31 de agosto y va a terminar el 9 de julio del 2027, con 185 días para preescolar, primaria y secundaria. O, curiosamente, en el Soconusco, se manejaban que van a regresar aproximadamente 10,000 estudiantes. Bueno, es que en todo el estado de Chiapas decían más de 1,000,000, pero desde Mapastepec hasta Unión Juárez, más de 10,000. Así que así comienza. Ahora, a nivel nacional, fíjense, a nivel nacional son más de 23,000,000 de estudiantes los que van a regresar el día de hoy a la educación en las 32 entidades federativas. Así que son los números como tal que le estamos dando. Y hay otro dato más curioso todavía. De este número comparado, el 10%, se estima que el 10% de los estudiantes que van a empezar a clase el día de hoy son migrantes. Sí, más o menos son los estudiantes migrantes. Se estima que son más de 4,294 matriculados. Esto es entre municipios como Tapachula, Tuxtla Gutiérrez, San Cristóbal, Comitán, Cacahuatán, Huehuetán, Motocinca, aunque la cifra puede ir variando, porque hay que recordar que muchos de ellos son de movilidad, y con las caravanas que han salido, pues también los papás que habían estado por mucho tiempo aquí en Tapachula y en algunos municipios de la costa, y que decidieron avanzar con la caravana, pues van avanzando con sus hijos, ¿no? Por esta cuestión de la movilidad. Pero hay otros datos también curiosos que tenemos para darle aquí en GRC Noticias. De este número que le estamos dando, más o menos como dos mil por ahí son haitianos que ya viven en Tapachula, que ya estudian en Tapachula y que son de los que están tomando clases, de acuerdo a la Secretaría de Educación. Así que número creciente, por cierto, de entre las nacionalidades que están tomando clases, pues hay obviamente haitiana, que es una presencia educativa muy alta, cubana, que es muy alta también, venezolana, pues es una población o un número alto como tal, y de ahí viene hondureña, guatemalteca, incluso brasileña, salvadoreña, nicaragüense, dominicana, ecuatoriana, y de algunos casos, pero ya muy aislados, pero también se ha notado y se ha notado la presencia, son estudiantes que vienen de China y de Japón, que también vienen en esta condición de migración. O sea, es un fenómeno que la verdad, o sea, a lo mejor para usted o para mucha gente no lo toman en cuenta. Yo no fue un caso. Mire, el caso de las carnicerías en Tapachula, Chiapas, presentan que los domingos, principalmente, cuando el sábado cobran los migrantes, porque les están pagando semanalmente, que es otra de las cosas que no se veía en Tapachula, te pagaban semanalmente o quincenalmente o mensualmente, pero a muchos migrantes les pagan semanalmente, es decir, el día sábado, los que trabajan en tiendas, ferreterías, en distintos rubros les pagan los sábados. Y se está dando un fenómeno en Tapachula que los días domingo por la mañana las carnicerías, las cadenas de carne, no estoy hablando como tal del mercado, pero bueno, las cadenas de carne, las tiendas especializadas de carne, que hay muchas en el estado, registran una venta que si usted va a buscar carne a las 2 de la tarde ya no tienen. Obviamente en su mayoría carne de puerco, carne de cerdo. ¿Por qué? Porque los migrantes cubanos comen mucha carne de cerdo. Entonces cuando ellos llegan, obviamente hacen la compra de toda su semana o toda la semana como tal, y pues ya no hay este tipo de comida o de alimentos. Eso se está presentando totalmente. Son 70 mil, el estimado son 70 mil migrantes los que están ahorita en Tapachula, nada más en Tapachula, que son esta población que va en aumento constantemente. Así los niños, los estudiantes, que ya son parte también del sistema de educación en Chiapas y que hoy también iniciaron clases junto con todos los demás. 8:30 a.m, vamos a una pausa, regresamos.
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4: Son las 8:30 a.m.
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1: Estamos de vuelta con más información en GRC Noticias.
8: 8 de la mañana con 35 minutos, que no se le haga tarde. 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Solamente diga Alexa, sintoniza la poderosa Tonalá y listo, ahí vamos a estar en GRC Noticias. Mire, antes de que vayamos con la información nacional, porque hubo muchos hechos violentos a lo largo de este fin de semana, le voy a presentar, a ver, Cabina, creo que ya le mandó un audio a Cabina. Esto es una joya, una verdadera joya, ¿no? Rescatada obviamente de todos los archivos de internet, ¿no? Porque siempre dicen que desde que apareció el internet siempre hay un archivo, siempre hay un audio, siempre hay un testigo, y el testigo que vamos a presentar el día de hoy es nada más y nada menos que de don Cabecita de Algodón, o sea, de Andrés Manuel López Obrador. Esto decía López Obrador en campaña. A ver, cabina, ya tienes el audio ahí para ver si nos lo podemos reproducir. Esto decía Andrés Manuel López Obrador en campaña. Escúchelo bien.

0: estamos teniendo detalles, Clemente, para reproducir el audio, pero en cuanto es un, sí, hay un, está marcando un error en el sistema, pero en cuanto lo tengamos, ahí está, parece que listo.
1: Okay. Por ejemplo, de la deuda, son temas que no se tratan. La deuda de México es elevadísima. No se sabe que cuando imponen a Calderón, la deuda era 1.7 billones. 1.7. Termina Calderón y la deja en 5.2 billones. La aumenta más de 200%. Ahora Peña elevó la deuda a 9.2 billones.
2: ¿Y usted la bajaría?
1: Nosotros no vamos a endeudar al país.
3: No. Déjame preguntar sobre
1: endeudamiento, ni va a haber aumentos de impuestos en términos reales. ¿Cómo vamos a financiar el desarrollo? Vamos a acabar con la corrupción.
4: No vamos a aumentar impuestos en términos reales.
1: ¿Deuda?
4: No van a haber impuestos nuevos. No va a crecer la deuda pública. No vamos a endeudar al país.
5: Eso decía López Obrador, no vamos a endeudar al país, pero ¿sabe qué? Le tengo un dato, y un dato duro. Efectivamente, en el periodo de Peña Nieto, el país quedó endeudado, obviamente. Lo recibió con 5.9 billones de deuda y lo dejó con 10.6 billones de deuda. Bueno, pues entró Andrés Manuel López Obrador con 10.6 y él dejó el país endeudado con 17.4 billones. De todos los presidentes, es el que más endeudó al país hasta el momento. Hasta el momento es el que más ha endeudado el país, haciendo el conteo desde Vicente Fox hasta la fecha. En estos momentos, la deuda que heredó Claudia Sheinbaum es de 17.4 billones. El estimado para este cierre, para diciembre, va a ser de 20.1 billones, es decir, 3 millones. Si sigue en ese ritmo, puede que llegue exactamente a 23, que es el estimado que dicen los economistas, pero entonces, si es así, ¿no? El presidente que más endeudó a México se llama Andrés Manuel López Obrador. Dato duro, pero lo tenemos aquí en GRC Noticias. Y vamos con información nacional, porque fue un fin de semana muy violento. Desde el viernes 28, sábado 29 y el domingo, pues hubo hechos violentos relevantes en el país. Por ejemplo, en Zacatecas, en Villa García, un grupo atacó con explosivos elementos de la policía estatal sobre una carretera en el cual un policía y una mujer resultaron heridos. El hecho provocó un fuerte despliegue de corporaciones de seguridad. También en Zacatecas, pero el domingo, se registró una explosión de un coche bomba. ¿Hasta dónde estamos llegando en este país? ¿Hasta dónde? Un coche bomba frente a una comandancia policial, esto en Ojo Caliente. El saldo preliminar era de al menos 7 personas heridas, además de daños importantes a vehículos e instalaciones. Sinaloa, nuevamente Sinaloa, volvió a aparecer entre los focos rojos. El sábado 29 de agosto se registraron 7 homicidios, 4 dolosos y 3 calificados como feminicidios por parte de la fiscalía. Los hechos ocurrieron en Mazatlán y Guasave. En Mazatlán, la madrugada del sábado dejó 4 personas asesinadas en distintos puntos de Mazatlán después de reportes de ráfagas con armas de fuego. En Escuinapa, ese domingo también fue localizado muerto dentro de su domicilio Miguel Antonio Zazueta, subdirector de tránsito municipal de Escuinapa. En Michoacán, en Sinapécuaro, en Indaparapeo, se registró una balacera entre civiles armados que se extendió entre ambos municipios. Los disparos dañaron viviendas y una sucursal del Banco del Bienestar. Hasta el momento no se ha confirmado si hay algún número de víctimas o si hubo detenidos. También en Salvador Escalante, un hombre fue sacado a la fuerza de su domicilio y asesinado a balazos. Y en Apatzingán, otro hombre murió después de ser atacado a tiros. Esto que le estoy platicando, nada más en el fin de semana. En Jutepec, Morelos, 2 hombres fueron asesinados a balazos en la colonia Lomas de Texcal. En Yautepec, también en Morelos, hombres atacaron la vivienda de un funcionario municipal y dejaron un mensaje intimidatorio. En Chiapas, en Tuxtla Gutiérrez, una mujer de 34 años fue localizada muerta dentro de un vehículo en la colonia San Cayetano. La fiscalía informó la detención del presunto responsable y el aseguramiento del arma. En Pueblo Nuevo, Solistahuacán, 2 personas fueron también ultimadas a balazos después de concluir un acto del partido humanista. El ataque ocurrió mientras los asistentes comenzaban a retirarse y obviamente pues no se ha dicho cuál es el móvil del asunto. Y para decirle, mientras se estaba preparando en el Centro de Usos Múltiples de Sinaloa una noche que se titulaba Noche Suprema del Norte Manda, que iba a ser para el día sábado, pues el viernes sujetos armados llegaron con armas de fuego e incendiaron el ring donde iban a hacer las luchas, la lucha libre. Y obviamente también quemaron el equipo de audio y también el equipo de iluminación. El evento fue cancelado. Se sabe hasta el momento, lo que dicen las autoridades, esto allá en Sonora, en Hermosillo, Sonora, que fue deliberado el asunto, que obviamente quemaron el ring a propósito, que quemaron el equipo de audio y de producción también a propósito. La función fue cancelada, no hubo personas lesionadas ni fallecidas, pero hasta este momento la Fiscalía de Sonora no descarta que sea cobro de piso. Es decir, ya les habían dicho a los organizadores, que tenían que pagar una pequeña y corta feria para que los dejaran hacer este evento. Los organizadores, pues sí, hicieron como que no escucharon, como que esto no era cierto, y al final de cuentas llegó y le quemaron el ring, quemaron todo lo que sucedió. Y también ahí en Sonora, otro homicidio. Esto fue el sábado también, allá se abandonó un cadáver acompañado de un narcomensaje dirigido a un grupo rival, y también contra un cantante de corridos tumbados allá en Sonora. Violento fin de semana en México. Esto fue lo que apenas, y bueno, son algunos de los estados, falta recuperación de todo el país, pero sí fue muy violento. Estos son los que más han llamado la atención. 8:00 a.m, casi con 45 minutos. Vamos a una pausa, regresamos.
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5: De 6 minutos. Oiga, por cierto, mire, hay una nota de carácter estatal que sí es importante que la tomemos o la retomemos. Es lo que dice el secretario de Educación Pública del Estado de Chiapas, que egresan de secundaria 8,000 alumnos sin saber leer. Pero esto sigue la escalada. Le voy a explicar por qué. Porque hoy mismo también la UNAM da a conocer que del examen que hicieron presencial hubieron menos personas aprobadas. ¿Qué quiere decir? Que lo de la trampa sí fue un hecho. Obviamente al hacer un examen de manera virtual, pues hubo mucha gente que fue muy astuta y dijo, pues yo antes que eso, pues investigo, tengo mi celular a la mano, pregunta que me contesten, pregunta que lo pongo. Otros pusieron a otra gente a contestar el examen. Pero el hecho es que cuando lo tuvieron que presentar ellos, ¿no? Ellos de manera presencial, no pudieron. Y entonces el nivel educativo en nuestro país está bajando considerablemente. Lo que dijo el secretario Roque Mandujano no es para que lo tomemos a la ligera. 8,000 estudiantes de secundaria están egresando sin saber leer, ¿no? Y esto es, continúa la preparatoria, y cuando termina la preparatoria, esos estudiantes de preparatoria que después quieren aspirar a una carrera universitaria no pueden pasar un examen de admisión, ¿no? Del total, del número total de admisiones o de, ¿cómo le puedo explicar? De matrículas que tenía disponible la UNAM, ¿sabe cuántas van a quedar libres? 1,000 de estudiantes que no pudieron pasar el examen, o no lo pasaron, ¿sí? Cuando antes, pues, el examen virtual habían pasado, había un sobrecupo, lo pasaron todos. Bueno, cacharon, hubo trampa, lo volvieron a hacer, y ahora no pueden o no van a completar la matrícula, les van a faltar 1,000 estudiantes, más o menos. Esa es la situación educativa de nuestro país. Pero también, acuérdense que el examen nacional de residencia, dijo la presidenta que ya no iba a hacer. ¿Por qué? Porque era un negocio para el que quería ser médico especialista. Yo que usted en estos momentos usted vaya pensando en tener un mejor modo de vida, ¿no? Coma sano, de verdad, haga ejercicio, evite enfermarse, porque los doctores del futuro, de verdad, no todos, hay gente que sí es, mis respetos, lo que no le enseñan en la escuela lo aprenden solos, pero son pocos, de verdad. Al ratito vamos a tener doctores que van a estar recetando gracias a la inteligencia artificial. Vamos con información internacional. Le vamos a actualizar cómo va la cuestión allá en Nepal. De acuerdo a información de último momento, las inundaciones del 26 de agosto llevan hasta el día de hoy 903 personas fallecidas, más de 4,200 personas desaparecidas, más de 10,400 personas que han sido rescatadas, lo cual nos da muchísimo gusto. Y lo que sí también se supo es que se están haciendo túneles de proyectos hidroeléctricos para rescatar a trabajadores que están haciendo esto. El túnel del proyecto Rastu-Wakadi, ¿no? Y obviamente, pues al momento de la de este alud, había muchos trabajadores en estos proyectos hidroeléctricos en Rasúa y en Aguacuc, y pues hasta el momento están rescatando, ya fueron rescatados algunos, sin embargo, faltan 90 trabajadores todavía porque los encuentren. Tenemos un comentario de nuestro auditorio, muchas gracias de verdad por participar, dice, entre los comentarios que tenemos y que nos mandaron aquí a GRC Noticias, dice, pero la gasolina sí bajó a 10 pesos. ¡Ajá! Sí bajó, ¿no? Bueno, en el huachicol sí lo hicieron, pero no era, acuérdense que no era tanto gasolina, dice, ahí sí, hicieron un negociazo, lo rebajaron, pero para que no pagar impuestos al país, dice, es el presidente más mentiroso en la historia de México. Comentario, agradecemos los comentarios que nos llegan aquí en cabina. Ahora sí vamos con información deportiva, adelante, maestra Belén.
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5: Bueno, pues en información deportiva le queremos dar a conocer esta información, nos la mandó el ingeniero Armando Hernández, al cual le agradezco su gentil colaboración. El atleta sancristobalense Miguel Hernández Paneagua, conocido como Rongo Rongo, ganó el primer lugar en la categoría de ciegos y débiles visuales varonil en el Maratón de la Ciudad de México 2026. Su tiempo final registró 2:54:47 en los 42 kilómetros. Es originario orgullosamente de San Cristóbal de las Casas, Chiapas. Bueno, obviamente corrió acompañado de dos guías, Gabriel Hernández y otro colaborador, quienes se dividieron el recorrido a la mitad. En la edición del año pasado había conseguido el segundo lugar, y bueno, este año consigue el primer lugar. Felicidades a este atleta débil visual, ciego, y pues imagínense, la verdad, esto es bueno. Y también un comentario del ingeniero Armando, dice: y más de la mitad de egresados de secundaria no saben hacer operaciones básicas de matemáticas como sumar, restar, multiplicar o dividir. Grave. Bueno, también información deportiva, le queremos dar a conocer que el América en estos momentos es el líder de la Liga MX, va bien, y los americanistas, pues la verdad, andan todos hinchados como pavos reales. También este fin de semana fue el debut de la Hormiga González allá en Grecia, tuvo una oportunidad, jugó 30 minutos más menos, una oportunidad se le presentó que llegó a las manos del portero, y otra que estalló en el poste. Vamos con información de gobierno del estado, y es que el gobernador Eduardo Ramírez, por cierto, el gobernador Eduardo Ramírez tuvo un accidente muy, muy serio, su helicóptero estuvo a punto de estrellarse, esto en Pantepec, pero el piloto, la verdad, la maniobra del piloto, el video, cuando, si usted ve el video, en este caso, el piloto tuvo una pericia y logró que no pasara mayores, pero sí iba a ser un accidente importante. Qué bueno que está bien el gobernador. Y después de este susto, pues estuvo fortaleciendo la infraestructura educativa, carretera hídrica, allá en Pantepec y Jitotol. Y también Eduardo Ramírez fortalece el empleo y la economía familiar a través de apoyos directos a los emprendedores. La información con nuestra compañera Carla Trujillo.
15: En una gira de trabajo por la región de Los Bosques, el gobernador Eduardo Ramírez Aguilar visitó los municipios de Pantepec y Jitotol, donde destacó que la nueva era de Chiapas ha establecido un gobierno con propósito social e itinerante, que recorre las comunidades para mantener cercanía con el pueblo y conocer de manera directa sus necesidades. En este marco resaltó el impulso de obras y acciones orientadas al bienestar y la prosperidad.
16: Nosotros somos un gobierno de territorio. Esos son los gobiernos de la Cuarta Transformación de México, donde siempre estamos al pendiente de los pueblos.
15: En Pantepec, el mandatario entregó espacios rehabilitados en la Escuela Primaria Sabino Fiacro López y en el Telebachillerato 34 Diego Rivera, con una inversión de 3.5 millones de pesos. Supervisó los avances de la construcción del sistema de agua potable de la localidad El Avellano, donde se destinan más de 10.7 millones de pesos, y precisó que en el municipio se invertirán más de 30 millones de pesos en obras de agua potable. Asimismo, inauguró la reconstrucción del camino S. Rayón Pantepec San Isidro Las Banderas, con una inversión superior a 27.7 millones de pesos. Posteriormente, en Jitotol, encabezó la supervisión de la construcción del sistema de alcantarillado sanitario en la localidad de Lámbar, con una inversión superior a 21 millones de pesos. Además, inauguró el acceso vial y la cancha de fútbol 7 del Colegio de Estudios Científicos y Tecnológicos del Estado de Chiapas, plantel 04, así como aulas y espacios en la Escuela Secundaria Niños Héroes de Chapultepec, obras que en conjunto representaron una inversión superior a 16.6 millones de pesos. Informó para GRC Noticias, Carla Trujillo. En Tuxtla Gutiérrez, el gobernador Eduardo Ramírez Aguilar encabezó la entrega de apoyos a micronegocios como parte del programa Prosperidad ICATECH 2026, cuyo propósito es impulsar los pequeños negocios y respaldar a emprendedoras y emprendedores. En este marco, destacó que estas acciones fomentan el autoempleo y contribuyen al fortalecimiento de la economía de Chiapas. Ramírez Aguilar señaló que el gobierno de la nueva era entrega los recursos de manera directa para que cada persona pueda destinarlos a las necesidades que considere prioritarias para fortalecer su negocio. Aseguró que su administración continuará respaldando a quienes tienen el deseo de salir adelante junto con sus familias.
16: Vamos a apoyar mejor de manera directa a los emprendedores y las emprendedoras, porque ustedes se autoemplean, ustedes hacen crecer su negocio, ¿cierto o no? Le ponen de su paguita para comprar su mercancía o para comprar sus productos, que hacen oficios en su casa o rentan, y por eso hoy se les está entregando. Ustedes sabrán en qué lo ocupan, porque yo creo muchísimo en ustedes.
15: Durante el evento, el gobernador también anunció que serán incorporados al padrón de seguridad social, lo que les permitirá acceder a servicios de salud. Informó para GRC Noticias, Carla Trujillo.
5: Bueno, pues muchas gracias, Carla Trujillo, y con esta información ¡Nos vamos, maestra Berén!
0: Muchísimas gracias, Lee Clemente. Hasta la ciudad de Tapachula, Chiapas, mañana martes, si Dios permite, en punto de las 8 de la mañana. Nos escucharemos en otra emisión más de GRC Noticias.
5: Bueno, pues les agradecemos, también al licenciado Rivera por su enlace y la información local. Y como siempre va a estar colaborando con nosotros aquí en el noticiero de GRC Noticias. Agradezco a todos y cada uno de ustedes por su gentil y amable atención. Los esperamos mañana en punto a las 8 de la mañana aquí en GRC Noticias. Mañana con más noticias. Yo soy José Clemente Rodríguez Matos. Que tengan la mejor de las mañanas. Buen provecho. Buenos días.
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2: Son las 9 en punto.
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9:02, 9:02, comenzamos rapidito y de buen modo. Bienvenidos.

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0: las 9:08, 9:08. Buenos días, good morning, ¿cómo estamos? ¿Cómo está ese ambiente de lunes? ¿Cómo está ese ambiente de regreso a clase? ¿A quién le tocó madrugar el día de hoy? Que levante la mano. ¿Quién madrugó el día de hoy? Bien, ¿cómo que agarró coraje tan temprano? Tan temprano agarrando corajes. ¿A quién le entró la tarde? Levantemos la mano a quien nos entró la tarde.
1: 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Y después.
0: Ay, no, qué barbaridad. ¿Cómo estamos en este regreso a clases? Yo sé que ustedes, entre tantas cosas que hacer el día de hoy, tantos pendientes, pero ya viene arriba con la poderosa, ya tenemos hasta llamadita aquí en cabina. Ahorita vamos con la llamadita al aire porque nos estamos presentando. Bienvenidos, déjeme decirle bienvenidos a todos a una emisión más de Rapidito, Rapidito y de Buen Modo. Mi nombre es Dafne Belén Villarreal Rodas, para servirle a usted y a Dios. Y como todos los días de lunes a viernes, aquí acompañándoles desde muy temprano, de 7 de la mañana a 12 del mediodía. Así es que ya sabe la dinámica, solicita tu canción por medio de un audio. Solicita tu canción por medio de un audio al 966-123-0662, 123-0662. Y una llamadita, así como esta llamada que tenemos en el 966-68-82171. Poderosa, buenos días. Hola, hola.
2: Buenos días, María Belén.
0: Hola, muy buenos días. Le escuchamos muy bajito. A ver, ¿cómo estamos?
2: Bien.
0: Perfecto.
2: Te hablo de aquí, de Guanacastal.
0: Ajá.
2: De parte de la señora Gacela.
0: Sí.
2: Felicita a su hermano, Ramón Ramos, que está cumpliendo años.
0: Está cumpliendo.
2: 5 años.
0: ¿Cuántos, perdón?
2: 55.
0: 55.
2: Ah, y le decía muchas felicidades. Y si me puede poner la canción de la reunión.
0: La reunión, claro. También el cumpleañero está ahí en Guanacastal.
2: Sí, ahí en Guanacastal.
0: Perfecto, doña Gacela, pues ahí van las mañanitas para su hermano. Muchas gracias, que la pasen bonito.
2: Gracias.
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0: Muchas felicidades allá en la colonia Guanacastal al cumpleañero Ramón Ramos.

0: muchas felicidades, don Ramón Ramos, que la pase de lo mejor en este día tan especial. De parte de su hermana Gacela, que lo quiere mucho. De este lado, buenos días.
1: Maestra, buenos días. Hola. Feliz inicio de semana y de clases.
0: Gracias.
1: Quiero pedir un favor, si me felicita a mi futuro yerno, Ramón Miranda, por favor. Si le ponen las mañanitas, se lo agradecería mucho. Claro. Un abrazo en la distancia, los quiero.
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0: Muchos cariños.
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0: Muchas, muchas felicidades. Al conta Ramón Solís Miranda, muchas felicidades. De manera muy, muy especial, le mandamos besos y abrazos poderosos. Que la esté pasando bien, que la haya pasado bien y que la siga pasando muy bonito. Ahí de parte, dice, de su suegra. Muchas felicidades.

0: Bueno, pues ahí están los cumpleañeros desde muy temprano. Dice también, felicita porfa al bebé Ramón, Dios lo bendiga, que la pase bonito y pendiente el festejo, de parte de la amiga Esperanza.
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0: Bueno, pues ahí está, muy felicitados los cumpleañeros. 9 de la mañana, 13 minutos, me tengo que ir con música, pero regresamos para llevar más y más felicitaciones, saludos, complacencias. Hasta allá en Vicente Guerrero nos solicitaron este tema de Los Caminantes, tu nuevo cariñito, 913.

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1: Hola, ¿qué tal, Belén? Bueno, muy buen día.
2: Buenos
1: te
2: días.
1: Saludo ahí para que le mande un saludo a mi compadre y a mi comadre Ruby, que los visitan de México, acá está en Vuelta Rica.
2: Saludos.
1: Y quiero que pongas la canción Los años que yo tengo. Gracias, rapidito y con buen modo.
2: Eso, rapidito y con buen modo. Saludos allá en Vuelta Rica, la comadre Rubia, el compadre, dice que están de visita. Bueno, pues miren, este audio nos llegó a las 9:01. Estamos complaciendo ya con audio, ¿sale, vale? Porque ahorita complacimos con las llamadas que recibimos al inicio del programa, pero nos vamos ya con audios. Gracias allá en Vuelta Rica. Enseguida vámonos con otro audio también de las 9:01 y así sucesivamente. 9:22 de la mañana, Miguel y Miguel. Los años que yo tengo. Buenos días, buen provecho.

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1: 9 de la mañana ya con 25 minutos, 9:25, vámonos con el siguiente audio. Vámonos con el siguiente audio. De este lado dice, favor de saludar a mi sobrinito Kevin, que entró a tercero de kinder. Ahí están saludando a los pequeños que se fueron hoy ya a clases. Kevin Emanuel Solana Fuentes, en tercero de kinder, dice, saludos para mi hijito Christopher Ramírez Solana, que entró a primero de kinder, y la niña Estrellita Ramírez Solana. Eso, bueno, pues ahí están los saluditos para ellos. También allá doña Mari, que quiere desear lo mejor, dice, para Valentina y Lian Alejandro Palomo, que les vaya muy bien en su escuela, que les vaya muy bien, dice, que muchas bendiciones, que Dios les bendiga siempre a Valentina y Lian Alejandro Palomo, de parte de su tía Mari, que los quiere mucho y que los extraña. A mí me agarró la tarde, dice, ya es falta de costumbre, volvemos a la realidad de las escuelas, dice nuestra amiguita Esperanza. Bueno, le deseamos lo mejor ahí también a Marina y a Ángel. Buen regreso a clases ya en el bachillerato, los dos, qué grandotes. De este lado, vámonos con el siguiente tema que nos solicitan. Hola, hola, buenos días.
2: Hola, Belencita, buenos días. Buen día. Bendecido día lunes para ti, para todo ese equipo superpoderoso. Gracias. Aquí seguimos bien arriba en compañía de la 100.7 FM. Muchísimas deseándoles gracias. Una bendecida y excelente semana a todo ese gran equipo y para todo tu auditorio, Belencita.
1: Gracias.
2: Por ahí te molesto con un tema, por favor.
1: Claro.
2: Que se titula Sal y Agua. Me parece que es de la tropa vallenata. Que sea rapidito y de buen modo, porque si yo te las pido, tú me las pones. Y aquí seguimos bien arriba, mi gente, y vámonos iniciando esta bonita y hermosa semana con saludos y bendiciones para todos. ¡Vámonos!
1: Exacto, iniciando semana y terminando mes. Bendiciones. 9:27.

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1: Las 9:30.
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0: Velatorio y Servicios Funerarios Arreola Tonalá les informa que el día de ayer, domingo 30 de agosto, dejó de existir a la edad de 83 años, quien en vida llevó el nombre de la señora Lucía Escobar. La participan con profunda pena y dolor sus hijos, María Guadalupe, Francisca de Jesús, Óscar y Jaime, todos de apellidos Alcaraz Escobar, nueras, nietos, bisnietos, sobrinos y demás familiares. Se les invita a todas sus amistades y familiares para que los acompañen a la velación del cuerpo y a la misa de cuerpo presente que se llevará a cabo el día de hoy, lunes 31 de agosto. A las 3 de la tarde en la capilla de San José. Posteriormente partirá el cortejo fúnebre al Panteón Municipal La Eternidad en Tonalá. El duelo se está recibiendo en la calle 5 de Mayo y avenida Joaquín Miguel Gutiérrez, barrio Nicatán. Descanse en paz la señora Lucía Escobar. Descanse en paz.
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0: Servicios Funerarios Reyes Arreola en Cabeza de Toro les informa que el día de ayer, domingo 30 de agosto, dejó de existir a la edad de 68 años, quien en vida llevó el nombre del señor José Germán Gutiérrez Mejía. Lo participan con profunda pena y dolor su esposa, la señora María Dora Sánchez Galdames, sus hijos Luciano, Samuel y María de Jesús, de apellidos Gutiérrez Sánchez. Sus nueras Petrona Álvarez y Francisca Pérez Velázquez. Su yerno Adrián Medina de los Santos. Sus hermanos Eberto, Fernando, Antonia y Victoria Gutiérrez Mejía. José Luis, Porfirio Palacios y Manuel Santos. Sobrinos y demás familiares. Se les invita a todas sus amistades y familiares para que los acompañen a la velación del cuerpo y al sepelio el día de hoy, lunes 31 de agosto, a las 4 de la tarde. Posteriormente partirá el cortejo fúnebre al Panteón Municipal de Playa del Sol. El duelo se recibe en la colonia Cabeza de Toro. Descanse en paz el señor José Germán Gutiérrez Mejía. Descanse en paz.
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7: Cani García y Karin León presentan El Sombrero y la Camisa.
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7: Cani García y Karin León vuelven a unir sus voces en El Sombrero y la Camisa, 3 años después del lanzamiento de Te lo Agradezco, la exitosa canción que marcó su primer encuentro musical.
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7: El lanzamiento llega en medio de una de las etapas de mayor movimiento internacional en la carrera de Cani. La puertorriqueña presentó en abril Puerta Abierta, su 10º álbum de estudio, un proyecto de 11 canciones que amplía su propuesta musical y reúne colaboraciones con artistas como Juan Luis Guerra, Rawayana, Nati Peluso y Yuridia.

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2: Aquí escuchamos este tema, es el lanzamiento de esta semana a cargo de Kenny García y Karim León. Los escuchamos aquí a través de La Poderosa, a través del 100.7. Te presentamos el lanzamiento de la semana con el título El Sombrero y la Camisa.

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1: Buenos días, Belén, excelente día. Bendiciones ahí para ti, para todos los de La Poderosa. Gracias. Y todos los radioescuchas y para todos.
2: Gracias, igual.
1: Te molesto ahí con una rolita de Ricardo Montaner. Déjenme llorar. Rapidito y de buen modo, Belén. Que tengas excelente lunes.
2: Muchas gracias, don Leo. Hasta allá en Riachuelo les mandamos un abrazo poderoso y que las dificultades de la vida siempre en manos de Dios. Muchas bendiciones a usted y su esposa y a todos sus hijos. 9:40.

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2: 9:45.
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9: Servicios Funerarios Reyes Arreola en Cabeza de Toro les informa que el día de ayer, domingo 30 de agosto, dejó de existir a la edad de 89 años, quien en vida llevó el nombre de la señora Luvia Ruiz Hernández. La participan con profunda pena y dolor sus hijos, Emma Becerra Ruiz, Irma Ruiz Hernández, Bertalina Rosalinda, Fran Luis y Vianey, de apellidos Gómez Ruiz. Su nuera Isabel Mejía Robles, sus yernos Amadeo López, Claudio Ulloa y Mabel Suriano, nietos y demás familiares. Se les invita a todas sus amistades y familiares para que los acompañen a la velación del cuerpo y al sepelio, que se llevará a cabo el día de hoy, lunes 31 de agosto, a las 5 de la tarde. Posteriormente partirá el cortejo fúnebre al Panteón Municipal de Playa del Sol. El duelo se recibe en la colonia Cabeza de Toro. Descanse en paz la señora Luvia Ruiz Hernández. Descanse en paz.
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10: Hola, Belencita, bendecido día, madre.
9: Igualmente.
10: Que Dios te bendiga a ti y a todo tu equipo de trabajadores.
9: Gracias.
10: Me puedes mandar un saludo para mi Saicito, que ya entró de quinto año a la escuela. Say. Que Dios me lo guarde, me lo cuide y que le dé aprendizaje en su cerebro, en su mente. Y que me lo haga fuerte. A mi Joelito también, que ya entró al kinder. Y a todos los niños del mundo de la escuela que ya entraron, que Dios me los bendiga y me los guarde. A ellos y a todos los profesores. Principalmente a ti, madrecita linda.
9: Muchas gracias.
10: Gracias, madre. Te escuchamos en los corazones, Oaxaca. Gracias, mi madre. Que Dios te bendiga.
9: Hasta los corazones, Oaxaca. Saludos. Saludos y bendiciones.
10: Hola, ahora, Juan.
9: Bueno, ahí está doña Carmelita en los corazones, Oaxaca. Saludos a Yair, saludos a Said y a Joel. Said y Joel, sus nietecitos que ya se van, dice, a la escuelita. De este lado nos están solicitando la canción de Caminaré de Ángeles de Fuego. Te escucho en la Cerdán, segunda sección. Familia de la Cruz, muchas gracias a la familia de la Cruz, ahí en la colonia Hermano Cerdán, segunda sección. Y bueno, tengo más felicitaciones, más y más y más de este lado. Buenos días.
11: Buenos días, maestra Belén.
9: Buen día. ¿Cómo estamos?
11: Que la pase usted bien.
9: Igual.
11: Quiero mandar un saludo a mi hijo Ramón Solís Miranda, que está cumpliendo año hoy en su día. Que lo felicita a su papá, el Jimmy.
9: Muchas, muchas felicidades al amor chiquito Ramón Solís Miranda.
12: Qué linda está la mañana en que vengo a saludarte.
9: Ahí está, de parte de su papá, dice el Jimmy. De parte de su mamá María Lilia Miranda también, que lo manda a felicitar con mucho cariño y con mucho amor.
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9: De este lado también felicidades, dice el contador Ramón Solís Miranda, de parte de su papá Andrés y de sus tías, que lo quieren mucho.
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9: Ahí están las mañanitas también, señores, de parte de su papá Andrés, de su tía Eneida y de su tía Chelly y Nelly. Muchas, muchas felicidades a nuestros cumpleañeros. Besitos al cumpleañero. Felicitar, dice, a la señora Rosa Isela Obando Simón. El día de hoy está cumpliendo un añito más de vida, de parte de su sobrina favorita y de su hermana María del Carmen. Nos escucha en la ranchería La Laguna.
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9: Ahí están las mañanitas hasta allá en La Laguna para la señora Rosa Isela Obando Simón, que está de manteles largos.
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9: Y de La Laguna nos vamos al Naranjo para felicitar a Susi Obando Trinidad, que hoy está cumpliendo también 39 añitos. Muchas felicidades, Susi.
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9: Ahí está, de parte de su papá Pedro y de su mamá Margarita. Susi Obando Trinidad, Rosa Isela Obando Simón, Ramón Solís Miranda, Ramón también, a ver, aquí está el otro cumpleañero, buenos días.
0: Buenos días, poderosa.
9: Buenos días.
0: Te pido que me dediques a mi hermano Ramón Ramos Peña, de la colonia Guanacastal, que lo felicitan, lo dedican sus 11 hermanos.
9: 11.
0: Con él somos 12.
9: Ándele.
0: Somos 11 hermanos vivos, que estamos vivos. Y él son 12. Está haciendo 55 años. Que lo pases de la colonia Guanacastal, de parte de sus 11 hermanos. Las mañanitas. Por favor, poderosa. Bendiciones.
9: Bendiciones también al cumpleañero Ramón Ramos Peña.
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9: Ahí está, de parte de sus 11 hermanos.
12: El bautismo,
9: la docena. Don Ramón Ramos Peña, muchas felicidades allá en la colonia Guanacastal. También felicitamos, dice, a Ramón de los Santos Álvarez por su cumpleaños. Nos escucha en Arriaga, Ramón de los Santos Álvarez. Y para Ramonita López Espinosa, ahí en la Matamoros, dice, en el barrio Nicatán, de parte de la licenciada Margarita Flores de Martínez y de Magali, que los estima mucho.
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9: Felicidades también en Arriaga a Ramón de los Santos Álvarez y en el barrio Nicatán a la señora Ramonita López Espinosa. Bueno, pues ahí está, y felicitamos también a los que están de aniversario. 47 años de casados allá en la colonia 20 de noviembre, don Rubiel y doña María Edith, felicidades. Enseguida vamos a seguir complaciendo. Mientras tanto, solicitud para el cumpleañero Ramón, amor chiquito.

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2: Son las 10
3: en punto.
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1: Hola, profe Belén, buenos días. Porfa, ¿podrías complacernos con la canción de Los Soberanos y Grupo Vibración? La canción se llama Se Culebrea. Muchísimas gracias. Excelente inicio de semana, profe Belén.
2: Muchísimas gracias. Igualmente para ustedes. Así vamos comenzando la segunda hora, rapidito y de buen modo. 10:02.

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1: 10:05, 10:05. Bueno, pues en esta segunda hora, rapidito y de buen modo, hay muchos temas pendientes desde la hora pasada y vamos a complacer con este tema que nos solicitaron para el cumpleañero, algo del señor Marco Antonio Solís, se llama Hermano. Ahí felicitando pues a todos los cumpleañeros de hoy, 31 de agosto. Felicidades, que la sigan pasando bonito. Bueno, tenemos más, dice saluditos allá en la vendimia, saludos a mi mami Pilar, ya están en la vendimia, allá en la secundaria, regresando al trabajo, la amiguita Areli y compañía, muchas gracias. De este lado, provecho, dice desde el barrio Nicatán con un rico desayuno, gracias a Dios, dice con placer con la canción de Ana Gabriel Talismán. Provechito, provechito, allá doña Chayito, a la señora Mirna, Isabel y a toda la familia, aprovecho. Mandar saludos, dice, para el señor Edwin Ramón, está de cumpleaños, perfecto. En un momentito más, vamos a mandar también las mañanitas nuevamente. También para, dice, para Bricia, ok. Ahorita vamos a checar también estas felicitaciones. Hay mucho más por complacer. Doña Mayra también ya está pendiente de su tema de 20 años. Doña Mayra, muchas gracias. Tenemos varios saluditos, por eso vamos poco a poco. Aquí también felicitaciones para mi hermano Ramón, dice eso. Bueno, ahorita vamos a seguir mandando las mañanitas. 30 años también de Napoleón, ahí para la cumpleañera Susana Alejandra. Con mucho gusto felicitar a mi mamá Ramoncita, dice también. Ahorita van las mañanitas. Mientras, tengo que irme a música. El señor Marco Antonio Solís nos deleita con este tema de Hermano. Ahí también felicitando a todos los hermanos cumpleañeros en esta mañana. Y también para felicitar en sus 47 aniversarios de boda del señor Rubiel y María Edith, 47 años de casados, de parte de sus hijas que los aman mucho. Allí en la colonia 20 de noviembre nos solicitaron el tema de Eslabón por Eslabón. Así es que escucharemos estos temas, señor Marco Antonio Solís y el señor Lalo Mora, aquí a través de La Poderosa. 10:07, buenos días, buen provecho.

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7: Diez de la mañana, ya con 18 minutos, 10:18, pero antes de continuar con música, con más, rapidito y de buen modo, ¿ustedes ya desayunaron? 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
7: Bueno, mis amigos poderosos, complaciendo a la señora Mayra, que nos solicitó este tema. Buenos días. A ver, de este lado.
8: La canción de 20 años menos, porfa.
7: 20 años menos. Saludando, dice, a su mami y a toda la familia allá en Huizachal y en El Naranjo. Doña Mayra Guarín.

10:23. Seguimos complaciendo. Ahora llena el naranjo a la cumpleañera Susana Alejandra.

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1: Ya a las 10 de la mañana con 28 minutos, 10 con 28. Espérenme tantito porque... No, ni Dios lo quiera. Es que aquí me ando como que ahogando. Bueno, oigan, tengo mañanitas pendientes. Dice, buenos días, felicitaciones para Bricia de parte de sus tíos José Cortés y su tía Mari. Está cumpliendo años en Frontera, Tabasco. Rapidito y de buen modo, eso. Ahí están las mañanitas para Bricia de parte de sus tíos José Cortés y de su tía Mari, que la quieren mucho hasta Frontera, Tabasco. Bendiciones, Bricia.
2: Qué linda está la mañana en que vengo a saludarte.
1: Felicitamos también al señor Edwin Ramón Hernández Arreola. Hoy está cumpliendo un añito más de vida allá en Guanacastal. Dice, saludos de parte de la familia Alonso.
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1: Muchas, muchas felicidades, pues, a el señor Edwin Ramón Hernández Arreola de la familia Alonso, que le desea lo mejor. Felicitaciones, dice, para mi hermano menor, Ramón Solís Miranda, hoy en su cumpleaños. Le deseo, dice, que Dios le dé mucha vida, amor y salud. También al lado, dice, de su futura esposa, de parte de su hermano mayor, Eneri. Muchas, muchas felicidades. Sí, yo también deseo eso. Ahí está, pues, las felicitaciones para Ramón Solís Miranda de su hermano mayor, Eneri Solís Miranda. Que la pasen de lo mejor, muchas bendiciones. Y también felicita a Ramón Solís la señora Petra, la señora Petrona Antonio Natarén. Muchas felicidades. Ahí le desea lo mejor. Asimismo, sus padrinos. Su padrino Francisco y su madrina Lilia Espinosa. Muchas felicidades. Dice, de este lado, felicitar a mi mamá Ramoncita. Poner las mañanitas de parte de Margarito y Angelita. Muchas felicidades para doña Ramoncita de parte de Margarito y Angelita. Que la pase de lo mejor. 10 de la mañana, 31 minutos, 10:31. Dice, saludos a mi tío Willy, la canción de Amor Añejo. Eso, allá en la Lomita, en Cabeza de Toro, nos escucha. 10:31, me tengo que ir al corte, pero ya sabe, regresamos rapidito y de buen modo.
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0: Velatorio y Servicios Funerarios Arreola Tonalá les informa que el día de ayer, domingo 30 de agosto, dejó de existir a la edad de 83 años, quien en vida llevó el nombre de la señora Lucía Escobar. 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El duelo se está recibiendo en calle 5 de Mayo y Joaquín Miguel Gutiérrez, barrio Nicatán. Descanse en paz la señora Lucía Escobar a sus 83 años. Descanse en paz.
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2: Es de la mañana 36 minutos. Complaciendo a la familia de la Cruz en la colonia Hermano Cerdán, segunda sección.

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2: 10:39. Complaciendo ahí en el barrio Nicatán a la señora Chayito y su hija Mirna Isabel. Mi talismán. 10:40.

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1: Bueno, ya a las 10 de la mañana, 44 minutos, 10:44. 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Oigan, hoy 31 de agosto, aparte de celebrar a todos los Ramoncitos y las Ramoncitas, también es Día Internacional de la Solidaridad. Hoy 31 de agosto, Día Internacional de la Solidaridad, Día Internacional de los Afrodescendientes, Día Internacional de la Obstetricia. Y Día Internacional de Conciencia acerca de la sobredosis. Bueno, pues ahí está nuestro calendario internacional. Saluditos. De este lado nos solicitaron Amor Añejo también por un mensaje. Y de este lado saludos a la amiguita Gaby, que dice anda un poco triste porque ya no está la bulla, ya se fueron los niños a la escuela. Se extraña la bulla también de los peques, ¿verdad? Bueno, ya en una hora casi ya se van por los niños de preescolar. Y saluditos, dice, al señor Raúl Vázquez también, que se comunicó con nosotros de la colonia Evolución. Don Raúl, enviando saludos a sus hijos allá en diferentes condados de Estados Unidos. Gracias a toda la gente bonita que nos escucha allá en los, en USA. Bonito día también para ustedes. Good morning. Happy week. Feliz semana para todos. Estamos comenzando semana, estamos comenzando ciclo escolar en las escuelas y terminando el octavo mes del año. Ya viene ¡Viva México, señores! Porque ya viene septiembre, ya huele a garnachas, a enchiladas y a todos los antojitos mexicanos. Nos solicitan un tema de Miramar, Grupo Miramar, con mucho gusto, Vámonos al corte y regreso, pero ya sabe cómo regreso. Rapidito y de buen modo.
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0: oficios funerarios Reyes Arreola, cabeza de toro, les informa que el día de ayer, domingo 30 de agosto, dejó de existir a la edad de 68 años, quien en vida llevó el nombre del señor José Germán Gutiérrez Mejía. Lo participan con profunda pena y dolor su esposa, la señora María Dora Sánchez Galdames, sus hijos Luciano, Samuel y María de Jesús, de apellidos Gutiérrez Sánchez, sus nueras Petrona Álvarez y Francisca Pérez Velázquez, su yerno Adrián Medina de los Santos, sus hermanos Eberto, Fernando, Antonia y Victoria Gutiérrez Mejía, José Luis, Porfirio Palacios y Manuel Santos, sobrinos y demás familiares. Se les invita a todas sus amistades y familiares del señor José Germán Gutiérrez Mejía para que los acompañen a la velación del cuerpo y al sepelio el día de hoy, lunes 31 de agosto a las 4 de la tarde. Posteriormente partirá el cortejo fúnebre al Panteón Municipal de Playa del Sol. El duelo se recibe en la colonia Cabeza de Toro. Descanse en paz el señor José Germán Gutiérrez Mejía, a la edad de 68 años. Descanse en paz.
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0: Servicios Funerarios Reyes Arreola le sigue informando en su sucursal Cabeza de Toro que el día de ayer, domingo 30 de agosto, dejó de existir a la edad de 89 años, quien en vida llevó el nombre de la señora Lubia Ruiz Hernández. La participan con profunda pena y dolor sus hijos Emma Becerra Ruiz, Irma Ruiz Hernández, Bertalina, Rosalinda, Fran Luis y Vianey, de apellidos Gómez Ruiz, su nuera Isabel Mejía Robles, sus yernos Amadeo López, Claudio Ulloa y Mabel Suriano, nietos y demás familiares. Se les invita a todas sus amistades y familiares para que los acompañen a la velación del cuerpo y el sepelio, que será el día de hoy, lunes 31 de agosto a las 5 de la tarde. Posteriormente partirá el cortejo fúnebre al Panteón Municipal de Playa del Sol. El duelo se recibe en la colonia Cabeza de Toro. Descanse en paz la señora Lubia Ruiz Hernández, a la edad de 89 años.

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1: Ya las 10 de la mañana con 56 minutos, 10:56. Bueno, aquí teníamos otro audio que nos solicitaba la caravana, ¿verdad?
2: Buenos días, maestra Belén. ¿Será que me puede poner la de la caravana rapidito y de buen modo?
1: Ah, sí, nos solicitaban el tema de la caravana, pero ya nos vamos, mis amigos. Y antes de irme, tengo más felicitaciones. Así es que voy a mandar mañanitas. Bueno, dice Produ que ya no nos da tiempo, así que nos vamos a la marimba. Acompáñenme a la marimba para felicitar a Andrea, a Rihanna, a Ramón de Jesús y a todos los cumpleañeros que nos están pidiendo acá las felicitaciones con muchísimo gusto, ¿eh?
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1: 10 de la mañana, 57 minutos. Gracias, esto fue rapidito, rapidito y de buen modo. Así se fueron estas dos horas. Nos vamos a El Poder de tu Marimba. Soy tu amiga Belén Villarreal y te acompaño una hora más. Una hora más estaré contigo en esta cabina poderosa. Gracias a todos los que siguen escuchando bien arriba y al 100.7 La Poderosa Tonalá. Gracias a los que nos escuchan a través de internet.
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1: Nos vamos al poder de tu marimba.
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11 de la mañana. Ya con 4 minutos. 11 con 4. ¿Cómo estamos? Ya estamos de regreso aquí en Cabina Poderosa, la cabina más poderosa. ¿Cómo andan por allá afuerita con calorcito? Nublado, cielo nublado aquí en Tonalá, Chiapas. Sin embargo, el calor, 32 grados centígrados, sensación térmica de 38 grados. Así que hoy se esperan temperaturas máximas hasta de 34 grados. ¿Qué pasó? Vamos a ver. Probabilidad de lluvia para hoy aquí en Tonalá, Chiapas, de un 55% a partir de la una de la tarde, ¿eh? A partir de la una de la tarde está el 55% de probabilidad de lluvia, así es que tome sus precauciones. Probablemente, posiblemente, quizá, maybe, haya lluvia hoy.

Hoy en Tonalá, a partir de la 1 de la tarde, está el pronóstico. Pero a ver qué dice Dios. A ver qué dice Diosito lindo, chulo, precioso. Oigan, ya a las 11:05, soy Belén Villarreal. Bienvenidos al poder de tu marimba, donde también se vale bailar, zapatear, menear el cuerpecito. Y es que ahí escuchamos el rico mambo. ¡Qué rico mambo! Con ese iniciamos. Y tengo felicitaciones pendientes. Así que en marimba vamos a felicitar. De este lado dice a la niña Andrea Ventura Laguna. Hoy está cumpliendo otro añito más de vida. Se encuentra en Pueblo Nuevo. Felicidades, Andrea Ventura Laguna. Que la pases de lo mejor. Bendiciones.

0: muchas felicidades a la niña Andrea Ventura Laguna y para Rihanna López Laguna. Hoy está cumpliendo otro añito más de vida. Dice que no olviden que las queremos mucho allá en Pueblo Nuevo. Rihanna López Laguna. Felicidades. De este lado también dice felicidades a mi ahijado Ramón de los Santos Álvarez por su cumpleaños allá en Arriaga. Felicidades, Ramón de los Santos Álvarez. También felicita a mi comadre Ramonita López Espinosa en la Matamoros, barrio Nicatán. Ahí está, felicidades a la comadre Ramonita López Espinosa, de parte de la LIC Margarita Flores, de Martínez y Magali. Complacidos, complacidas con las mañanitas, las felicitaciones ahí a los cumpleañeros. Y de este lado dice también felicidades a Ramón de Jesús Obando Lara. Está cumpliendo un año más de vida, que se la pase de lo mejor, de parte de su familia, de sus papás, de su esposa e hijas. También de sus hermanos, que lo queremos mucho. Dice, fuerte abrazo a Ramón de Jesús Obando Lara. Felicidades, Ramón de Jesús. De lado también felicitar, dice, al cumpleañero Ramón Solís Miranda, de parte de su hermana Anaí, de su cuñado Antonio y de sus sobrinas Miranda y Grecia, desde Tapachula hasta Tonalá. Que se la pase de lo mejor, le mandamos fuerte abrazo, que cumpla muchos años más, lo queremos mucho, dice, bendiciones. Felicidades pues a Ramón Solís Miranda, hoy en sus 36 añitos, bien joven. Saludos a mi hermano Ramón Solís Miranda, está cumpliendo años de parte de su hermana Analí, su sobrina Dania y su cuñado Daniel. Saluditos y bendiciones. Por favor, si le puede poner la canción de Rin Rin, dice, de Osito Poley. Desde Ciudad Juárez, Chihuahua, las mañanitas también para Ramón Solís Miranda, de su hermana la gemela Analí y su hermana la otra gemela Anaí en Tapachula. Felicidades. Bueno, la de Rin Rin de Osito Poley es esta.
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0: Bueno, en caminito de la escuela hubiera estado genial. Buenos días.
2: Buenos días, Belén. Hola, buenos días. Buenos días. Felicítame al joven José Abel Hipólito Villarreal, José, que hoy está cumpliendo años. Él se encuentra allá en San Cristóbal de las Casas. Le mandamos muchas felicidades aquí de parte de todas sus, de su tía Arcelia, de su tía Neida, de su papá Andrés, para él, que lo queremos mucho, mucho, mucho, mucho. Eso. Que cumpla muchos, muchos años más, y mándale las mañanitas y le pones la canción de Roberta. Ándale. Gracias, Belén, gracias, gracias.
0: Felicidades. Hasta San Cristóbal, dice, para José Abel Hipólito Solís. Muchas felicidades, José Abel.

muchas felicidades, José Abel Hipólito Solís, que la pase de lo mejor. Ahí su tía Arcelia, su tía Eneida, dice, y su papá Andrés. Bueno, pues felicidades a todos nuestros cumpleañeros, que la pasen bonito. Y a bailar, ya sabe doña Roberta, sobre todo cuando hay mucho cumpleañero es cuando más sale doña Roberta. Hasta yo soy Belén Ramona el día de hoy. Llámenme Belén Ramona. Hoy en el día de San Ramón Nonato. Felicidades también a todos los habitantes de la colonia San Ramón, aquí en Tonalá, Chiapas. 11:11.

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8: Once de la mañana, 18 minutos, 11:18, complaciendo con el tema Valencia. Valencia, este tema que nos solicitó la Lig Margarita para su ahijado Ramón y su comadrita Ramonita.

0: las 11 de la mañana, 23 minutos, 11:23. Bueno, pues continuamos con más del poder de tu marimba. Ahí estuvo el tema de Valencia, complacidos de este lado. También nos están solicitando el tema de Urge. Con muchísimo gusto vamos a enviar Urge. ¿Qué urge el día de hoy? Buenos días.
1: Ramoncita, buenos días, Ramoncita.
0: Hola.
1: Me da gusto, Ramoncita, que estés cumpliendo años hoy. A ver si me puedes felicitar a un camarada que está ahí en silla de ruedas. Se llama Josué, pero más conocido como el Michicochi.
0: Josué.
1: Así es, Ramoncita, felicidades. Estamos arriba con la poderosa, eso. Te escuchamos en Nicatán.
0: Oiga, qué milagro, don Misael, ahí en el barrio Nicatán, me da gusto saludarlo, de verdad, saber que está usted bien. Le deseamos también un excelente día, comienzo de semana, don Misael, muchas gracias de este lado. Y con gusto vamos a enviar ahí, sí nos pidió un tema, ¿verdad? Ah, bueno, saludos para el amigo Josué, dijo. De este lado, buenos días.
2: De complacerme con la canción de las Isabeles en marimba, porfa. Isabel. Y si me puedes hacer el favor de mandar un saludo para la señora Isabel Ordóñez Trujillo. Isabel Ordóñez. Nos escucha en el fraccionamiento Vista Hermosa, segunda calle. Que se cuide mucho. Los saludos van de parte de doña Chayito. Gracias. Bendiciones, mamita linda.
0: Bendiciones también para ustedes, doña Isabel Ordóñez, que ya se está recuperando también de salud. Ahí están los saluditos para la señora Isabel Ordóñez. Muchas bendiciones. Y de este lado, buenos días.
3: Hola, buenos días, maestra. Hola, buenos Belén, días. Un favorzote.
0: Mándeme.
3: Si me puede felicitar a mi primo Ramón de los Santos Gutiérrez, que hoy está cumpliendo otro año más de vida. Ramón. Él les está escuchando allá en Cabeza de Toro, de parte de su prima Josefita. También de parte de sus papás. Sus papás, ellos viven en la ranchería Las Manzanas. Gracias, maestra, a ver si le puede poner las mañanitas. Gracias, claro. Maestra, que tenga bonito día.
0: Bonito día, la amiguita Josefita enviando felicitaciones a su primo Ramón de los Santos. Hasta allá en Cabeza de Toro, dice, muchas felicidades. Y a sus papás del cumpleañero en el ranchería Las Manzanas. Muchas felicidades. Ramón de los Santos, de su prima Josefita, perfecto. Buenas tardes, dice, buenos días, reportándome desde Ponte Duro. Saludos a doña Matilde, saludos doña Matilde y a Marisela, que se encuentran trabajando, dice, en una cocina económica. Les dedico la canción de Juguito de Piña. Con muchísimo gusto vamos a enviar también Juguito de Piña para Matilde y Marisela. Ahí están los saluditos desde Ponte Duro. Que la pasen de lo mejor, ¿eh? Vámonos entonces con el tema de Urge que nos solicitaron. Trabajando desde las ventas, dice, la vendimia. 11:27.

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2: Son las 11 con 30 minutos.
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2: Ya las 11 de la mañana, 39 minutos, 11:39. Muchísimas gracias, gracias, gracias a todos ustedes por continuar con nosotros. Bien arriba con la poderosa, ahí estuvieron complacidas las Isabeles, que nos solicitaron este tema con muchísimo gusto. Y nos vamos a ir con el siguiente tema. Gracias a los que nos siguen escuchando y se siguen reportando con nosotros. Muchísimas gracias, dice Belén, buenos días, saludar a mis papás, Cele y a mamá Lucy en Tecamachalco, Puebla. Aquí están forrando libros para las escuelas. Ah, mire, muy bien. Saluditos entonces a don Cele y a doña Lucy hasta allá en Tecamachalco, Puebla, de parte de sus hijos que los quieren mucho. Gracias por estar en la sintonía, de verdad, desde Tecamachalco, Puebla, nunca lo imaginaría. Aquí también nos están enviando un saludito, pues, para los que están cumpliendo aniversario de bodas. Felicitar al papá Rubiel y María Edith, que están cumpliendo 47 años de casados allá en la colonia 20 de noviembre. Perfecto, muchas, muchas felicidades ahí a nuestros tortolitos, 47 años de casados, doña Edith y don Rubiel, allá en la colonia 20 de noviembre. Que sean muchos años más, y ahí esperamos la invitación a la boda de oro. Bueno, que se la estén pasando de lo mejor. Ya 11:40 minutos. Cuando cae la lluvia.

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Ya 11 de la mañana, 51 minutos, 11:51. Muchísimas gracias por continuar con nosotros en este maravilloso lunes. Estamos comenzando semana, comenzamos también, los peques se fueron ya a la escuela después de más de un mes de vacaciones. Y bueno, también estamos culminando el mes de agosto, le estamos diciendo adiós.

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1: Se llamó Corazón, a cargo de la Marimba Internacional Águilas de Chiapas. Corachón. Bueno, y así nos despedimos. El Noa Noa, a cargo de la Marimba Corona de Tapachula. Soy Belén Villarreal, que pase excelente inicio de semana, excelente tarde y noche de lunes. Agradecemos agosto, le estamos muy agradecidos a este mes de agosto por todo lo bonito, por todos los aprendizajes, las experiencias, los momentos difíciles también que nos dejaron algún aprendizaje. ¡Cuídense mucho! Nos escucharemos mañana martes en punto de las 7 de la mañana, si Dios permite. Se queda en línea abierta.

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1: Hola, ¿qué tal? Muy buenos días. Son las 12 del mediodía con 4 minutos. Bienvenidos a este su programa Línea Abierta. Su amigo y servidor José Rivera le da la más cordial de las bienvenidas, como siempre agradeciendo que nos permitan llegar a la comodidad de su hogar, del taller, de la oficina, de la unidad móvil, de la empresa, de la obra, de la embarcación, donde quiera que usted nos sintonice. Estamos transmitiendo en vivo y en directo desde la cálida y hospitalaria ciudad de Tonalá, Chiapas, para todo el sureste mexicano y más allá de nuestras fronteras a través de las multiplataformas de Grupo Radio Comunicación. Números telefónicos, los que usted ya conoce, 966-688-2171, repito, 966-688-2171, está nuestro mensajero también disponible las 24 horas del día, es el 966-192-10, póngase en contacto con nosotros, díganos qué está pasando en su barrio, su colonia, con mucho gusto le damos seguimiento a sus reportes. Es un compromiso social que tenemos en esta empresa, La Poderosa 100.7, de Grupo Radio Comunicación, del corporativo Sol Moreno Marketing. Atención para los municipios de Arriaga, Tonalá, Pijijiapan, Mapastepec, Chahuite, Estapana y Zanatepec, en el hermano estado de Oaxaca. De esta forma comenzamos Línea Abierta.

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1: Gracias a quienes se ponen en contacto con nosotros. 966-1092-10, nuestro mensajero. Gracias por compartirnos la información. Agradezco mucho a nuestros amigos transportistas que están transitando allá por el tramo de Zanatepec. Y nos dicen que la mañana de este día, pues simple y sencillamente, no hay paso en esa zona, ahí a la altura del río Ostuta, ¿eh? Si usted viaja para esa región, tome usted precauciones, porque lo que nos indican nuestros amigos que se encuentran por ahí en ese punto es que no hay paso, hay un bloqueo en ese tramo, así que a extremar precauciones, por favor. Si usted circula con esa dirección, no hay paso a la altura de Zanatepec, a la altura del río Ostuta, la mañana de este lunes. Tome precauciones porque iniciamos esta semana, iniciamos este fin de mes con esa noticia de que hay bloqueo a esa altura. Ostuta, río Ostuta, en Zanatepec.

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1: 12 del mediodía con 7 minutos y por acá nos comparten información los amigos del barrio San Felipe. Barrio San Felipe, nos indican de que en esa subida, a ver si usted la ubica, ahí es sobre la avenida Hidalgo, a la altura del puente, nos dicen que para subir al barrio San Felipe hay una especie de vado, hay una especie como de rejillas, alcantarilla, algo así, que está situado en ese punto. La verdad no lo recuerdo, pero quienes pasan a diario pues traen el pulso de esa zona, y resulta de que en ese lugar nos indican de que había una especie de riel, ¿sí? Usted se imaginará que es un pedazo de metal que lo utilizan a veces para reforzar ahí esas partes de los pasos, para que funcionen como alcantarillas, para que el agua se vaya y pues de alguna manera pues de refuerce la cimentación. Pero nos dicen que de entrada empezó a despegarse, y posteriormente pues como faltó la atención, no falta el hijo de mi corazón que vaya y se lo lleve, ¿sí? Al parecer se lo llevaron para comercializar o algo pasó, pero la idea es que no está ese refuerzo metálico que estaba en ese punto, y por eso agradezco mucho a los amigos vecinos del lugar que nos comparten esta información, pues que tienen temor de que en un momento dado pues vaya a colapsar esa parte. Entonces ahí está el llamado para las autoridades. Agradezco mucho a la audiencia que siempre está pendiente de la programación y que nos comparten este tipo de información. Esto es en el barrio San Felipe, de esta cabecera municipal de Tonalá, para subir ahí a ese barrio, pues ahí había una especie de riel, nos dicen, metálico, que pues estaba para reforzar ahí la estructura.

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1: 12 del mediodía con 9 minutos, 12 con 9 minutos, para quienes estaban inquietos, para quienes nos estaban marcando el viernes para preguntarnos sobre el tema del calendario de pago de los apoyos asistenciales de los programas de bienestar para el bimestre septiembre-octubre. Les comento que a partir de hoy pues ya está aterrizando ahí el recurso, ya se está dispersando el recurso a través de las cuentas, a través de la tarjeta que usted tiene, así que hoy se dio inicio con la letra A. Sí, eso es para que tome usted en cuenta, por favor, de que ya se dio inicio a la dispersión de este recurso para todos los beneficiarios de los programas de bienestar, como son los adultos mayores, mujeres del bienestar, personas con discapacidad, madres trabajadoras, sembrando vidas, entre otros programas que pues llegan a las personas que son beneficiarios de esto. Hoy dio inicio, a ver cómo está, día martes, ¿sí? Entonces hoy nos enviaron el calendario. Agradezco mucho y a las dependencias que nos comparten ese tipo de información para que lo demos a conocer a nuestra audiencia. Día martes, letra A, así que martes 1 de septiembre para la letra A y así en lo subsecuente. Miércoles B, jueves C, viernes C, como que hay muchas personas con apellido que inician con letra C, por eso hay dos días. Sin embargo, la letra D, E y F es solamente un día para estas personas, como que son menos. Esto es para el día lunes. Entonces, cualquier cosa que usted tenga duda, por acá se lo vamos a compartir con mucho gusto. Ya está disponible el calendario de apoyos para la entrega de los programas asistenciales. Inicia el día de mañana, martes 1 de septiembre, con la letra A. Gracias a quienes se ponen en contacto con nosotros, que nos preguntan sobre este tema. Ya nos dimos a la tarea de investigarlo y agradezco mucho a los funcionarios que sí funcionan. Sí, a esos que están al llamado cuando les marcas, les preguntas, dice, ok, no tengo la información, pero te la consigo, y ahí está. Gracias.

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1: Ok, en relación al mensaje que nos preguntan, repito nuevamente, las letras D, E y F es para el día lunes de la próxima semana, ¿sí? Estamos hablando lunes 7, ¿sí? Entonces, para que tome usted nota, por favor, letras D, E y F, ¿sí? Y en el caso de las letras C, es jueves y viernes, jueves 3 y viernes 4 de septiembre estarán las letras C. Igual, las personas con letra G, que tienen su apellido inicia con la letra G, igual son dos días, está el día 8 y 9 de septiembre. Son muchas también esas personas, pero no se preocupe, aquí de manera gradual lo iremos dando a conocer en los espacios de Línea Abierta y GRC Noticias, para que usted se mantenga pendiente, por favor. Aquí le recordamos tempranito para que se aliste usted y se vaya a recibir su apoyo. Caso contrario, pues que usted lo recibe ya en la tarjeta, sin problema, aterriza ese recurso y ya puede usted disponer de ello. Gracias a quien nos preguntan, 966-192-10, nuestro mensajero, repito, 966-192-10, y nuestra línea telefónica, como siempre disponible, es 966-688-2171. Si gusta que su voz salga al aire, para nosotros es un placer poderle escuchar, interactuar con usted. Vamos a un corte comercial y enseguida regresamos.
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1: Son las 12 del mediodía con 16 minutos. La verdad que me da muchísimo, pero muchísimo gusto escuchar sus llamadas telefónicas. Gracias a la gente que se da tiempo para marcarnos y preguntarnos sin problema. Que para eso estamos. Ese es el compromiso social que tiene esta empresa de La Poderosa 100.7 de Grupo Radio Comunicación del Corporativo Sol Moreno Marketing. La intención es tener esa interacción que debemos de tener con nuestra audiencia. Dejar muy claro que nosotros como empresa nos debemos a usted amable auditorio que día a día pues nos sintoniza, que nos prefiere, lo cual agradezco infinitamente. Tiene usted muchísimas opciones de escuchar muchísimos programas de radio, pero qué bueno que lo hace con nosotros. Tratamos de mantenerle informado. Si algo está escapando a nosotros, nos pasa usted el dato y con mucho gusto lo informamos, lo investigamos. Si está entre nuestras posibilidades, pues se lo vamos a conocer. Claro que sí, con mucho gusto, y para eso estamos acá. No se olvide, 966-688-2171, 966-688-2171, ese es nuestro número telefónico en cabina. Nuestro mensajero, 966-192-10, 966-192-10, ese es el mensajero. Si por algún motivo, algo, no nos dio tiempo de pasar, con mucho gusto recibimos la información y la vamos canalizando. Tenemos servicio las 24 horas del día, así que recepcionamos información y lo vamos canalizando de acuerdo a cómo van entrando los reportes. No se olvide, hay instituciones, hay dependencias que atienden también ese tipo de situaciones. Nosotros somos un organismo coadyuvante, ¿no? De alguna manera tratamos de apoyar para que se agilicen sus trámites, para que se agilice lo que usted como audiencia tiene necesidad. Nosotros con mucho gusto le damos seguimiento a sus reportes, que ese es el compromiso que tenemos para con usted.
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1: Por acá nos llega un mensajito, agradezco mucho a nuestra audiencia. Vamos a dar lectura tal cual. Dice que vio a una persona del sexo femenino que iba en una moto eléctrica. Sí, una moto de esas pequeñitas que están saliendo ahorita, que están de moda. Pero que lleva a una niña como de 2 a 3 años aproximadamente, es lo que nos dice por acá el mensajito. Da ternura ver a los bebés, cómo los llevan ahí. Entiendo de que hay necesidades de transportarse, pero pues los bebés tienen a veces hasta miedo, ¿no? Con el movimiento, no están acostumbrados a eso, y pues hay quienes no tienen la suficiente madurez para entender que esto representa mucho, mucho riesgo. Entiendo que hay necesidades de transportarse, no quisiera hacer una crítica despectiva, no quisiera que se vea esto de una óptica de que estamos siendo de que estamos juzgando sin sustento, ¿no? Pero en base a las experiencias lamentables que hemos visto, pues la recomendación es que de preferencia no traslade bebés, que no traslade niños menores de 6 años en las motocicletas. Es mucho riesgo, mucho, mucho riesgo. Aunque usted diga que conduce despacito, que conduce con mucha precaución, no nos olvidemos de que cualquier situación que está en el entorno pues puede cambiar nuestra forma de conducir. Puede haber un derrape por el tema de la presencia de arena, puede que perdamos el control de la unidad debido a la presencia de alguna piedra, algún animalito que se nos pueda atravesar, alguna persona distraída, otro conductor irresponsable, que los hay. Y pues eso nos tiene con estas cifras alarmantes, la verdad, muy, muy alarmantes. Agradezco mucho a quien nos compartió. Entiendo que hay una preocupación y en ese sentido es que lo comento, de acuerdo a lo que nosotros también hemos visto. No es con la intención de molestar a nadie, simple y sencillamente con la intención de generar conciencia, porque después del trauma ya nada es igual.
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1: Hoy muchísimos, pero muchísimos niños y jóvenes de todas las edades ya iniciaron este proceso escolar, ¿sí? ya a muy temprana hora, y ahorita están en el proceso de salida en preescolar, y posteriormente nos vamos al tema de primaria y luego al tema de bachillerato. Pero eso también pues pone en riesgo a quienes salen, a quienes caminan, y hay gente que va a prisa, ¿sí? Ese es el problema. Algo hace que no esté uno bien concentrado y ahí se incrementa el nivel de riesgo. Por eso, por favor, bien consciente de lo que usted va a hacer. Hay personas que llevan en la moto 2, 3 niños, pues quieren echarle el ray para que no vayan caminando. Pero el problema es que se incrementa el nivel de riesgo. Eso es una parte que tenemos que entender. Ahora, hay personas, por ejemplo, que acostumbran llegar en la motocicleta hasta la puerta de la escuela. Tenga usted mucho cuidado, por favor. Hay niños que pues no alcanzan a entender esa parte y pueden en algún momento dado tocar o hacer algún contacto con el tubo del escape, ¿sí? O que al momento de que llevan a los niños, pues pueda ocasionarse algún tipo de accidente. No deseamos eso, pero no está por demás hacerle el llamado, porque desde muy temprana hora, pues cientos de niños y jóvenes caminaban con dirección a sus planteles educativos, y muchos de ellos acompañados de los padres o algún familiar. Por otro lado, también es importante precisar el incremento del número de vehículos automotor, principalmente motocicletas. Y algo de lo que preocupa mucho es el incremento de las motocicletas eléctricas. De alguna manera la moto a gasolina pues te indica por el sonido, que también es un sistema de alertamiento, que pues escuchas que algo viene, ¿no? La moto eléctrica no. Sí, como es más pequeña, igual se mira un poco menos, ¿sí? Entonces, eso combinado con la irresponsabilidad de algunos o con la falta de pericia de otros, que su curso nada más fue de encender la moto y que camine para adelante, pues ahí está el problema, ¿no? Ojalá y pues sirva de esto para concientizar a la población. Yo entiendo que todos en algún momento fuimos novatos, todos. En algún primer momento metimos por primera vez la llave, encendimos la moto y le echamos a volar. Pero el problema es que está creciendo de manera exponencial el uso de motocicletas. Hay muchachitos que le zapatean a la mamá, al papá, para que les compre la moto. Y pues es bueno que sean independientes. El problema es que a veces son un tanto inmaduros, son un tanto irresponsables. Pues por lo mismo de la edad, ¿no? Pero asociado a eso, que hay muchas personas más circulando en esas condiciones, que se sienten, pues la mamá de Tarzán, pues abusan de esa pericia, por así decirle de alguna manera, que zigzaguean entre los vehículos poniéndose en riesgo. Ahí está el llamado, ojalá y no pase a mayores, pero sí es muy triste los accidentes que hemos tenido. El caso de un niño que fue atropellado, por ejemplo, ayer por la noche en la calle 5 de Mayo, esquina con Avenida Puerto Arista, un menor de 8 años, resultó lesionado ahí en el barrio San Francisco y fue atendido por elementos del Club Serva. Agradezco mucho la información que nos compartieron, y también a la gente de Protección Civil, quienes acudieron al lugar para brindar los primeros auxilios y posteriormente trasladarlo al hospital para su atención médica. Vecinos del lugar aseguran que ahí en ese perímetro que comprende la avenida Puerto Arista hasta la Galeana y de la calle 5 de Mayo a la Iturbide, ya ve que toda esa parte por ahí donde está la iglesia de San José y todo lo que es el barrio San Francisco, toda esa parte, pues muchos vehículos pasan a alta velocidad como si tuvieran preferencia. Mucho cuidado con confiarse de la preferencia. Eso nos ha recomendado un amigo transportista, a quien agradezco mucho que siempre nos monitoree y nos corrija la plana también cuando de repente se nos va de la lengua. Agradezco mucho que siempre está pendiente de la programación y que nos dice pues que no tenemos que confiarnos de la preferencia, porque confiarnos de eso ha sido un grave error que hoy en día pues ha enlutado a muchas familias. Entonces no hay que abusar de esa parte. Conducir con mucha precaución. Es más, hay un número importante de motociclistas, ¿sí?, y de automovilistas que no saben cuáles son las vías primarias, vías secundarias, ¿sí?, a qué velocidad se tiene uno que trasladar al interior de una ciudad. Por ejemplo, pasar frente a los planteles educativos, frente a las iglesias, frente a los mercados, donde hay concentración masiva de personas, pues en pocas palabras. Entonces, ¿a qué velocidad hay que transitar en ese punto? La importancia que tiene el peatón. Siempre que está un peatón, hay que cederle el paso, ¿no? Te paras y párate a distancia, pues 5 metros, 3 metros, que dale, que pase, y observa siempre que no venga otro pegado atrás, porque hay quienes no están acostumbrados a eso, ¿no? Yo a veces me he salvado de que me prensen ahí a algún carro, porque hay quienes se te pegan. Si no te dan tu espacio de tus 3 metros como mínimo cuando vas circulando, vienen pegados, entonces voltea a ver antes de cederle el paso a alguien, porque caso contrario, pues te pueden lastimar, ¿sí? Así que mucha precaución, por favor. Y los peatones, cuando estén en un paso peatonal, en una parrilla, ¿sí?, en una cebra, algo así le llaman, pues siempre mirar a los ojos a los conductores, buscar los ojos de los conductores para que puedan pasar de manera segura, porque hay quienes están parados ahí y están con el teléfono, y en el peor de los casos hemos visto que hay personas que llevan a su cuidado a menores y van mandando mensaje en el paso peatonal, ¿sí? Lo vemos comúnmente frente a Presidencia o los pasos peatonales que están en el perímetro del Parque Central Esperanza. O sea, van metidos. O sea, decir que esperas a que te digan gracias es mucho pedir, ¿no? Pero sí, por lo menos que se pongan vivos, pues. No pides otra cosa, ponte vivo nada más. ¿Por qué? Porque le estás cediendo el paso. Entonces, por favor, que lo hagan con seguridad. Ahora hay otros que pasan como los Beatles, ¿sí? ¿Se acuerdan ustedes de aquella imagen, de aquel long play? ¿Sí? Que venía esa imagen característica donde iban los cuatro, ¿sí? Iba uno primero, después el otro y el otro. Así, hay personas que así pasan el paso peatonal. Les está cediendo el paso, ¿no? Y luego se le ocurre a uno quedarse parado y hasta el último, y cuando ya se decide, pues hay quienes no respetan, ¿sí?, también esa parte. Y hemos visto vehículos de todo tipo, ¿no?, tanto particulares como del servicio público, incluyendo motocicletas también, que se pasan el alto, ¿sí? Entonces tenga usted mucho cuidado, por favor, no se confíe, siempre alerta. Vamos a un corte comercial y enseguida regresamos.

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1: Son las 12 del mediodía con 33 minutos y gracias a quienes se ponen en contacto con nosotros, que nos están marcando al 966-688-2171, 966-688-2171. No le dé pena, no le dé pena, por favor, esta es su emisora, ¿sí? La Poderosa 100.7 y le vamos a contestar las veces que sea necesario. Si, por ejemplo, el tema de los apoyos asistenciales para los adultos mayores, usted no le ha quedado bien claro el tema de la fecha, sin problema, se lo damos, para eso estamos acá. Y esa es la instrucción que tienen todos mis compañeros a los diferentes horarios. Usted llama, tiene alguna duda, con mucho gusto le aclaramos esto, aparte de que ya está publicado, ¿no? Ya lo compartimos ahí para que nuestra audiencia pues pueda verlo y que sepa de qué día le corresponde, y ya va a aterrizar ese recurso en su cuenta y lo puede retirar a través de su tarjeta, ¿sí? A partir de mañana empieza la letra A y así en lo subsecuente.

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1: 12 del mediodía con 34 minutos y fue un fin de semana muy, pero muy movido, con mucha actividad, muchos accidentes. Esperemos en Dios que no se haya usted visto involucrado, usted o algún familiar, no se lo deseamos. Hay que cuidarse mucho, por favor. Se registró un accidente de motocicleta en Avenida Las Cruces y Galeana de este municipio. Y tras el reporte de auxilio, pues llegaron los servicios de emergencia para atender a los lesionados, pero está a la orden del día, ¿no? La verdad que se queda uno impactado cuando nos comparten algunos videos de algunas casas que tienen sistemas de cámaras ahí cercanos, que nos comparten algunos cómo es de fuerte esto y qué lesiones puede provocar. Muchos están arriesgando pensando que a mí no me va a tocar y yo manejo muy despacio, pero la verdad que cuando uno se ve involucrado en una cosa de ese tipo, y vaya que se lo digo, yo tengo mi motocicleta, tal vez algunos lo sepan, tiene 20 años aproximadamente que la traigo. En los últimos 5 años, ¿sí?, he caído más veces que en el resto de los años anteriores, ¿no? ¿Por qué? Porque a veces pone uno mal el parador, porque a veces, por ejemplo, pasa en una zona muy fangosa, aquí sobre la avenida Hidalgo, algo que les he comentado en repetidas ocasiones, cuando la lluvia es intensa, ahí en esa parte se pone muy fangosa, ahí a la altura de la calle Anáhuac, por ejemplo, Cocoteros. A esa altura, igual mucha arena, y ahí ya derrapé en una ocasión. La ventaja, gracias a Dios, es que manejo muy despacio. Otras tres, pues me ha tirado los perritos, que salen de la nada, así, ves que está el perrito bien tranquilo, y de repente se te va encima, entonces agarra la pierna y donde te pega el jalón, pierdes estabilidad, porque me ha tocado en calles que no están pavimentadas, ¿sí? Es en terracería. Entonces eso hace que agarres una piedra, por ejemplo, y con eso para abajo. Y las otras veces, pues así tratando de avanzarle con la moto despacio en terracería, pues ahí, esas son las veces que he caído, pero gracias a Dios, pues nada grave, aunque sí hace aproximadamente un mes, llegué a una cenaduría, estaba bajándome y no puse bien el parador, casi me prensa la pierna la moto, sí me dilató el dolor ahí como 15 días y estuve con un moretón en la parte de atrás, en la región popitlea se llama, atrás de la rodilla, que sí me limitó poder caminar bien durante 15 días, pero gracias a Dios todo bien. Pero eso se lo comento con la intención de que hagamos conciencia de que todos los que tenemos motocicletas estamos expuestos y que hay de golpes a golpes, ¿no? Y que de lesiones a lesiones. Entonces no quisiera que nadie se viera inmerso en una situación de ese tipo, así que por favor conduzca usted con mucha precaución.
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1: 12 del mediodía con 38 minutos y un aparatoso accidente se registró en el tramo carretero Tonalá-Pijijiapan a la altura de Siete Cigarros. Se buscaban a los familiares de los lesionados ayer, un fuerte accidente vehicular en ese citado tramo la tarde de ayer domingo, donde una camioneta familiar pues termina fuera de la carretera y queda severamente dañada tras impactarse contra un árbol. De acuerdo a los primeros indicios, en la unidad viajaban dos adultos y tres menores. Al lugar del percance pues arribaron los servicios de emergencia y esto dijeron que pudiese verse asociado a alguna falla en los neumáticos. Le quiero comentar que tenga usted, por favor, mucha precaución. Seguramente usted ya percibió el incremento en la temperatura, ¿sí? Y si no, pues pregúntele ahí a sus familiares, amigos y conocidos. Hemos percibido en las últimas fechas un incremento en la temperatura que de por sí estamos acostumbrados en que Tonalá es la ciudad del eterno verano. Pero a lo que hemos tenido en las últimas fechas, la verdad, yo ya que estoy viejo, no lo había sentido tan intenso. Y pues no solamente nos basta quejarnos, ¿no?, sino que hay que ver la forma de sumarnos a una campaña de reforestación, pero de usted para usted, ¿sí? ¿A qué me refiero con esto? De que no nos engañemos, pues. Usted siembra el arbolito, que usted lo vea que crece, que usted lo vea que se, que usted se va a refugiar bajo la sombra de ese árbol. Le recomiendo un NIN para que es algo rápido, algo pronto, ¿sí? Para los que tenemos a mano de que todo lo secamos, un NIN de esos arbolitos que son de batalla, que son, pues que pegan donde quiera. Y ya cuando usted se provoca un ese, pues ya siembra un frutal, ¿no? Algo que también le garantice que va, pues, a comer alguna frutita, algún limón, alguna naranja, mango, por ejemplo. Pero de entrada el NIN. Ese, cuando ya tenga sombra, cuando haya adquirido una edad de 2 años, por ejemplo, ya le va a dar una sombrita que le va a reducir ahí en ese espacio, en automático, cuando usted se meta del sol a la sombra del árbol, 10 grados aproximadamente, ¿sí? Va usted a sentir esa frescura. Eso, herédeselo a sus seres queridos, a sus hijos, a sus nietos. Usted mismo disfrútelo, ¿sí? Eso es lo que necesitamos hacer. Más que el tema de quejarnos, ¿no? Y sale esta plática precisamente por esa situación del tema de los neumáticos. Estamos circulando muchos con llantas de hace 3-4 años, algunos hasta más. La vez pasada me vendían una motocicleta y me dice el individuo: mira, esta moto salió muy buena, tiene 6 años que la tengo y ni las llantas le he cambiado. Le digo: qué enorme irresponsabilidad la tuya, hermanito, le digo, porque pues anda sobre riesgo. Pregúntenle a los amigos transportistas, cada 2-3 meses están cambiando llantas. Sí, cada 2-3 meses, y no es que menos, ¿sí? Entonces, y llantas de buena calidad, por cierto, porque si no, también no la arman, ¿no? Pero el riesgo, estas altas temperaturas, corre el riesgo de que se revienten las llantas, ¿eh? Los neumáticos están originando muchos, pero muchos accidentes. Que te reviente una llanta delantera es mucho más grave, y sobre todo no tienes pericia para conducir tanto motocicleta como cualquier tipo de carro. Y pues esto pudiera ser asociado al tema del accidente que se dio ayer, donde pues al lugar de los hechos arribaron elementos de la Guardia Estatal y auxiliaron a los ocupantes, llevando a los menores hacia el servicio médico, porque uno de ellos decían que iba muy, pero muy grave. Esto se registró ayer. Hablando del tema de las altas temperaturas, imagínese si usted nada más que está expuesto tantito al sol, cómo siente que le arde la piel. Imagínese la llanta que viene rodando a gran velocidad, con la presión que trae al interior, qué temperatura alcanzará ese neumático. Y si asociado a que tiene sus 3-4 años, que está ahí, que está reseco, el riesgo de una explosión, ¿no? De que pueda salirse usted de la cinta asfáltica por no tener ese cuidado con sus neumáticos. Compre usted neumáticos de buena calidad, sobre todo si usted anda en carretera, ¿sí? Con mucho cuidado, pero no vaya a ocasionarse algún accidente. Esto está para todos quienes traen motocicletas o carros, que de manera periódica estén checando, por favor, el tema de sus neumáticos, y calíbrenlos cada determinado tiempo para ver qué tanta presión alcanzó en ese recorrido que está usted haciendo.
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1: Así es, agradezco mucho el mensaje que nos comparten y nos dicen: independientemente que se vea que el neumático tiene bien sus dibujos, incluso esos pelitos característicos de llanta nueva, ¿sí? También puede estar todavía puestos, pero tiene un tiempo de vida útil, tiene un tiempo de fabricación, y ese tema tiene usted que checarlo, por favor, de manera periódica. Hay gente que sabe mucho de esto, pero que no debe de estar en circulación más del tiempo que marca el fabricante, porque cualquier situación que usted quiera en un momento dado reclamarle al fabricante: oye, ¿cómo no sirvió esta llanta? ¿Sí? ¿De cuándo la fabricaron? ¿Cuándo salió al mercado? ¿Y qué tiempo la estuviste ahí? Hay veces que el vehículo está parado, que casi no lo mueven, también cuenta como tiempo de vida útil, ¿eh? Entonces puede estar muy bien el neumático en cuanto a su dibujo, pero si ya pasó el tiempo de vida útil, pues este simple y sencillamente pierde garantía. Vamos a un corte comercial y enseguida regresamos.
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1: Son las 12 del mediodía con 47 minutos. Ya estamos casi en la recta final de este programa. Y en el municipio de Arriaga, pues el seguro agrícola, protección para tu producción. El Ayuntamiento de Arriaga invita a los productores agrícolas a conocer y acceder al seguro agrícola impulsado por el gobierno del estado de Chiapas a través de la Secretaría del Campo para proteger sus cultivos ante diversos fenómenos naturales. Requisitos básicos para realizar el trámite: es necesario contar con la copia del INE, la CUR actualizada, fotografía con georreferencia de la persona en el cultivo, documentos que acredite la propiedad del terreno, número telefónico del contacto, y no olvides, amigo productor, que es importante siempre proteger tu esfuerzo y tu cosecha. Ante cualquier siniestro, es importante realizar el reporte correspondiente de manera oportuna. Trabajamos por el bienestar y la protección de nuestros productores, esto en el municipio de Arriaga. Así es, y en Arriaga también, educar para cuidar, juntos protegemos el agua. Esta cultura de la protección del agua siempre es muy necesario, incluir a todos, siempre es importante inculcar este tema en el marco de la Semana Mundial del Agua. El Ayuntamiento de Arriaga, a través del CIPINA, en coordinación con el ZAPAN, pues reafirma su compromiso con la educación y sensibilización de niños, niñas y adolescentes sobre la importancia de cuidar y hacer un uso responsable del agua. El agua es indispensable para la vida y un derecho fundamental. Para ello, desde temprana edad debemos de fomentar hábitos que contribuyan a la conservación y a garantizar su disponibilidad para las presentes y futuras generaciones. Por ello, la importancia de educar, cuidarnos y actuar juntos por la preservación del agua, porque cada gota cuenta y nuestras acciones hacen la diferencia.
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1: 12 del mediodía con 50, y le comento que en este municipio de Tonalá pues se encuentra presente ya la marcha migrante, se encuentra alojada en la unidad deportiva, y por acá nos comparten vecinos del lugar y también familias que llegan a realizar deporte a la unidad deportiva de este municipio de Tonalá, que sí es importante siempre proporcionar la asistencia de manera humanitaria a estos grupos de migrantes. El tema es que antes de que lleguen y después de que se vayan, se tienen que hacer bien los trabajos de limpieza y saneamiento, ¿sí? ¿Por qué? Porque no hay un control en el paso de las fronteras. Y no es que se quiera hablar de manera despectiva hacia nadie. Siempre las fronteras sirven para controlar el flujo de personas que entran o salen de un país. Y para ello, por ejemplo, si usted va a otro país, tiene que contar con lo que exigen en materia de seguridad y salud. Por ejemplo, si usted decide visitar un país de esos que son muy estrictos, pues le exigen a usted de que cumpla con su esquema de vacunación. Y cuando vienen pues estos grupos, hay ocasiones en que no hay ese control. Bueno, el tema acá es que si van a llegar a un espacio, pues se tienen que hacer trabajos de sanitización. Posteriormente que se retiraron, se tienen que volver a realizar esos trabajos de sanitización. Algo de lo que están señalando los padres de familia de los niños que llegan a practicar deporte a la unidad deportiva es que los sanitarios están en muy malas condiciones. Aunado a esto, pues cuando estas personas vienen, pues requieren de mayor número de ese tipo de servicios y por lo tanto empiezan a hacer un uso inadecuado de las instalaciones. No todos, pero sí hay quien las hace, y pues en vez de entrar al sanitario optan por buscar otras opciones entre las áreas verdes, y ahí es donde viene el problema. También el tema del cuidado de la basura, por ejemplo, que hay gente que llega y la tira en cualquier espacio y no hay personal suficiente para ese tipo de actividades. Entonces ahí está el llamado, ojalá y se haga algo de manera preventiva para evitar algún tipo de contaminación, así como también la mala imagen urbana.
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1: 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Así que este evento pues es el próximo viernes 4. La invitación para que estén pendientes. Ajá, ¿qué pasa ahí?
2: Lo que pasa es que desde el 10 de junio,
1: ajá,
2: de este año,
1: sí,
2: yo dirigí un oficio a servicios primarios,
1: ajá,
2: para que vinieran a hacer el cambio de una lámpara que tengo aquí en el barrio Retiro 30 de Medio Oriente.
1: Ajá.
2: Y hasta hoy día, cada que voy me dicen, como fue en junio, me dijeron en julio llegan las lámparas.
1: Ajá.
2: Luego dijeron en agosto. Hoy ya estamos en septiembre, mañana, y el día ya va a ser 3 meses, ni para atrás ni para adelante.
1: ¿Podría usted regalarme una imagen al número de mensaje de aquí de La Poderosa?
2: Sí, mira, ahorita que yo termine de hablar con usted,
1: ¿seguro?,
2: porque le hice otro segundo oficio y ahí hago mención del primer oficio, ajá, que le dirigí, pero dirigí este al ciudadano presidente municipal, al licenciado Alejandro Pacini,
1: ajá,
2: para que él tuviera conocimiento. Y yo fui el jueves y me atendió una persona de nombre Gabriel y me dijo que el lunes me iban a venir a poner, porque jueves, viernes me iban a poner, pero el, sí, lunes sí no fallaba. Mire ya qué hora son y no se les ve ni sus luces. Entonces yo quería ahorita pedirle que se me haga este favor de ayudarme para que se me haga caso, pues, porque está muy oscura la calle y ya tiene mucho tiempo que está la lámpara sin funcionar.
1: Con mucho gusto, que para eso estamos, nos comprometemos ahí con usted para que si nos manda la imagen del oficio, le damos seguimiento a través del área de comunicación social ahí para que se atienda esta situación, y estamos pendientes.
2: Muchísimas gracias, licenciado, que tenga muy buena tarde.
1: Nada que agradecer, estamos a sus órdenes.
2: Sí, gracias.
1: Son las 12 del mediodía con 56 minutos y gracias a nuestra audiencia por la confianza. Sí, ese es el compromiso social que tenemos. Tome nota, por favor, es 966-192-10 nuestro mensajero. 966-192-10. Ahí nos comparte usted, por favor, la imagen del oficio que ha entregado a presidencia. Y con mucho gusto le damos seguimiento. No se olvide poner su número telefónico, porque necesitamos el contacto para que les llamen. Igual en el tema de Tonalá, por ejemplo, si usted ya hizo alguna solicitud, mándenos la copia del oficio y ahí agregue el número telefónico del contacto para que triangulemos esta información y ahí se queden en contacto con usted. Ya cuando haya sido atendido, si gusta, nos confirma. Yo le agradezco mucho que nos tome en cuenta para esto. Bueno, pues llegamos a la parte final de este programa, Línea Abierta. Su amigo y servidor José Rivera se despide de ustedes agradeciendo, como siempre, a nombre de todo el equipo de producción, a nombre del señor Armando Canizales, el señor Edgar Méndez, quienes están todo el tiempo monitoreando que esto salga lo mejor posible, tomando nota de lo que estamos diciendo. Agradezco mucho también los mensajes de las personas que se comunicaron hoy temprano. Seguimos bien, estamos bien, gracias a Dios, y estamos trabajando de manera coordinada para traer lo mejor de la información para usted, para que esté usted al tanto de lo que va aconteciendo. Cuídese mucho, por favor, que tenga excelente inicio de semana y que mañana iniciamos con el pie derecho el mes de septiembre, primero Dios. Y lo invito para que nos sintonicen en punto de las 12 del mediodía en Línea Abierta. Por lo pronto, quédese en la programación pensada para usted, para que la disfrute en compañía de sus seres queridos y que tenga una excelente tarde. Dios les bendiga, estamos en contacto. Bonito día.
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3: La fórmula para cambiar tu vida de manera positiva. 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Todo esto termina construyendo una versión de ti completamente distinta sin darte cuenta. Recuerda que los cambios son poco a poco. No quieras acabarte en unos segundos cuando puedes disfrutar el proceso y la transformación positiva en tu salud. No es necesario tener presión por hacer las cosas o lograr la perfección, sino una construcción real. 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
1: Es la una en punto.
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0: Ya es la hora de la tarde con 8 minutos. Buenísimas tardes, la tengan todos ustedes. Mi nombre es Alejandra Lorenzana y es lunes. ¿Con sabor a qué? Con sabor a viernes. Oigan, no pueden regresar el fin de semana, como que no dormí bien, no descansé. Y por más usted dirá, qué barbaridad, Alejandrita, ni siquiera venís a trabajar, pero es que yo estoy cansada, jefe. No. Yo otra dos días más, por favor. Y ya vengo al 100.7. Buenísimas tardes. Gracias por estar en la sintonía de La Poderosa a través del 100.7 FM. Para mí es un gusto y un placer estar nuevamente con ustedes. Y bueno, hoy último día de este mes de agosto. Último día y ya despidiendo este octavo mes.
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0: Mañana comenzamos uno de los meses más bonitos. Y ya le dije, no es porque yo cumpla años en septiembre, pero ¡qué bonito es septiembre! Oigan, para mí es un gustazo nuevamente, una de la tarde ya con 9 minutos. Y bueno, vamos a mandar los saludos, las felicitaciones y todo lo que usted guste. Recuerde que para que se comunique conmigo en esta bellísima tarde es a través del 966-688-2171. Ese es nuestro número de llamada, 966-688-2171, o por medio del WhatsApp, pero 966-123-0662. Estamos en el pozolazo. Ya está listo usted para tomar nuestro delicioso pozol. Y bueno, por acá me mandan que hay que mandar saludos. Ya empezamos con todo. Saludos, Barrio Nicatán. Gracias por estar en la sintonía de La Poderosa. Bueno, muchísimas gracias y vamos a mandar saludos también, me comentan.
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0: al restaurante La Gran Palapa, que el próximo 12 de septiembre va a estar de inauguración. Ay, como dice la chaviza, GPI. Saludos a mis amigos del restaurante La Gran Palapa. Muchos éxitos, muchas bendiciones y esperamos vernos pronto. Claro, para dar visto bueno. Bendiciones, gracias por siempre estar en la número uno. Dice, buenas tardes, Alejandrita. Saluditos para el Peque Milton. Jaira Arreola Salinas, que se encuentra en Ocotal. Saluditos. Saluditos a mamá Fina. Allá en Ocotal, muchas bendiciones. Vámonos, ¿qué le parece a seguir bailando? A seguir escuchando lo mejor de la mejor. Porque estamos en La Poderosa, donde siempre imitados, jamás igualados. Así que quédate conmigo, ya sabes, hasta las 5 de la tarde. Estamos bien arriba para que tú puedas echar tu bailongo. Claro que lo noto. 500 pesos.
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0: La 1:11, vámonos con la Sonora Dinamita, seguir bailando, disfrutando. Y es que es lunes con sabor a viernes, pero ¿quién creen que llegó? Ay, ay, ay. La Roba Maridos, la 1:11.

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2: Ya a la 1:00 p.m, 22 minutos, 1:22 y complaciendo. Ay, ya ni mande, miren ya. Bueno, por ahí nos habían pedido la de Ladrón con la Sonora Santanera y Julieta Venegas. Saludos para la señora Pilar, que como siempre le mandamos un saludo. Muchas, pero muchas bendiciones. Oigan, gracias, gracias por estar en la sintonía. Por ahí nos marcan. Desde Arriaga, que están bien arriba. Muchas gracias, muchas gracias.

Que quieren bailar, dice, perfecto, pues para luego es tarde. Vámonos entonces con más música. Te recuerdo que estás en el pozolazo del día de hoy. Hoy lunesito, Jelly Jelly, disfrutando de la mejor sintonía. Yo disfruto de la mejor compañía que son ustedes.

Bueno, vámonos entonces ya a la 1:23 y de este lado nos están pidiendo algo de oro sólido. Y esto se titula... ¿Qué? La de la tanguita roja.

0: Tazón. ¿Haciendo qué? Polinización.
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2: Cani García y Karin León presentan El Sombrero y la Camisa.
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2: Cani García y Karin León vuelven a unir sus voces en El Sombrero y la Camisa, 3 años después del lanzamiento de Te lo agradezco, la exitosa canción que marcó su primer encuentro musical.
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2: El lanzamiento llega en medio de una de las etapas de mayor movimiento internacional en la carrera de Cani. La puertorriqueña presentó en abril Puerta Abierta, su 10º álbum de estudio, un proyecto de 11 canciones que amplía su propuesta musical y reúne colaboraciones con artistas como Juan Luis Guerra, Rawayana, Nati Peluso y Yuridia.
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1: Ya estamos en la recta final, ya a la 1:39 PM, complaciendo con ojitos bellos. Hasta la colonia Evolución, porque qué milagro. Qué milagro nos marcan. Muchas gracias. También quiero mandar los saludos hasta el barrio Las Flores, que están en la sintonía de La Poderosa. Y de este lado, buenas tardes.
2: Hola, Alejandrita.
1: Hola.
2: Buenas tardes,
1: buenas
2: mami, que Dios te bendiga.
1: Muchas gracias.
2: Y te dé la fuerza para seguir adelante.
1: Ay, gracias, bendiciones.
2: Tu radio. Y a todos los de La Poderosa. Muy buenas, buenas tardes.
1: Buenas tardes, buenas
2: que Dios me los bendiga. Gracias. Me puedes mandar un saludo a los corazones Oaxaca, quién? De parte de doña Carmelita. Para todos mis familiares, todos mis vecinos, principalmente a doña Susanita Martínez y Carlito Solís. Ponme una rola muy bonita ahí, mami. Que Dios te bendiga a ti y a todos y a toda tu familia. Gracias.
1: Muchas gracias, doña Carmelita. Hasta los corazones, Oaxaca. A ver, que otro día me doy vuelta por allá. Ahí con doña Susi, que quedó pendiente algo importante. Bendiciones, muchas gracias.
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1: De este lado dice, buenas tardes. Me puedes conversar con la canción de Sergio Vega, Cuando el sol salga al revés.
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1: Dale, empezamos fuerte, les digo. Lunes con sabor a viernes.
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1: Con mucho gusto. Bien, ya estamos en la recta final de este su espacio del pozolazo. Hoy tocó un pozol. Blanco. Un pozol blanco. Es que estaba yo tomándole. Oigan, ¿y qué calor anda haciendo? ¿Qué calor? ¿Qué cosas? Dice, hola Alejandrita, buenas tardes, bendiciones para ti y toda tu familia. ¿Me podrías saludar a la niña Aranza Ulloa Lorenzana, que hoy fue su primer día de kinder, pero se regresó llorando porque no hubo clases, que hasta la próxima semana? ¿Cómo que hasta la próxima semana? No puede ser posible eso. Y a la niña Gile Rafaela y a Kenia Irán Guillén Lorenzana, que fueron a la secundaria. Muchas bendiciones preciosas, que Diosito me las bendiga hoy, mañana y siempre, y que sea un nuevo año escolar increíble para todos ustedes. Disfrútenlo mucho y aprendan demasiado. Y bendiciones para todos los pequeños, a los no tan pequeños que ya iniciaron sus clases. Muchas bendiciones. Esperamos que este año sea mejor que el que acabo de culminar. Vámonos, 1:42, porque el sol va a salir al revés. Dice Sergio Vega, ándale. Andan como que muy romanticones, ¿no? Contágenme un poquito. Ya la 1:42, vámonos, es el turno de Sergio Vega.

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1: Ya a la 1:54 PM, complaciendo hasta el barrio Las Flores. ¿Dónde te agarró el temblor? Para los chulos de Las Flores. Por ahí también complacimos con Junior Clan, la de El Alacrán. No les vaya a picar el alacrán.

0: Bueno, de este lado nos están pidiendo algo de Claudio Alcaraz, la de Nadie. Con esta vamos a ir terminando este lunes 31 de agosto, el último pozolazo del mes de agosto. Así es, porque mañana septiembre bonito. Así que gracias por estar en la sintonía de La Poderosa. Gracias por seguir bien arriba. Sube el volumen porque ya viene, ya está aquí, la hora de la botana. Pura música de banda regional, ranchero y norteñito para seguir ambientándonos en este lunes con sabor a viernes. Así que comunícate conmigo y no te despegues. Ya la hora de la tarde, 55 minutos.
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0: Vámonos despidiendo y es que llega Nadie de Claudio Alcaraz.

0: eso es todo, amigos.
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0: Qué gustazo estar nuevamente con ustedes.

0: Bienvenidos, bienvenidos. La botana ya los está esperando. ¿Qué van a comer hoy? ¿Qué se te antoja? Una ensalada rusa, unos camaroncitos.
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0: Al mojo de ajo o una carnita asada. Es que es lunes. Con sabor a viernes. Oigan, dice, ¿se podría la de Ed Muñoz? No, no se puede la de la nena. Es más para bailar. Dice Alejandrita, buenas tardes. Te saludo con mucho gusto. Te abrazo a la distancia. Te extrañé el sábado a mediodía, dice. Por favor, compláceme con la canción Ando Buscando Consuelo de los Tucanes de Tijuana. Saludos, don Humberto. Hasta Tuxtla Gutiérrez. Ya sé que me extrañaron, pero es que necesitaba un ratitito de... descanso. Y andaba yo lejos de allá, cerca de usted, por cierto. Saludos, don Humberto, bendiciones. Desde la Dodison, Alejandrito, buenas tardes, gusto saludarte. Regálame el tema, los mandados de Vicente Fernández. Feliz inicio de semana, abrazo de oso poderoso, abrazo, don Rubén, cuídese mucho. Que Dios me lo bendiga.
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0: Ya sabes, tú también puedes pedir ya tu canción favorita al 966-688-2171. 966-688-2171. Con permiso de nuestro WhatsApp, 966-123-0662. Quédate conmigo, soy Alejandra Lorenzana. Muy buenas tardes.
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0: Ya saben, y si me alzan la manita, voy hasta sus lugares para llevarles su shot, ¿eh? Hoy es lunes también de estreno. Ya escuchaste el lanzamiento de esta semana. Se lo lleva Karim León con Kany García.
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0: Y es que este dueto, no, hombre, desde que salió te lo agradezco. A mí me gustó mucho. Yo ya quería que volvieran a colaborar. Y pa' luego es tarde, me dijeron. Ya las 2 de la tarde, 10 minutos. Buen provecho, es el hambre. Yo también ando ya comiendo.
1: Quiero un shot.
0: Así que no, si no me escucha, estoy ya deleitando mis sagrados alimentos. Como usted comprenderá que ya se hambre. Así que vámonos. Vámonos a seguir cantando, disfrutando de la botana a través de La Poderosa, donde estamos contigo con promociones, premios y sobre todo que aquí vas a encontrar la mejor programación. Llegan los Tucanes de Tijuana y es que andamos buscando consuelo.

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1: De las 2:24, bueno, complaciendo los mandados de Vicente Fernández para Don Rubén y el silbidito de Lorenzo de Monteclaro, que lo mandamos hasta Tijuana para Don Jorge. Gracias, muchas bendiciones. De este lado dice, ya con la comida lista, buen provecho. Y dice, hola Alejandrito, ¿me puedes complacer con las canciones de Alejandro Fernández, Un Caballero? Claro, ahorita la mandamos. Lástima que seas ajena, perfecto. También nos pidieron la de Historia Sin Fin de Banda Machos, la de Banda Recodo, Deja, para mi amigo Manuelito, que le mandamos un abrazo gigante, gigante hasta Colima. Gracias por estar en la sintonía. Y súper rapidísimo nos vamos con cumpleañera del día de hoy. Y es que mandamos estas mañanitas para la señora Rosa Isela Obando Simón, ya que el día de hoy está cumpliendo un añito más de vida. Las felicitaciones vienen de parte de su sobrina favorita y de su hermana María del Carmen. Ella nos está escuchando en la ranchería La Laguna.
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1: Muchísimas felicidades para la señora Rosa Isela Obando Simón. Esperamos que la pase muy, muy bonito con todos sus seres queridos, que la consientan, que la apapache y que disfrute mucho, mucho, mucho su día, ya que la sobrina la consiente demasiado. Muchísimas felicidades, ahorita le complacemos con sus canciones. Mis hijos son mi tesoro, si no estoy mal, de los originales de San Juan. Muchísimas felicidades a ella y a todos los cumpleañeros del día de hoy, 31 de agosto. Que la pasen muy, muy bonito. De las 2:26, seguimos con más música a través de La Botana. Buen provecho. Llegan los originales de San Juan.

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2: Las 2:30.
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0: regreso a clases. Finalizan vacaciones de verano. Muchos niños caminan en las calles. Desde muy temprana hora, este día, cientos de niñas y jóvenes caminan por las calles con rumbo a sus escuelas, muchos de ellos acompañados de sus padres o algún familiar. Por otro lado, es importante precisar el incremento en el número de vehículos automotor, principalmente motocicletas, que combinada con las irresponsabilidades y falta de pericia de algunos conductores, ponen en riesgo a quienes transitan por la calle. En Tonalá, niños atropellado en calle 5 de Mayo, esquina con avenida Puerto Arista. El menor de 8 años de edad resulta lesionado en el barrio San Francisco la noche de ayer domingo. Elementos del Club Cerro y de Protección Civil acudieron al lugar para brindarle los primeros auxilios y posterior traslado al hospital para su atención médica. En Tonalá, accidente de motocicleta se registró en avenida Las Cruces y calle Galeana. Tras el reporte de auxilio, servicios de emergencia y autoridades llegaron para atender la situación. Aparatoso accidente se registró en el tramo carretero Tonalá-Pijijiapan a la altura de Siete Cigarros. Se buscan a familiares de los lesionados. Una camioneta familiar terminó fuera de la carretera y quedó severamente dañada tras impactarse contra un árbol. Camioneta se sale de la cinta asfáltica en el tramo carretero Tonalá-Pijijiapan a la altura del kilómetro 89. Camioneta pickup color blanca se salió de la carretera terminando entre la maleza. Al lugar de los hechos arribaron los servicios de emergencia para brindar atención a los lesionados. 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El Ayuntamiento de Arriaga invita a las y los productores agrícolas a conocer y acceder al seguro agrícola impulsado por el gobierno del estado de Chiapas a través de la Secretaría del Campo para proteger sus cultivos ante diversos fenómenos naturales. En Arriaga, educar para cuidar, juntos protegemos el agua. En el marco de la Semana Mundial del Agua, el Ayuntamiento de Arriaga a través de la CIPINA, en coordinación con ZAPAM, reafirma su compromiso con la educación y sensibilización de niños, niñas y adolescentes sobre la importancia de cuidar y hacer uso responsable del agua. En Tonalá, vecinos del barrio San Felipe piden la instalación de riel metálico de alcantarilla pasando el puente para subir a la citada colonia, ya que representa un riesgo para quienes circulan por allí. Reportan bloqueo en tramo carretero de Zanatepec a la altura del río Ostuta la mañana de este lunes. En Tonalá, marcha migrante pernocta en la unidad deportiva la mañana de este lunes y pudiera reiniciar su travesía en las próximas horas. Reportó para GRC Noticias Alejandra Lorenzana.
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3: Y de ahí vos, primo. Lo bueno es que no le cambiaste. Continuamos con la botella.

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2: de las 2 de la tarde con 43 minutos. Complaciendo para toda nuestra gente preciosa.
3: Llevan otro trago porque están acá.
2: Saludos al abuelito Irene Candelaria. Cariñosamente, abuelito Piñita, que nos está escuchando en Rancho Don Santana, la ranchería La Ceiba. Gracias por los saludos. Al abuelito Irene Candelaria. Saludos ahí también al amigo Luis, muchas bendiciones. Y a nuestro amigo Don Serapio Ramírez allá en Vicente Guerrero, que nos están pidiendo sus rolonononas. Denme chance si me da tiempo de complacerles a todos. Y con mucho gusto vamos a ir, porque acá tengo una pendiente de Joan Sebastián. Tengo pendiente de Recodo. Me pidieron una de La Arrolladora y La Nueva. Vámonos entonces, ya a las 2:44.

0: Limoncito y sal pa' que no cale. ¡Salucita!
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0: 2 de la tarde con 52 minutos. Y nos vamos con el lanzamiento del día de hoy. Y es que, como usted ya lo escuchó, lleva a cargo de Kany García y Kary León. Se titula El sombrero y la camisa.
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0: Esta gran colaboración, después de 3 años, se vuelven a unir. Esta gran dupla, y es una balada con profundas raíces en la música mexicana que aborda las dolorosas e inevitables etapas del desamor, el orgullo y la desilusión tras una ruptura amorosa.
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0: El tema ilustra cómo el silencio y el orgullo pueden destruir una relación amorosa. Describe ese instante en el que una de las partes prefiere callar y guardar sus sentimientos en los bolsillos, provocando un distanciamiento definitivo. También refleja la amargura de darse cuenta que la otra persona no estuvo dispuesta a luchar por mantener vivo el vínculo, dejando una profunda sensación de vacío y heridas emocionales difíciles de sanar. ¿Por qué se titula El sombrero y la camisa? Bueno, representan las identidades y la complicidad de los amantes que solían complementarse a la perfección, pero que ahora quedan reducidos a objetos cotidianos, envueltos en la nostalgia de lo que ya no volverá a ser.
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0: 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Así se titula el nuevo lanzamiento de esta semana, El sombrero y la camisa. Vamos a escucharla y de ahí me comentas si tú te sientes identificado con esta gran canción de Kany García y Kary León.
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0: Este es el nuevo lanzamiento de esta semana, el sombrero y la camisa. Y nos estamos despidiendo ya de la hora de la botana. Gracias. Por ahí dejo pendientes de la arrolladora. Por ahí me pidieron algo de Julión. De este lado, la de Marisela con banda. Bueno, una disculpita. Mi nombre es Alejandra Lorenzana. Seguimos en la sintonía hasta las 5 de la tarde. Y nos vamos. En punto de las 3 viene el meneo musical.

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0: las 3 de la tarde con 7 minutos. Bienvenidos a la hora del bailecito vespertino. Gracias a los que siguen en la sintonía a través del 100.7 FM, a los que nos están escuchando a través de nuestra aplicación GRC Radio, a través del sitio web www.gruporadiocomunicacion.com, o a usted que nos escucha a través de su Alexa. Muchísimas gracias por acompañarnos en su día a día, dejarnos entrar en su casa, en el hogar, en el trabajo, en el taller, en la oficina, en la unidad móvil, a mis amigos del transporte público, a mis amigos de las diferentes rutas de colectivo, ruta 17, ruta 11, ruta 301, 302, thank you, y los amigos del DX, que no sé dónde andan, ahora sí, no sé si quién ande chambeando y quién no ande chambeando, pero ya sabe, los saludos a todos esos guapetones que están frente al volante. Y a usted que nos lleva, claro, también en su transporte privado, muchísimas gracias por escoger la número uno, la que siempre está bien arriba. Mi nombre es Alejandra Lorenzana y seguimos acompañándolos hasta las 5 de la tarde. Y bueno, ya es el turno de nuestro bailecito vespertino. Estamos en el meneo musical,
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0: Gracias, dice, aquí andamos, Blanquita, qué milagro, qué milagro. Mi tequi siglo 59. Oye, qué milagro, si andas chambeando. Te mando un abrazo, te cuídate mucho, Rey David. Porque ya quieren bailar, ya a las 3 de la tarde, 10 minutos en este lunes con sabor a viernes, lunes 31 de agosto del 2026. Seguimos con más música a través del 100.7 FM.

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1: Las 3 de la tarde ya con 21 minutos. Complaciendo con Los Ángeles Azules, Belinda y Horacio Palencia se titula... Amor a primera vista.

haciendo con Los Ángeles de Charlie para el buen amigo Luis. Y también hasta el barrio Nicatán mandamos algo de Los Ángeles Azules. Puro angelito, puros angelitos. La tercera angelita soy yo. Oigan, quiero mandar un saludo hasta CDMX. Gracias por estar en la sintonía de La Poderosa. Y dice que quieren algo para echar bailecito. Con mucho gusto, ahorita les mandamos algo. No se me preocupe yo. También seguimos mandando los saludos para nuestra gente de Arriaga, que está bien arriba a través de la sintonía. Vámonos entonces con más rolonononas para todos ustedes.

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1: Las 3:30.
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1: Las 3 de la tarde con 38 minutos. Oigan, ya en la recta final nuevamente. Por ahí complaciendo con esa cancioncita de los bombones asesinos. Ninel Conde, y de este lado quiero mandar saludos. Ay, pero no me dijeron cómo se llamaba. El tío, me dijeron, salúdame, Alejandrita, a mi tío. ¿Cómo se llama el tío? Ok, de este lado dice, buenas tardes, Alejandro, ¿será que nos puedes complacer con la canción de Dame un pasito de Viri Primera, por favor? Claro, con mucho gusto. Ahorita se las mandamos. También la del bacalao. Perfecto, claro que sí. Pues ya estamos en la recta final, ya cerrando con broche de oro. Casi cerrando, ¿verdad? No, ya me quiero ir, qué barbaridad. Apenas regreso uno a chambear y es que la señorita ya se quiere ir. Hombre, si les digo, no sean como yo, por favor. No, muy mal, Alejandro.

Saludos, saludos, dice, hola mi chula Alejandrita, saluditos, bendiciones, bendiciones, don Alfredo, hasta Ciudad Ferrocarrilera, yo espero que se encuentre muy bien, qué padre foto, gracias por compartir. Vámonos entonces a seguir bailando.

Ya en las 3:40 minutos, 20 minutos y serán ya las 16 horas, 4 de la tarde. Vámonos entonces con el bacalao de Zona Rica.

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las 2 de la tarde, 3 de la tarde con 53 minutos. Es que les digo que cuando ya viene la hora de salida, uno como que dice, volvemos. Las 3:54. Oye, quiero mandar saludos al amigo Patito, que aquí anda en la sintonía. Gracias por estar bien arriba. También quiero mandar los saludos a toda nuestra gente preciosa. De Wixla, muchas gracias, oigan. También mandamos los saludos hasta Chahuites, Oaxaca, que por ahí nos pidieron algo de banda machos. Con eso nos vamos a ir despidiendo en esta hora. Así que muchísimas gracias. Recuerden, llamadas 966-123, no es 966-688-2171. Nuestro número de llamadas, es que luego me confundo. 966-688-2171. Si usted me marca en otro número que no da que ver, pues obviamente no le voy a contestar. 966-123-0662, pura mensaje de texto o WhatsApp. Oigan, qué rico, está nubladito. Está. Hasta ahí lo dejemos. Ya a las 3:55, vámonos con Banda Macho, despidiendo el meneo musical.

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0: La temperatura, 32 grados.
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3: Oye. De las 4 de la tarde con 11 minutos.

0: pues ni modo, si tienes a otra, te lo pierdes tú, no yo, chiquillo. Oigan, bienvenidos, bienvenidos, porque luego van a decir que puro cantar soy yo. Que no pongo su rolo, no, no, na. Oigan, por ahí complaciendo, claro que sí, con Soy Así de Valentín Elizalde, para mi amigo Ismael hasta Los Ángeles, California. También por ahí pusimos el corrido de Don Raúl Quillén, que la mandamos hasta Vicente Guerrero. Muchísimas gracias. Uy, Deli Deli, saludos hasta Hermosillo para el buen Chava, que anda deleitando sus sagrados alimentos. Y él no anda perdiendo el tiempo. Tostaditas de pollo, pero se ven deliciosas. Por cierto, saludos, saludos, dice, buenas tardes, un saludo para mi papá Raúl Morales, de parte de su hija Karina, desde Orlando, Florida. Saludos al señor Raúl Morales. Que Diosito nos lo bendiga hoy, mañana y siempre, y claro, también los saludos para la hija, para Karina, allá en Orlando, Florida. Muchas bendiciones. Gracias por estar en la sintonía. También por ahí nos pidieron algo de Los Corazones Solitarios. Con mucho gusto vamos a ir complaciendo. Bienvenidos, son las Tandas Poderosas, el espacio de Barra Libre, donde tú escoges el artista y el género. Te recuerdo, pop rock en español, banda regional, ranchero, norteño, cumbia, salsa, vallenato, grupero, para todos aquellos que les gusta lo grupero, ya es el momento, o algo más romántico, bolero, serenata. Bueno, lo que tú gustes escuchar. Tú me las pides y yo te las pongo. Ah, no, no era así, ¿verdad? Soy Alejandra Lorenzana y te voy a acompañar hasta las 5 de la tarde. Así que así es. Ya es mi última hora junto a ti. Mi última hora en estos micrófonos. Así que venme ya mandando ese mensaje al 966-123-0662. Ponme, Alejandrita, quiero esta rolononona. Yo con mucho gusto te voy a ir complaciendo. O márcame de bolón ping-pong. 966-688-2171. Ya las 4:14, vamos a nuestra primer pausa publicitaria de esta hora y volvemos con más Tandas Poderosas a través del 100.7 FM, la estación que siempre está bien arriba. Nos vamos al corte, volvemos con más.
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2: Cuidado, regreso a clases. Finalizan vacaciones de verano. Muchos niños caminan en las calles con dirección a la escuela. Desde muy temprana hora, este día cientos de niños y jóvenes caminan por las calles con rumbo a sus escuelas, muchos de ellos acompañados de sus padres o algún familiar. Por otro lado, es importante precisar el incremento en el número de vehículos automotor, principalmente motocicletas, que combinada con la irresponsabilidad y falta de pericia de algunos conductores pone en riesgo a quienes transitan por las calles. En Tonalá, niños atropellado en calle 5 de Mayo, esquina con avenida Puerto Arista. El menor de 8 años de edad resulta lesionado en el barrio San Francisco en la noche del día domingo. Elementos del Club Serva y de Protección Civil acudieron al lugar para brindarle los primeros auxilios y posterior traslado al Hospital General. En Tonalá, accidente de motocicleta se registró en avenida de las Cruces y calle Galeana. Aparatoxo, accidente se registró en el tramo carretero Tonalá-Pijijiapan a la altura de Siete Cigarros. Se buscan a familiares de los lesionados. Camioneta se sale de la cinta asfáltica en el tramo carretero Tonalá-Pijijiapan a la altura del kilómetro 89. Camioneta pick-up color blanca se salió de la carretera terminando entre la maleza. Al lugar de los hechos arribaron los servicios de emergencia para brindar atención a los lesionados, así como también elementos de la Guardia Nacional División Caminos. Arriaga, seguro agrícola, protección para tu producción. El Ayuntamiento de Arriaga invita a las y los productores agrícolas a conocer y acceder al seguro agrícola, impulsado por el gobierno del estado de Chiapas a través de la Secretaría del Campo para proteger sus cultivos ante diversos fenómenos naturales. En Arriaga, educar para cuidar, juntos protegemos el agua. En el marco de la Semana Mundial del Agua, el Ayuntamiento de Arriaga, a través de la CIPINA, en coordinación con ZAPAM, reafirma su compromiso con la educación y sensibilización de niñas y niños y adolescentes sobre la importancia de cuidar y hacer un uso responsable del agua. Hasta las 20 horas del 30 de agosto se han registrado 2.191 réplicas del sismo de magnitud 7.4 ocurrido en Ciudad Hidalgo, Chiapas. En Tonalá, vecinos del barrio San Felipe piden la instalación de riel metálico de alcantarilla pasando el puente para subir a la citada colonia, ya que representa un riesgo para la población. En Tonalá, marcha migrante pernocta en la unidad deportiva la mañana de este lunes, pudiera reiniciar su travesía en las próximas horas. Reportan bloqueo en tramo carretero de Zanatepec a la altura del río Ostuta la mañana de este lunes. Reportó para GRC Noticias Alejandra Lorenzana.
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2: Llega la tanda poderosa de Yuridia. Que se vaya.

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ay, ay, ¿qué creen? 5 minutos nos separan para las 17 horas, 5 de la tarde. Estoy despidiendo de todos ustedes. Muchísimas gracias a los que me acompañaron desde la 1 de la tarde. Primeramente, Dios, nos escuchamos mañana martes, segundo día de la semana, en punto de las 12 del mediodía. Así es, mientras se van a quedar en la hora del volante con el buen Armando Canizales, que ya viene de la motomami. Muchísimas gracias. Me despido de todos ustedes. Les mando su besito de buenas tardes, buenas noches, buenos días. Hasta mañana. Primeramente, Dios, que tengan un excelente lunes. Fin de este agosto. Yo espero que agosto nos haya hecho muy felices. Y si no, los abrazo a la distancia. Recuerden que es septiembre bonito. Septiembre amarillo, por cierto. Septiembre amarillo, septiembre bonito, septiembre de muchas, muchas bendiciones. Que tengan siempre usted pan, comida, mucha, mucha salud y mucha felicidad.

Recuerden, septiembre es bonito porque cumplo años yo. Hasta mañana. Saludos, saludos a mi nani precioso. A Danilo. Me despido, estas fueron las tandas poderosas. Septiembre es mi cumpleaños, sí es cierto. Compañere de cumpleaños. Hay que festejarlo. Me voy. Las 4 ya con 57 minutos. Hasta mañana. Bye bye.

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0: 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La fórmula para cambiar tu vida de manera positiva. Un entrenamiento más, una caminata más, una decisión inteligente más, un día constante más. Todo esto termina construyendo una versión de ti completamente distinta sin darte cuenta. Recuerda que los cambios son poco a poco. No quieras acabarte en unos segundos cuando puedes disfrutar el proceso y la transformación positiva en tu salud. No es necesario tener presión por hacer las cosas o lograr la perfección, sino una construcción real. Eso dura muchísimo más. Recuerda que para una mejor asesoría sobre cómo mejorar tu estilo de vida, no olvides acudir con un profesional de la salud y la nutrición. Recuerda, mantente sano, mantente fuerte y di, me siento bien.
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0: Son las 5 en punto.
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3: Excelente tarde, mis estimados. Ya es lunes nuevamente, comenzando esta semana y finalizando el octavo mes del año 2026. Así es, rápido, cerrando con broche de oro. Es el lunes 31 de agosto, siendo exactamente a las 5 de la tarde con 5 minutos. Estamos iniciando lo mejor de la hora del volante a través del 100.7 FM. Te saluda con mucho gusto, como siempre, tu amigo y servidor Armando Canizales en esta tarde para poder acompañarte en esta hora de la tarde, para poder acompañarte a través de tu radio en el 100.7 de frecuencia modulada, a través de tu celular, tu laptop, tablet, lo que tú gustes, a través de www.gruporadiocomunicacion.com. Además, también aquellos que nos sintonizan en también su dispositivo Amazon Alexa. Nada más le tienes que decir: Alexa, reproduce La Poderosa de Tonalá. Saluditos en esta tarde, líneas telefónicas 966-688-2171, para llamadas, para WhatsApp el 966-123-0662. Para que en esos momentos tú te reportes por medio de un audio, te reportes con una imagen, con un mensaje de texto y dime de qué zona me estás escuchando. Ahí para los amigos de la ruta Tonalá-Riaga, Tonalá-Pijijiapan, Tonalá-Manguito, oigan, Tonalá Paredón, Tonalá Puerto Arista. Muchas gracias. También ahí la unidad 174, la 084, la 052, la unidad 14 del municipio de Arriaga. Saludamos también ahí los amigos que van directamente también hasta el estado de Oaxaca. Ahí para los amigos de los taxis amarillos, en especial también para la unidad el TX 18521, que siempre se andan reportando. Buenas tardes, pues con placer con la canción Camionero Roberto Carlos. Lo escucho en el barrio Nicatán. Ahí están los saludos hasta el barrio Nicatán en esta tarde. Muchas gracias por estarse reportando. Con mucho gusto, nada más aguánteme tantito este tema porque entra en el género romántico en Son para Recordar. Y ahorita vamos a mandar, pues ya saben, regional mexicano, cumbia, merengue, salsa, canciones para bailar, canciones para cantar. Pero con mucho gusto yo le voy a poner esa canción y la voy a anotar de una vez. La voy a dejar lista en la barra de programación de La Poderosa. Ahí para los amigos del barrio Nicatán que siempre se andan reportando. Saluditos también en esta tarde a aquellos que nos sintonizan en alguna aplicación de Radio Mundial como Simple Radio, Radio Garden, y que siempre también andan buscando el contacto con nosotros desde cualquier parte de México y del mundo, como es el caso por ahí también. Dice, ok, vamos a escuchar un audio. Poderoso, buenas tardes.
4: Buenas tardes, ¿me puedes complacer con la canción de Irilio, por favor?
3: La de Lilio, con mucho gusto, ahorita la mandamos ahí para nuestra amiga Patricia, que siempre se anda reportando con nosotros desde el mercado público Manuel Larrainzar. Vamos a mandar con música, vamos a irnos mientras tanto con algo que es a cargo de Tierra Cali. Esto se llama El Baile del Sacadito. No le cambies, sube el volumen a La Poderosa porque estás en la hora del volante.

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1: Exactamente las 5 de la tarde con 22 minutos y escuchamos a Aarón y su grupo Ilusión con eso titulado Esta Noche. Así que en esa tarde escuchamos Esta Noche, claro que sí, a través del 100.7 FM. Tenemos saludos en esa tarde y vaya que me llena de mucha alegría el poder recibir sus audios, poder recibir sus mensajes de texto desde cualquier parte de México y del mundo. La Poderosa, buenas tardes.
2: Muy buenas tardes, los saludos desde aquí, desde el estado de la Florida, por primera vez sintonizándolos desde la distancia. Un fuerte abrazo a toda la gente turula, todas esas personas que los escuchan en este momento, la mejor estación. Saludos y un abrazo, y le mando un saludo por ahí a mi papá Raúl Morales Vázquez. Un saludo desde la Florida, con un caluroso y fuerte abrazo y saludos a todos los turulos por ahí. Si me puedes sintonizar con una música del grupo Brindis. Gracias y muy buenas tardes.
1: Excelente tarde. Y para mis amigos que me dan sintonizando allá en la Unión Americana, muchas gracias por estar escuchando la frecuencia que tiene más power, a través también de la plataforma de streaming GRC Radio en www.gruporadiocomunicacion.com. Dice, buenas tardes, me puedes complacer con algo del gran, con el gran varón de Willy Colón. Ahorita la buscamos, a mí, mis estimados, hasta el barrio Nicatán. Buenas tardes, amigos de La Poderosa. Bendición para todos ustedes ahí de los teclados, Carlos el Tiburón, para andar bien activos. Saluditos a Don Jerry de esta tarde y gracias por estarse reportando a través de esa frecuencia. Saludos para todos los compañeros del TX Colectivos de Chahuites, la capital del mango. Una canción, porfa, El Secreto. Ok, ahorita la buscamos. Excelente tarde, bendiciones para todos allá, también para los amigos de Chahuites, Oaxaca, la capital del mango. Dice, buenas tardes, podrías poner Piel Morena con Thalía. Saluditos, bendiciones, gracias a nuestra amiga Arely Torres. Muchas gracias por estarse reportando cada uno de ustedes desde cualquier parte de nuestro bello Chiapas, México y el mundo. Para todos ustedes siempre estamos bien, pero bien arriba con todo el power, iniciando la semana con toda la actitud. 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
1: 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Maderería Ángeles Tonalá presenta la siguiente canción.
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1: Es a cargo de Willy Colón. Se llama El Gran Varón. 5 de la tarde con 25 minutos. Continuamos bien arriba.
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2: Cani García y Karim León presentan El Sombrero y la Camisa.
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2: Cani García y Karim León vuelven a unir sus voces en El Sombrero y la Camisa, 3 años después del lanzamiento de Te lo agradezco, la exitosa canción que marcó su primer encuentro musical.
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2: El lanzamiento llega en medio de una de las etapas de mayor movimiento internacional en la carrera de Cani. La puertorriqueña presentó en abril Puerta Abierta, su 10º álbum de estudio, un proyecto de 11 canciones que amplía su propuesta musical y reúne colaboraciones con artistas como Juan Luis Guerra, Rawayana, Nati Peluso y Yuridia.

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1: Y escuchamos a nada más y nada menos que a Parchís y su grupo Del Mar con este tema muy solicitado en radio, por cierto, El Secreto. Esta canción que la mandamos con mucho gusto ya para los amigos de Chagüites, Oaxaca, dice DX18521 del taxi 15 de mayo. Muchas gracias del sitio de taxis 15 de mayo, gracias por estar reportando en esta tarde, siendo ya las 5 de la tarde con 45 minutos. La temperatura en esos momentos en el municipio de Tonalá, Chiapas, 29 grados centígrados. Y en esta tarde también tenemos más saludos. Buenas tardes, una de Nelson Cancela, que se llama El Cable. En son para recordar, de este lado nos están solicitando lo de los Bukis. Después, un adiós, dice, salud desde Los Ángeles, California. Mis estimados, también un saludo para cada uno de ustedes. Mi nombre es Armando Canizales, continuamos contigo a través de esta frecuencia modulada del 100.7. Y regresamos, vamos a un corte comercial, regresamos rápidamente. ¿A dónde más? A la hora del volante.

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5: Y complaciendo en esa tarde para nuestra amiga Arely Torres. Esto es de Thalía, se llama Piel Morena. La 5:48.

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3: 5:53 en esta última intervención de La Hora del Volante. Muchas gracias por estar con nosotros a través de esta frecuencia, a seguir disfrutando y bailando esas canciones como la que acabamos de escuchar de a cargo de Thalía. Sí, Piel Morena se tituló ese tema musical que acabamos de complacer ahí para nuestra amiga Nelly Torres. También complacimos a nuestro amigo Gerardo de del taxi del 077, me parece. Dice la de Carlos el Tiburón. Ahí la mandamos con mucho gusto en esas canciones para bailar. Dice, buenas tardes, sí, tenemos pendiente todavía para cerrar con broche de oro con algo de Nelson Cancela, y más adelante vamos a complacer también ya con las canciones que nos solicitaron románticas, esas canciones del ayer, como es Brindis, como es Bookies. También nos solicitaron algo de, a ver, ¿de qué nos solicitaron hace unos momentos también? Ahí todo lo vamos a buscar con Roberto Carlos. Esa canción que tenemos agregada, la de Camionero. Siendo ya las 5:54, despedimos también esta hora el volante, agradeciendo los patrocinadores de este programa. 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Siendo las 5:55. Nos vamos con esto que es del rey del baile, Nelson Cancela. Y échale, compay, 5 minutos, serán las 6 de la tarde.

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6: Son las 6 en punto.
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